0: espero que la estén pasando tan bien como nosotros. Estos clásicos con historia, las baladas que no pasan de moda. Yo soy Hernán Díaz y estoy compartiendo con ustedes muy buena música. Baladas clásicas que nos transportan hacia un lugar de amor, un lugar de fe, un lugar de esperanza. Un lugar donde conectarnos con nosotros mismos y quizás volar imaginariamente hacia el lugar donde está ese ser amado. Dijo Paulo Coelho, la fe es una conquista difícil que exige combates diarios para mantenerla. Música, amigos, música en la radio y música en el alma. Lo que estamos escuchando y compartiendo es Cat Stevens, Father and Son, Padre e Hijo.
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0: Qué bonita canción, estábamos escuchando a Whitney Houston, Where Do Broken Hearts Go? Whitney Houston nació el 9 de agosto de 1963 en Los Ángeles y falleció el 11 de febrero del 2012. Conocida simplemente como Whitney Houston, su nombre completo era Whitney Elizabeth Houston. Una gran cantante estadounidense de rhythm and blues, soul, pop, blues y gospel. Aunque también se destacó como actriz, compositora, productora, empresaria y modelo. Aquí con una de sus baladas clásicas. Nosotros seguimos compartiendo buena música. Soy Hernán Díaz, en la musicalización está Axel, en la puesta en el aire, acompañándolos con estos clásicos que no pasan de moda. En la redacción comercial, Sara Viegas. Y en la música ahora, Take That. How deep is your love? Qué profundo es tu amor.
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1: Nuevo bloque, nueva música. George Michael, figura de padre. Soy Hernán Díaz y esto es Clásicos con Historia. Suban el volumen, que las baladas atraviesan nuestro corazón.

0: 40 minutos pasan desde el inicio del programa. Hermosa canción en la voz de Tina Turner, On Silent Wind, Las Alas en Silencio.
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0: Seguimos compartiendo clásicos con historia. Soy DJ Hernán Díaz y mi correo electrónico es djhernandiaz@hotmail.com. En las redes sociales también me encuentran como DJ Hernán Díaz. En la música, Billy Joel, Leningrad. Luego, Jimmy Walters, Hold On.
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y estamos casi por finalizar esta primera hora de música. Pero nos dejamos con otra agrupación ícono, una balada inolvidable. Llega Scorpions, You and I. Esto es Clásicos con Historia, soy DJ Hernán Díaz, acompañándote con muy buenas baladas.

0: qué canciones, qué clásicos, qué música. Soy Hernán Díaz, acompañándote en Clásicos con Historia. Puedes estar en contacto conmigo a través del Facebook o Twitter, encontrándome como DJ Hernán Díaz. Me puedes ubicar también mediante un correo electrónico a mi casilla personal, djhernandiaz@hotmail.com. Nuestros corazones vibran, nuestros corazones palpitan, nuestros corazones sienten. Y hablando de corazones, llega la agrupación Heart, Corazón. All I Wanna Do Is Make Love To You.
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0: Heart, All I Wanna Do Is Make the Love to You. Final de la primera hora, amigos. Separamos y cuando volvemos, más clásicos con historia. Soy Hernán Díaz y te voy a seguir acompañando durante 60 minutos más con esas canciones más allá del horizonte. Vamos al separador y volvemos, dale.
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0: 21 horas, 46 minutos.
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0: finalizando esta primera hora de programa. Pasaba Celine Dion y R. Kelly con I'm Your Angel, soy tu ángel.
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0: Así comenzamos la última hora de programa. Recién Eurek Mix, I Saved the World Today.
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0: Te estamos acompañando en la puesta en el aire y musicalización Axel, en la redacción comercial Sara Viegas y mi nombre es Hernán Díaz. Estamos transitando la última hora de programa de Clásicos con Historia, las baladas que no pasan de moda. Si se quieren comunicar con nosotros, www.djhernandiaz.com.ar o en las redes sociales Facebook y Twitter me encuentran como DJ Hernán Díaz. Quizás aquellos que me conocen saben que soy un DJ que me encanta brindarle lo mejor en las pistas de baile con música de calidad. Hoy, aquí en la radio, hacemos lo mismo, pero con las canciones que no pasan de moda. Esos temas que nos tocan el corazón y nos llenan el alma de emociones. Como el que escuchamos ahora. Bryan Adams, On a Day Like Today.

0: En la música recién pasaba Ronan Keating, When You Say Nothing At All. Y ahora vamos a poner en el aire a The Cars, Runaway.
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0: Una frase para pensar: no finjas si aún no has aprendido a actuar. No ilusiones si aún no has aprendido a querer.

Qué buen momento estamos compartiendo, amigos. Aquí, en Clásicos con Historia, las baladas que no pasan de moda. Esas canciones más allá del horizonte. Estamos haciéndonos compañía mutua. Ustedes y nosotros. Nosotros y ustedes. Y el común denominador, como siempre, es la buena música. Llega la agrupación ABBA. I Have a Dream. Yo tengo un sueño.

0: De esta manera, en Clásicos con Historia estaba pasando ABBA, un grupo sueco de música pop integrado por Benny Andersson, Anni-Frid Frida Lindstedt, Björn Ulvaeus y Aneta Faxko. El nombre ABBA es un acrónimo formado por las primeras letras de los nombres de cada miembro de la agrupación: Aneta, Björn, Benny y Annie. El cuarteto se formó en Estocolmo en 1972, pero solo lograron fama internacional al triunfar en el Festival de la Canción Eurovisión de 1974. Desde entonces, ABBA ganó popularidad empleando melodías pegadizas, letras simples y un sonido propio, caracterizado por las armonías de las voces femeninas y el Wall of Sound, un efecto musical creado por el productor Phil Spector. ABBA fue el primer grupo pop europeo en experimentar el éxito en países de habla inglesa fuera de Europa, principalmente en Australia, Nueva Zelanda, Sudáfrica, Canadá y Estados Unidos. Así pasaba I Have a Dream. Nosotros, aquí en Clásicos con Historia, continuamos con muy buena música.
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0: En tu radio llega la inconfundible voz de Madonna, Verónica Luis Ciccone. You'll See.

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0: ¿Qué canción para abrir esta última media hora de programa? Era Michael Bolton, When a Man Loves a Woman, cuando un hombre ama a una mujer. Estamos compartiendo clásicos con historia. Mi nombre es Hernán Díaz y te voy a estar acompañando estos 25 minutos que nos quedan con muy buena música. En la puesta en el aire está Axel, en la producción Sara Viegas. Ustedes del otro lado y nosotros aquí en la radio haciéndoles compañía. Si se quieren comunicar con nosotros, www.djhernandiaz.com.ar, esa es mi página web, o me envían un correo electrónico a djhernandiaz@hotmail.com. Si se quieren comunicar a través de las redes sociales, lo pueden hacer en Facebook y Twitter, encontrándome como DJ Hernán Díaz. Un abrazo muy grande a Patricio, que se ha comunicado a través de Facebook con un mensaje de inbox, pidiéndonos un tema de Andrew Donalds, qué buen cantante. Vamos a estar poniéndolo ahora, el próximo tema va dedicado para ti, entonces sí, y para tu novia Valeria. ¿Seguimos con música? Vamos, Axel, arriba.
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0: Llega el momento de compartir un clásico que convirtió en hit, Air Supply, pero esta es la versión para nuestro amigo que lo pidió recién, de Andrew.

0: R.E.M. 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
0: Y esta frase quizás para algún amor que esté a la distancia, para algún exnovio o alguna exnovia, que en lo profundo sabemos que nos sigue amando. La luna y el sol son tan diferentes, pero giran en un solo alrededor. Tú y yo estamos separados, pero nos une el amor.
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0: Inconfundible voz. Llega el rey del pop, el inolvidable Michael Jackson. You are not alone.

cómo la están pasando del otro lado. Seguimos aquí en la radio haciéndote compañía en Clásicos con Historia. Esas baladas que no pasan de moda, las canciones que nos conectan con el alma, con el amor, con el corazón. Y que también nos ayudan a ser cada día mejor persona. Seguimos compartiendo canciones en estos 15 minutos que nos quedan de programa. Si se quieren comunicar conmigo, lo pueden hacer con mi correo personal, que es djhernandiaz@hotmail.com. Recién sonaba en la música Michael Jackson, You Are Not Alone, y llega Emilia, Vic.

0: pasaba George Michael, Jesus to a Chill. Amigas, amigos, queridos melómanos por naturaleza, nos estamos despidiendo, hemos llegado al final del programa del día de hoy. Esperamos que la hayan pasado tan bien como nosotros aquí en la radio. Hemos ofrecido lo mejor de nuestra alma, lo mejor de nuestro corazón, lo mejor de nuestro repertorio del día de hoy. Si se quieren comunicar con nosotros pueden hacerlo a través de djhernandiaz@hotmail.com, que es mi casilla de correo personal, djhernandiaz@hotmail.com. En las redes sociales también me encuentran como DJ Hernán Díaz. Este DJ se despide hasta el próximo programa de Clásicos con Historia. Te estuvimos acompañando en la puesta en el aire, musicalización Axel, en la redacción comercial Sara Viegas, locución Emanuel López. Amigas y amigos, soy Hernán Díaz y me despido Dios mediante hasta el próximo programa. Que Dios los bendiga, un beso muy muy grande. Esto ha sido por el día de hoy Clásicos con Historia, canciones más allá del horizonte, esas baladas que no pasan de moda. Chao.
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0: ¿Qué se va a servir, señor?
1: La especialidad de la casa.
0: Excelente elección. No se va a arrepentir.
2: Claro que no. La especialidad de la casa, del restaurante, de aquella rústica hostería de pueblo, era conocida por cuanto viajero llegaba hasta la zona. Su fama incluso había traspasado el límite regional. Por eso es que Danilo Osorio, crítico culinario santiaguino, había viajado hasta el lugar, solo para conocer y degustar la famosa receta.
0: Aquí está, señor. Buen provecho.
1: Gracias.
2: Ay, por fin frente a él estaba la especialidad de la casa. No parecía gran cosa. Era un simple budín de carne que olía a tal, aunque con intensidad pasosa. Danilo se llevó un trozo a la boca. De inmediato experimentó un placer indescriptible. El sabor de aquel budín era la gloria. Jamás en su vida su paladar había disfrutado de algo como aquello. ¡Jamás!
0: ¿Y? ¿Le gustó, señor?
1: ¡Maravilloso! Quiero otra porción.
0: Ay, perdone, pero ya se nos acabó. Es que todo el mundo pide el budín. Y hoy, además, nos visitaron unos turistas argentinos.
1: Dígame una cosa. ¿Se puede saber cómo lo preparan?
0: Con mucho cariño, por supuesto.
1: Bueno, usted sabe a lo que me refiero. La receta. Necesito conocer la receta.
0: No, la receta es de mi nona y es secreta.
1: Es que este budín es un manjar que todo el mundo debiera probar. Mire, yo soy crítico culinario de un diario importante.
0: Lo lamento, no puedo decirle nada, señor.
1: ¿Y si hablara con su nona?
3: ¿Algún problema, Ivana?
2: El recién aparecido era Paulo, el administrador del local y hermano de la joven mesera.
3: Mi nona no está en condiciones de atenderlo, señor. Y aunque lo estuviera, no creo que le dé la receta. Ha pertenecido a la familia por lo menos 3 generaciones.
1: Entiendo, pero mire, yo, o mejor dicho, el diario para el que trabajo, estaría en condiciones de comprar su receta.
3: ¿Para usted son comprables las tradiciones familiares?
1: Todo es comprable.
3: Mire, lo voy a ser bien honesto. No nos interesa para nada divulgar la receta de nuestro budín de carne. Salvo que mi abuela quisiera hacerlo. Pero ella está un poquito mal de la cabeza. Y no sería correcto molestarla, ¿me entiende?
1: ¿Alzheimer?
3: No lo tengo claro, pero le pediría que no insista. ¿Se va a alojar con nosotros?
1: Sí, por esta noche. Regreso temprano a Santiago. Solo vine a conocer su especialidad. Dígame, ¿sería posible que mañana, antes de irme, me prepararan para llevar una fuente con el budín?
3: Lo lamento, preparamos para llevar todo lo que está en este menú, menos la especialidad de la casa.
1: Ah, pensaron en todo, ¿no?
3: Por supuesto.
0: Está lista su pieza, señor.
2: Ah, qué bueno, porque ya era muy tarde. Danilo siguió a la joven por el pasillo. El comedor ya estaba vacío. Un hombre barría. Pasaron por la cocina, cuya puerta entreabierta dejaba ver a una mujer lavando los platos. A Danilo le pareció ver también algo rojizo y viscoso sobre el mesón. Pero Ivana cerró la puerta. Mientras subían al segundo piso, Danilo creyó escuchar unos golpes.
1: ¿Y eso?
0: ¿Qué cosa?
1: Esos ruidos.
0: Debe ser mi nona, como suele desvariar. A veces hace cosas raras. Cambia los muebles, golpea las paredes, en fin.
2: Ivana llevó a Danilo hasta su habitación. Era un cuarto estrecho, no muy cómodo.
0: Si tuviera una pieza más grande, se la daría. Pero como ve, es una hostería sencilla. Solo tenemos 5 habitaciones y todas están ocupadas.
1: No se preocupe, si nadie se muere por pasar la noche en un dormitorio chico.
0: Cierto. Nadie.
2: Una vez a solas, Danilo se acostó. Era tarde y, como mencionó al administrador, al otro día debía levantarse temprano. Pero estaba inquieto. No se hacía la idea de no saber cuáles eran los ingredientes del pastel de carne. Recordó la sensación que tuvo al probar aquel delicioso manjar, y la boca se le hizo agua. Ruidos lo sacaron de su insumisión.
4: La vieja.
2: Sí, la vieja. De pronto, una idea se le cruzó por la cabeza y se levantó. Abrió suave y lentamente la puerta de la habitación y caminó siguiendo la dirección de los ruidos. Llegó hasta la puerta de la pieza de la anciana y golpeó discretamente. Los ruidos cesaron de inmediato. Nadie le contestó. Cuando empezaba a caminar de regreso a su dormitorio...
5: ¡Venga, pase!
2: Obedientemente, Danilo entró. La anciana estaba sentada en una mecedora, con un camisón largo y desteñido. Llevaba el cabello suelto. Era un pelo canoso y enredado que le llegaba hasta más abajo de los hombros. Sudaba. En el suelo, mancuernas y una colchoneta. Los muebles estaban todos corridos a un costado del cuarto.
5: Usted debe ser el que viene del diario.
1: Sí. ¿Cómo está?
5: Aquí. ¿Cómo me ve? Terminando mis ejercicios. No quiero perder la fuerza y la agilidad.
1: Me parece muy bien, pero... Y bueno, permítame felicitarla por su budín. Es lo más rico que he probado jamás.
5: Ah, así me han dicho.
1: Bueno, le pedí la receta a sus nietos, pero me dicen que solo usted puede dármela.
5: ¿En verdad la quiere?
2: A Danilo le pareció ver que los ojos de la anciana adquirían un brillo especial al escuchar el interés que tenía en la receta.
1: Claro que la quiero. Estoy dispuesto a comprársela incluso.
5: Ah, la plata no me interesa. A esta edad y con mis achaques, no se me ocurre en qué gastaría el dinero. ¿Qué otra cosa estaría dispuesto a darme por el secreto?
1: No sé, soy materia dispuesta. Dígame qué quiere y si puedo dárselo.
3: ¿Qué hace aquí? ¿No le dije que no había que molestar a mi abuela?
5: Ay, no, si yo lo hice pasar. No te molestes con él, mijito.
1: Perdone, no fue mi intención.
3: Salga de aquí, por favor.
2: Paulo miraba furibundo a Danilo, y a este no le quedó otra que encaminarse hasta la salida. Sin embargo, antes de irse, la nona le dio un abrazo.
5: Gracias por venir a verme.
1: Fue un placer, señora. Buenas noches.
5: Buenas noches.
2: Mientras se desprendía del abrazo de la anciana, esta, con disimulo, le colocó algo en la mano. Algo que Danilo apretó con fuerza. Cuando cruzaba el umbral, Danilo captó la fulminante mirada que Paulo le lanzó a la abuela. Esta bajó la mirada. Cualquiera hubiera dicho que era una niña siendo amonestada por sus diabluras.
3: Le recomiendo no salir de su pieza esta noche, señor.
1: ¿Alguna razón en especial?
3: Ninguna, solo que no quiero que mi nona se altere. Ella puede ser muy peligrosa. Usted no debió entrar en su habitación. No debió, señor.
1: Pero yo la vi muy bien. Incluso estuvo haciendo gimnasia ella.
3: No se engañe con ella.
2: ¡Qué exagerado, por Dios! Pensaba Danilo mientras volvía a su cama y miraba lo que la nona le había entregado. Era una llave diminuta. ¿Qué puerta abriría? No tenía idea. Y quizás nunca la tendría. Se durmió y soñó. Uy, soñó con el budín de carne. Esa consistencia tan suave y perfecta. Ese sabor irrepetible y delicioso. Despertó, seducido por el aroma del budín de carne. Estaban cocinando la especialidad de la casa.
4: Tengo que descubrir cómo la preparan. Esta es mi única oportunidad.
2: Esa sí que es suerte, Danilo. Bien por ti. Danilo salió de la habitación en puntillas, cual delincuente tratando de no ser sorprendido. Avanzó hasta llegar a la escalera. El olor del budín se hacía cada vez más intenso. Bajó al primer piso, luchando contra la ansiedad. Se dirigió lentamente a la cocina. Abrió la puerta. No había nadie. Sin embargo, en el horno era evidente que se estaba cocinando el budín de carne. Y sobre el mesón, una serie de especias, más un bol con huevos, harina, pan rallado.
5: Todavía no ha respondido a mi pregunta.
4: Señora, disculpe, sé que no debería estar aquí, pero...
5: No puedo aguantar las ganas, ¿cierto?
4: Cierto. La verdad es que me obsesiona conocer el secreto de su budín de carne.
5: Pero es que a mis sobrinos no les va a gustar que se lo diga.
4: Bueno, ellos me explicaron que usted era la única que podía revelarlo.
5: Se lavan las manos como Poncio Pilato. Si ellos son los que más ganan con la receta. ¿Viera usted la cantidad de gente que llega todos los días a servirse la especialidad de la casa? Y los ingredientes, a veces... escasean.
4: Me imagino. ¿Son muy exóticos sus ingredientes? Porque aquí en el bol no veo nada extraño.
5: Mire, le voy a confesar parte del secreto. El ingrediente especial solo es uno. Desgraciadamente, se nos está terminando.
4: Ah, qué lástima.
5: Bueno, y... ¿me va a decir lo que es capaz de darme a cambio de la receta?
4: Ya le dije en su pieza. Usted mande, yo obedezco. Según mis posibilidades, claro.
5: El budín está listo.
2: Solo por el aroma se podía percibir que estaba listo. La nona sacó la humeante budinera del horno y la puso sobre el mesón. Danilo se sintió algo mareado al tener tan cerca de sí la fuente con la especialidad de la casa. Sus papilas gustativas le exigían pastel de carne.
5: ¿Le sirvo un poco?
4: Por favor.
2: Danilo comió aquel trozo de budín con avidez. Casi desesperado, llegó a raspar el plato. Danilo y la anciana miraron hacia la puerta de la cocina, expectantes. La nona pareció tranquilizarse al ver a la recién llegada, la cocinera. La mujer cargaba un tacho de basura vacío. Los miró feo.
6: Nona, usted no debería estar acá, ni menos el señor.
5: ¡Shh! ¡Cállate! No te vayan a escuchar.
6: Pero es que sus nietos me advirtieron.
5: ¡Al diablo con mis nietos! Es que, ¿no te has dado cuenta que ya casi no nos queda nada?
2: La empleada miró hacia el freezer ubicado en un rincón de la cocina con cierta inquietud.
6: Es verdad, pero...
5: Si le contamos al señor el secreto, quizá pueda ayudarnos. De lo contrario, mañana no habrá budín de carne.
4: ¿Escuché bien? ¿Me va a dar la receta?
5: Mire, su profundo y real interés por ella me Hay razón suficiente para que le confíe la verdad. Sin embargo, le prohíbo que lo publique. Júremelo.
6: Nona.
2: Como un relámpago cruzaron por la mente de Danilo los pros y los contras de la petición de la anciana. Y concluyó que una vez conocido el secreto, ¿qué importancia tendría la promesa que le hiciera a la inofensiva vieja?
4: Lo juro.
5: ¿Jura usted que se llevará el secreto hasta la tumba?
4: Lo juro.
2: La nona sonrió satisfecha. La empleada, en cambio, movía la cabeza negativamente en señal de desaprobación.
5: La llave que le pasé, ¿la trajo?
4: Sí, sí, sí, sí, aquí la tengo.
5: Ábralo entonces.
2: ¿Abrir qué?, pensó Danilo.
5: El freezer. Ahí está lo último que nos queda de nuestro ingrediente estrella.
2: Danilo no podía creerlo. Por fin tendría el secreto del pudín. Se dirigió aceleradamente hasta el freezer. De reojo, miró el tacho de basura que había entrado la empleada. Le pareció ver algo en el fondo. Restos de sangre y gusanos. Muchos gusanos. Pero atribuyó la fugaz visión a la ansiedad. Con la llave, abrió la vitrina corredera del congelador. Vio que se guardaban muchos alimentos, pero nada fuera de lo común. Hasta que en una de las esquinas le pareció ver algo conocido, pero que no tendría por qué estar ahí. No correspondía. Parpadeó varias veces, pensando que quizás estuviera soñando. Cuando se convenció que no era un sueño...
4: ¡Imposible! ¡Imposible! ¡Es un pie! ¡El pie de una persona! ¡Señora! ¡Usted...!
2: Pero no alcanzó a terminar la frase. ¿Y saben por qué? Porque en cuanto volteó para mirar a la nona, esta prácticamente estaba encima de él, mirándolo fascinada y sonriente, con la mano derecha levantada y sosteniendo un hacha. ¡Ah!

0: Muy a su pesar, Danilo se llevó el secreto del budín de carne hasta la tumba, aunque debo reconocerles que jamás fue enterrado en parte alguna. ¿Les cuento por qué? ¿Quieren conocer el secreto? Danilo jamás salió de aquella cocina. O digamos que sí salió, pero solo al comedor, dentro de un plato de la especialidad de la casa, listo para ser degustado por cualquiera de nosotros.
1: Uy, esto está delicioso. Muero por tener la receta.
2: Lo lamento. La única que puede darle la receta es mi nona. Y no creo que ella quiera.
1: Ay, pero viene con su nona, pues.

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0: 23 horas, 23 minutos.
1: Estaba robando el corazón y sin dudarlo, buscó la manera de averiguarlo.

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1: Todo pasó en un pueblo cerca de Angol. Se decía en ese entonces que el 1 de noviembre, el día de todos los santos, era el día más sagrado de nuestros muertos, el día en que estaban de fiesta.
2: ¡Ana! ¡Anita! ¡Apúrese, pues, niña!
3: ¡Ay, qué estás tresa, comadrina! ¡Mire la cinta! ¡Tan más deshilacha!
2: ¿Pero qué importa, chiquilla, por Dios? ¿Usted cree que donde vamos la gente se va a fijar? ¡Mire lo pretenciosa que me salió! ¡Ya! ¡Apure el tranco, será mejor!
4: ¡Se va la micro! ¡Se va la micro! ¡Al cementerio! ¡Ya nos vamos al cementerio!
2: ¡Ya, pues, Anita, corre!

0: Ese primero de noviembre, Anita y su madrina, como tantos del pueblo, desfilaron en verdaderas caravanas al cementerio, cargando enormes ramos de flores y vistosas coronas para adornar las tumbas de sus seres queridos. Anita había cortado de su jardín las más lindas rosas para honrar a su madre, quien la había abandonado 18 años atrás, al momento de nacer.
1: ¿Cómo quedaron?
2: Lindas, pues, mi niña. Su mamita debe estar más contenta en el cielo. Póngala acá para que se vean más bonitas todavía.
3: Oiga, ¿qué vamos a hacer con esos gladiolos? Ya no hay dónde ponerlos, pues.
2: Vamos a la pileta. Allá hay una llave. Llevamos estos tarros que están botados y los ponemos ahí.
0: Mientras Ana lavaba los tarros como habían acordado, al girar la mirada, algo llamó poderosamente su atención.
3: ¡Madrina! ¡Mire!
2: ¿Qué cosa?
3: ¡Esa corona! ¡Oh, qué linda! Tiene cintas de terciopelo, madrina, como las que se ponen en el pelo las niñas que salen en las revistas. ¡Oh! Oiga, ¿de quién será?
2: ¿De quién duerme en esa tumba, pues, niña? Ya, ayúdeme con los tarros, será mejor.
0: Leticia se apartó del lugar llevando su carga, sin percibir un brillo especial en los ojos de su ahijada, la que aún permanecía como petrificada mirando la corona.
3: Cinta de terciopelo. Una así debería tener yo. Una como esa.
0: Luego, llevada por un impulso, sacó las cintas de la corona y ocultándolas en su vestido, se las llevó.
2: Ana, Anita, ¿qué hace ahí?
3: ¿Qué pasa, madrina?
2: ¿Es que no va a comer, mijita? Desde que llegamos del cementerio pasado encerrado, ya van a ser las 7.
3: Ay, que estoy como cansada, madrina, y no tengo hambre. Me voy a acostar así nomás, ¿ya?
0: Leticia ni sospechaba que Ana lo único que quería era estar a solas para contemplar una y otra vez su valioso tesoro.
3: ¡Ay, qué linda! Sí, nunca antes había tenido unas como estas. ¡Y en mi pelo se ve mucho más linda! ¿Qué diría el Juan si me ve con ellas?
0: Ana, a sus 18 años, ya estaba anidando el amor. Imaginó que con esas cintas en su pelo llamaría la atención de quien, en secreto, le estaba robando el corazón. Y sin dudarlo, buscó la manera de averiguarlo.
3: Madrina, se me había olvidado que tengo que ir a la casa de la señora Martita, la mamá de Juan.
2: ¿Y a esta hora, mijita? Pero si ya es de noche.
3: ¿Quién me está esperando? Dijo que fuera. Quiere que me pruebe el vestido que me está haciendo. Ella dijo que después me venía a dejar para que usted no se preocupe.
2: Ya, bueno. Pero cuidadito con demorarse mucho, ¿eh? En cuanto se desocupe, usted se me viene al tiro para acá.
3: Sí, madrina.
0: Ana, a escondidas, adornó su pelo con las cintas que había robado en el cementerio y, sin imaginar lo que le esperaba, salió confiada al camino que ya le era familiar. Por un momento, el sonido de sus pisadas sobre las piedras y el canto de los grillos fueron su única compañía, hasta que de pronto una figura, la de una niña, haciéndole señas y llamándola desde lejos, la perturbó.
3: Oh, ¡qué raro! ¿Quién será?
4: ¿Mari? ¿Eres tú? ¿Quién eres? ¿Qué quieres?
0: Ana empezó a caminar primero y correr después, hacia donde estaba la niña, guiada por los incesantes gritos que no dejaban de llamarla.
5: ¡Estoy aquí! ¡Ana! ¡Aquí! ¡Estoy aquí!
4: ¿Dónde?
5: ¡Aquí!
4: ¿Dónde estás? ¡No te veo!
5: ¡Por aquí!
4: ¿Pero dónde? ¿Dónde estás?
0: Ana, sin darse cuenta, había llegado hasta el borde de un profundo barranco, guiada por los gritos de una niña que ya no estaba, que había desaparecido sin dejar rastros.
3: No puede ser. Pero si ella estaba aquí.
0: Aterrada, retrocedió. Y comenzó a correr, rogando a los santos protección. Dicen que mientras corría, como nunca antes, escuchó el sonido del viento, el galope de los caballos a lo lejos, risas que parecían venir de ninguna parte.
3: Virgencita, ayúdame, sálvame, te lo suplico, no me dejes sola, por favor, ayúdame. ¡Oh, madrina! ¡Madrina!
6: Ana, ¿qué te pasa?
0: Sobresaltada, como despertando de una pesadilla, reaccionó ante la presencia de Juan.
3: ¡Juan! ¡Juan!
6: Oye, la carita que traí, ni que hubierais visto al Mandinga. ¿Te pasa algo?
3: No, no, nada. Me perdí y me asusté.
6: ¿Y el susto te despeinaste?
3: ¿Qué?
6: ¿Te despeinaste? Está en todas tus colas como si te hubieran tirado el pelo.
3: No sé, a lo mejor y no me di cuenta.
6: Mira, una de tus cintas se te acaba de caer. Cuídala, son lindas como tú. ¿Qué pasa? ¿Dije algo mal?
3: No, si no es eso, es que... Oye, acompáñame a mi casa, por favor. No, no quiero andar sola.
6: Ya, oye, pero dime, ¿qué te pasa? ¿Te quiero ayudar?
3: No, que no sé, por... No sé lo que me pasó.
0: Juan, para tranquilizarla, no le hizo más preguntas y la llevó a su casa con el compromiso que durmiera para olvidar lo ocurrido. Pasaron unas horas, todo parecía en calma, hasta que de pronto, en mitad de la noche, Ana creyó escuchar en su dormitorio con absoluta nitidez la voz de la misma niña del callejón.
7: ¡Ana!
3: ¿Qué? ¿Quién es? ¿Quién anda ahí?
7: Ana, es muy feo lo que hiciste.
3: ¡Madrina! ¡Madrina! ¡Madrina, venga, prenda la luz!
8: ¡Ana, pero mi hijita, por Dios, ¿qué pasa?
3: ¡Hay una niña está aquí!
8: ¿Una niña? Pero eso es imposible, mijita, si no hay nadie. Solo estamos usted y yo.
3: Pero si yo la escuché, pues, madrina, era una niña, era ella.
8: ¿Pero de qué niña me está hablando, oiga?
3: De la que me llevó hasta el bajo. Era ella. Yo la escuché.
8: Ana, escúchame.
3: ¿Qué?
8: Fue un sueño.
3: No.
8: Lo estuviste soñando. Si aquí no hay nadie.
3: No, madrina, si estaba aquí, pues estoy segura.
8: Ya, yo voy a estar aquí cerca. Pero trata de dormir, mijita.
3: No se vaya.
8: No, mi niña.
0: Los sueños de Ana estuvieron teñidos de imágenes de la niña riendo y gritando su nombre desde el fondo del barranco. Luego, golpes intensos, como de martillazos, escucharon en el dormitorio, despertándola de un salto.
3: ¿Qué fue eso?
7: Son mías, tú me las sacaste.
3: ¡Madrina! ¡Madrina!
8: Pero, ay, por Dios, ¿qué es ese ruido? ¿De dónde viene?
9: ¡Del cofre! ¡Del cofre!
8: ¡Diosito lindo, qué es esto!
0: Leticia y Ana miraban con espanto cómo la cajita, un pequeño cofre de madera, azotaba con fuerza sobre la cómoda, como queriendo arrancar algo de su interior.
8: ¡Vamos! ¡Baja la cama al tiro! ¡Vamos! ¡Tenemos que salir de aquí!
0: Pero un portazo trancó la puerta del dormitorio, impidiendo la salida.
8: ¡Ven, hija! ¡Por la ventana! ¡Por la ventana!
4: ¡Fue la niña! ¡Fue ella! ¡Ella la cerró, madrina!
8: ¡Ay, Diosito santo!
0: Leticia, persignándose y armándose de valor, avanzó hasta la caja para ver lo que contenía. Al abrirla, los golpes cesaron. Y al mirar en su interior, vio aterrada las mismas cintas de la corona que habían visto en el cementerio.
8: ¡Ana, por Dios, mijita! ¿Qué hiciste?
4: Es mi culpa, madrina. Yo la saqué. Yo la saqué.
0: Sí, eran las cintas de una niña. Una niña que cuentan murió al caer a un pozo. Ese 1 de noviembre, para Anita, fue inolvidable. Y para su madrina, también. Ambas aprendieron que tomar lo ajeno puede resultar muy caro.

0: Narración: Alejandro Cohen. 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

Amigas y amigos seguidores, bienvenidos una vez más aquí a Pop Invaders, esta invasión de éxitos, esta invasión de hits. Para comenzar el programa del día de hoy, un éxito del año 1992 del dúo Erasure, Andy Bell y Vince Clarke, Breath or Life, que es el 17º disco single publicado del grupo inglés de música electrónica y pop, que, como les decía, fue lanzado en 1992. Este single, este sencillo, estuvo compuesto por Andy Bell y Vince Clarke, los mismos miembros de la agrupación, y estaba incluido dentro del álbum Chorus, que llegó al puesto número 8 en el ranking británico y el número 49 en Alemania. Breath or Life no solo se editó en el disco, digamos, general de Chorus, sino también se editó como sencillo, como single, sin contener lado B, y estos aparecieron solamente en las versiones maxi. Los vamos a estar acompañando ahora sí en la puesta en el aire Axel, en la producción Sara Viegas para Radio Creativa, Azul en las vías de comunicación. Ya saben que a mí me encuentran como DJ Hernán Díaz o la página oficial, que es Pop Invaders Oficial, así de fácil. La locución a cargo de la majestuosidad de mi querido y admirado amigo Fabián Serfoglio. ¿Más música pop? Claro que sí. OMD, la orquesta Maneuver in the Dark, con esta versión 7 pulgadas de La Caja de Pandora. Pop Invaders. Bienvenidos.

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3: Extraído del álbum The Miracle, compuesto por Roger Taylor, la banda inglesa Queen, con la voz de Freddie Mercury e Invisible Man, tema editado el 7 de agosto de 1989.

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caliente, caliente, caliente. Hot, hot, hot, versión extraída del CD. Esto era The Cure, sonando aquí en Pop Invaders. Ahora otro gran éxito de los 90, único hit así súper conocido de ellos. Estamos hablando de los Spin Doctors, que empiezan a sonar aquí con Two Princes.

0: Tengo que seguir adelante en algún momento, reza el estribillo de esta canción grabada por Martin Gore en su versión solista. Estamos hablando de Compulsion, esta canción del género synth pop editada en Londres el 12 de junio de 1989. Martin Gore, miembro de Depeche Mode, aquí mostrando una faceta en solitario. ¿La conocían? ¿No la conocían? ¿Lo sabían? ¿No lo sabían? Esta canción fue escrita originalmente y grabada por Joe Crown. Aquí, muy buena interpretación de el señor Martin Gore. Separador y seguimos con Pop Invaders, la invasión de éxitos, la invasión de hits, la música que ha marcado nuestra historia.
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0: buen éxito de los 90, Make It Happy, Crystal Water, aquella mujer que nos hizo bailar, delirar en las pistas de baile de mediados de los 90 con Gypsy Woman, por ejemplo, ¿eh? Make It Happy, un tema que a mí me encanta. Soy Hernán Díaz, estamos compartiendo Pop Invaders, esta invasión de éxitos, esta invasión de hits, con la puesta en el aire de Axel en la producción Sala Viegas para Radio Creativa Azul en las vías de comunicación. Ya saben que ahí me encuentran como DJ Hernán Díaz, o la fanpage que es Pop Invaders Oficial. La locución, ni necesito nombrarlo, es él, la voz, el señor Fabián Serfoglio. Música, música, música, come on.
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0: Le recibimos a ella, Genevieve Alison Janet Moyet, más conocida como Alison Moyet, nacida el 18 de junio de 1961 en Inglaterra, vocalista del dúo Yazoo junto a Vince Clark, aquí como solista, y este gran éxito. Is this love? 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No, mejor no lo canto, lo escuchamos.
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Desde Francia, escuchamos la voz de Desiles, esta cantante que además de su clásico Voyage, Voyage, tuvo este otro éxito, John, una canción del género synth pop grabada por esta cantante francesa titulada llamada Desireless. Fue el segundo single del álbum Francois y fue lanzada luego del gran éxito de Voyage, Voyage. La fecha de lanzamiento fue mayo de 1988, una canción escrita y producida por Jean-Michel Ribault.

0: éxito extraído directamente desde el vinilo. Desde Italia, Black Box, Daniel Davoli, Valerio Semplici, Mirko Limoni y esta versión Stand Up Mix del gran clásico I Don't Know Anybody Else.
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0: momento de ir cerrando esta primera hora y lo hacemos nada más nada menos que Celebrating Am, Will You Be There, versión 7 pulgadas mix. Soy Hernán Díaz, no te muevas de ahí que ya volvemos.
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0: 0 hora 38 minutos.
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agrupación IQ y Promises. Comenzamos una nueva hora del programa. Soy Hernán Díaz con la locución del señor, nada más nada menos que Fabián Cerfoglio. Estamos haciendo Pop Invaders, dos horas con la invasión de los éxitos que marcaron nuestra historia. En la puesta en el aire, como siempre, Axel. En la producción, Sara Viegas junto al equipo y el staff de Radio Creativa. Y Azul contestando todos los mensajes. Por cierto, quiero agradecerle a Héctor, a Silvia, a Lorena, a Germán, a Mariel, a Susana y a todos los amigos que nos escriben los inbox a través de la página que es Pop Invaders Oficial. Y en mi, digamos, red social oficial me encuentran como DJ Hernán Díaz. Subimos el volumen, más música, gracias a los directivos de esta tan querida emisora por permitirnos acercarles los éxitos más grandes del pop. Lorca, los niños del sol.

Inconfundible esta banda de sonido. Llega a nuestro programa Roderick David Stewart, más conocido como Rod Stewart, nacido el 10 de enero de 1945. Subimos el volumen, nos deleitamos con This Old Heart of Mine.

Recién en la música pasaba Liza Minnelli con Losing My Mind, año 1990, producida por Pet Shop Boys. Antes era Bow Down de House Martins.

Soy Hernán Díaz. Seguimos compartiendo muy buena música aquí en Pop Invaders. Esta invasión de éxitos, esta invasión de hits. Vamos con London Beat, aquellos que nos deleitaran con su I've Been Thinking About You, aquí a Better Love.

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0: Qué locura esta canción, Crazy, interpretada nada más nada menos que por Sear, Henry, Olusegun, Olumide, Adeola, Samuel. Tomá mate, mirá qué nombrecitos echó. Músico, cantante y compositor británico, que entre sus mayores éxitos se destaca la canción Kiss from the Roses, banda sonora de la película Batman Forever, el cual recibió el premio Grammy en el año 1995. Aquí, Crazy. Temón.
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0: Seguimos en Pop Invaders, esta invasión pop en la música. Quick Quick, una versión PWL Remix, Markalex. Soy Hernán Díaz, en la puesta en el aire, Axel, en la producción Sara Viegas para Radio Creativa Azul, en las vías de comunicación, contestando todos los mensajes que nos llegan a través de la página, que es Pop Invaders Oficial, y si no, también en los contactos a través de las redes sociales, que me encuentran como DJ Hernán Díaz. La música no para, todavía tenemos 25 minutos de grandes éxitos. 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
0: Llega la versión 12 pulgadas mix de este gran éxito de los KLF, Último Tren a Transcentral.

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1: Y vaya que nos pusimos meloso. Gary Moore, Still Got the Blues. ¡Ay, popocho!
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Estaban pasando los nuevos chicos sobre el blog, los New Kids on the Block con Cover Girl. Señoras y señores, nos estamos casi despidiendo. Mi nombre es Hernán Díaz, en la locución Fabián Cerfoglio, en la puesta en el aire Axel, con su magnificencia, como siempre, en las vías de comunicación azul. Ya saben que la página oficial en las redes es Pop Invaders Official o Pop Invaders Oficial, y a mí me encuentran como DJ Hernán Díaz. La producción a cargo de Radio Creativa junto a Sara Viegas y un gran equipo que hacen que siempre estemos al aire, y obviamente el gran staff de esta tan querida emisora. Amigas y amigos, momento de despedirnos. Nos volvemos a encontrar cuando escuches que comienza Pop Invaders. Nos vamos con Raúl Orellana y The Real White House, esta versión bolero mix para el sello Blanco y Negro Records. Que Dios los bendiga mucho. ¡Mua, mua, mua, mua! Besotes a todos. Muchísimas gracias. Que Dios los bendiga. Chao.

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0: Es la 1:38 de la mañana.
1: Hasta que no sepas ser feliz estando solo, eres un peligro social. Si no hay educación emocional, si no trabajamos la solitud, ¿qué hay en la solitud? En la solitud te encuentras contigo mismo. La solitud es la relación profunda, íntima contigo. Si está demonizada, ¿cómo vas a intimar con otro ser humano? No hay intimidad, no hay conexión profunda entre los seres humanos. El autoengaño es la filosofía de vida de todos nosotros. O sea, es me engaño a mí mismo perpetuando un estilo de vida insatisfactorio para no afrontar ese miedo al cambio.
2: Estás en un molde, te han metido en un molde.
1: Totalmente, y no eres tú. Cuando te paras, ansiedad, estrés, depresión, malestar, claro, porque no estás siendo tú. ¿Qué es lo más importante que deberíamos hacer como especie? Cambiar la educación. Hemos pasado por un sistema educativo industrial estandarizado que no nos ha educado, nos ha condicionado.
2: Sistema educativo industrial.
1: Industrial, se formó en el siglo XIX y poco ha cambiado.
2: Al final estamos hablando como de salir de la Matrix, del sistema.
1: Exacto. No eres consciente de que estás viviendo una vida en automático. Y eso es Matrix. No hemos elegido un montón de creencias desde las cuales hemos creado un falso concepto de identidad. Creo que el ser humano tiene un potencial de la hostia que ahora mismo es...
2: Hoy y ahora en Roca Project tengo conmigo a Borja Vilaseca, quien se define como escritor, emprendedor social, activista educativo y agitador de conciencias. Bienvenido, Borja.
1: Un placer, Carlos. Encantado.
3: ¿Qué tal?
2: Muy guay tenerte aquí con nosotros.
1: Gracias por invitarme.
2: ¿Qué va? ¿Qué es esto de ser agitador de conciencias? Que suena muy chulo.
1: Bueno, desde mi punto de vista, yo creo que vivimos muy dormidos, de forma muy inconsciente. Y prueba de ello, y lanzo esta provocación para empezar, ¿te has duchado esta mañana mientras te estabas duchando? Si no te has duchado no pasa nada.
2: Ah, qué bueno.
1: Pero estaba realmente presente.
2: El foco, ¿no?
1: Consciente, ¿no? Lo único real es el agua mojando tu cuerpo, pero en general no estamos donde estamos. Estamos secuestrados por la mente, poseídos por el pensamiento. Y los pensamientos son imaginarios. Te transportan a realidades que no existen. Igual estás en la ducha, pero estás pensando en algo que pasó anteayer o algo que pasará. Y por sugestión, este tipo de pensamientos, que muchas veces son egocéntricos, perturbadores, te generan las emociones correspondientes. Y se da la paradoja de que estás en la ducha y estás triste, enfadado, con miedo por cosas que no están sucediendo. Eso es vivir dormido, de forma inconsciente. No te das cuenta de que no te estás dando cuenta. Entonces, por eso la metáfora un poco es despertar, vivir conscientemente. Entonces, agitar un poco a las personas para ese despertar. Y todo esto basado en mi proceso que estoy viviendo permanentemente, ¿no?
2: Empezamos fuerte, ¿eh? Me gusta, me gusta. Bueno. ¿Sería como estar mirando demasiado hacia afuera, creyendo que miramos en realidad hacia adentro, pero no estamos mirando hacia adentro? Hay una frase de Carl Jung que me gusta mucho que dice: quien mira hacia afuera sueña, quien mira hacia adentro despierta. ¿Esto es lo que estamos hablando, despertar de conciencia?
1: Totalmente. Es salir del encarcelamiento de la mente. La mente que funciona con el lenguaje. El lenguaje que crea una dualidad, y una de las cosas ficticias que crea es la noción de un yo. Un yo separado de la realidad. Y eso crea todas las neurosis, disfunciones, perturbaciones y conflictos en nuestra existencia y pues todo lo que vemos en la sociedad y en la humanidad. Entonces, todos los grandes místicos, sabios, filósofos de la historia, a través de sus enseñanzas, nos han venido invitando a conocernos, mirar hacia adentro, dejar de poner el foco fuera, dejar de pelearnos con la realidad y empezar a despertar dándonos cuenta de quiénes verdaderamente somos, ¿no? Lo que pasa que nos da miedo. No nos ha enseñado educación emocional, no nos ha enseñado educación espiritual laica y, por tanto, solo hacemos este clic, este ejercicio, cuando llegamos a una saturación de sufrimiento. Es decir, cuando nuestra vida inconsciente, nuestra vida egoica, ya no nos es cómoda. Y entonces es cuando empieza la búsqueda, ¿no?
2: Un segundo. 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Hacedlo y luego nos contáis qué os ha parecido, ¿vale? Venga, seguimos con el podcast.
0: ¿Podría ser una crisis lo que te lleve a eso?
1: Suele ser una crisis existencial profunda. Suele ser cuando tu realidad externa, hay alguna pérdida, no sé, pues una ruptura sentimental, un accidente o una enfermedad, o te despiden, algo que te rompe un poco tus esquemas y te adentra en esa noche oscura, en ese sufrimiento, en ese malestar, en ese vacío. Y utilizas todos los parches posibles, pero llega un momento en que el dolor es mucho más grande, ¿no? Y entonces llega un momento en que dices, bueno, tengo que mirar hacia adentro para ver si puedo ser capaz de resolver todo esto porque no puedo más. ¿Qué hace mucha gente? Se suicida 1 millón de seres humanos cada año. ¿Qué hace la mayoría? Se medican, se toman todo tipo de pues tranquimacines o ansiolíticos, muy legítimos, ¿eh? Y necesarios seguramente en una parte del camino, que les mantienen dormidos y anestesiados. La propuesta revolucionaria es, cuando llega ese dolor, cuando llega ese vacío, cuando llega ese infierno, conocerte a ti mismo. Y hoy en día pues, se está democratizando, se está popularizando, se está prostituyendo también el conocerte a ti mismo. Todas las herramientas que están a nuestra disposición para ordenarnos, sanarnos, cuestionarnos, transformarnos y vivir más conscientemente. Y volver al mundo, pero ya no volver desde tu adoctrinamiento y tus creencias limitantes y seguir preceptos convencionales, sino honrando tu singularidad, atreviéndote a vivir tu propia vida, ¿no? Y bueno, pues todo esto, yo creo que está habiendo un malestar tan grande en la sociedad. Yo lo que veo es que cada vez hay, pues eso, más neurosis, más egocentrismo, más narcisismo, más sufrimiento, y todo esto es necesario porque es la antesala de un despertar masivo. Esa es mi utopía y mi optimismo, ¿no? Que esta sociedad toque fondo y empecemos a construir una nueva desde el ser, desde la conciencia, desde un poco la sabiduría que está en el interior de cada ser humano.
0: Sirva esto de spoiler de todo lo que vamos a desarrollar aquí. Porque el podcast se podía acabar aquí con esta frase, pero creo que la gracia es empezar a ahondar. Has dicho que vivimos en una sociedad donde cada vez hay más gente hablando de este autoconocimiento. ¿Cómo crees que podemos detectar a una persona que sabe de esto? Tú te defines como agitador de conciencias, entiendo que te has formado en esto, estás preparado, tienes experiencia, haces talleres. ¿Cómo diferenciar ese tipo de perfil como el tuyo de lo que sería un gurú? Que hay muchos que de golpe pues aparezco y empiezo a decir aquí cosas que funcionan, que calan psicológicamente en las personas y empiezo a llevarlas a mi terreno.
1: Bueno, por eso a mí me gusta siempre decir no te creas nada. No te creas nada, porque de entrada, cuando escuchamos a personas como yo hablar de estas cosas, una parte nuestra, y lo sé por experiencia personal, siempre se pone un poco a la defensiva, ¿no? Es decir, ostras, oye, ¿a mí qué me vas a contar?
0: Sí, ojo, ¿no? Cuidado.
1: Ojo, de vivir la vida, de cómo... Entonces aquí, por eso te digo que hay que tener mucha humildad, honestidad, valentía, y estar receptivo, y estar abierto, y quererlo. Es decir, hostia, quiero ser confrontado, quiero ser provocado, quiero ser removido, quiero ser inspirado. Estoy buscando ese tipo de información, de reflexiones, de herramientas. Estoy preparado, ¿no? Porque si no, ahora mismo estoy a la defensiva y no es mi momento. Y es súper legítimo. ¿Por qué? Porque mirar hacia adentro es una liada. Conocerse a uno mismo es dolorosísimo. Entonces, claro, mucha gente pues igual está ahora mismo con su vida y no lo necesita. Pues genial, hay que respetar eso, ¿no? Entonces, por eso no te creas nada. A mí, cuando me dijeron esto, dije, ostras, no te creas nada, sé escéptico. Yo te comparto esta información que a mí me ha servido. Tú verifícalo a través de tu propia experiencia. Ponlo en práctica.
0: Entonces, no te creas nada, pero da el beneficio de la duda.
1: Sí, exacto. Porque lo que me ha servido a mí no tiene por qué servirte a ti.
0: Vale.
1: Pero por lo menos no te dejes llevar por los prejuicios. Porque hay mucho prejuicio, ¿no? Es decir, sobre todo, bueno, pues si la autoayuda, la pseudociencia, el charlatán, el no sé qué. Son las típicas etiquetas que ponemos cuando alguien empieza a compartir nuestras reflexiones y no estamos preparados. Pero es, hey, esto no es la verdad. No te lo creas. No, pero analízalo, disecciónalo, tómate tu tiempo. Porque si no, desde el prejuicio, claro, prejuicio ya lo juzgo antes de vivirlo, lo juzgo antes de verificarlo, ¿no? Uh-huh. Entonces es como, qué sé, si hablamos del Eneagrama, ¿no? Que es una herramienta de autoconocimiento. Uh-huh. Oye, oye, esto suena muy sectario, no sé qué. Entonces es un prejuicio. Entonces, no, no, métete, zambúllete, léete un libro, haz un curso, pruébalo, ves con la mente abierta y saca tus propias conclusiones, ¿no? Yo lo digo porque cuando yo, antes de tocar fondo, yo con 19 años, era muy escéptico en el sentido malentendido de bueno, esto es una chorrada, esto... Pero uh-huh. llega un momento en que el sufrimiento te vuelve un poquito más humilde.
0: Total.
1: Y llega un momento y dices, bueno, va, voy a probarlo, ¿no? Y de repente dices, ostras, pues esto me ha aportado un beneficio. Pero es subjetivo. O sea, cada persona lo vive a su manera, ¿no? Entonces, no te creas nada, sé escéptico, verifícalo a través de tu propia experiencia. Y luego, a partir de ahí, claro, en mi caso, claro, yo vengo de una familia muy disfuncional, muchos traumas de infancia, me quería suicidar muy jovencito, toqué fondo con 19 años, pasé por todo este escepticismo tal y cual, y con 24 años ya no podía más, estaba reventado de la vida. Y entonces es cuando en mi caso aparece el Eneagrama, que te digo, ya solo la palabra, cuando tú eres muy escéptico, Eneagrama, ves el símbolo tal y cual, todos los prejuicios te asaltan. Pero en mi caso, como ya no podía más de sufrir y tal, pues me abrí, compré un libro, hice un curso y a mí me pegó un ostión maravilloso y me aportó y me sigue aportando unos beneficios psicológicos, ¿no? Entonces, ahí empecé realmente el trabajo profundo de autoconocimiento. Ahora tengo 43 años, ¿no? Entonces, claro, en mi caso yo lo que hago es, joder, esto a mí me ha cambiado la vida y cada vez que tengo algún marrón, algún conflicto o me doy cuenta de algún trauma o un dolor, trato de resolverlo y por mi forma de ser y mi naturaleza yo soy de compartir. Yo soy el típico tío que si ve una peli que me gusta, ¿yo qué hago? A mis mejores amigos les mando el enlace y digo, tío, tienes que verla. No, no me lo guardo para mí. Hay gente que no, hay gente que ve la peli, le encanta y no tiene esa necesidad. Entonces, yo pues soy de compartir. Entonces, claro, el gurú, yo no me veo como un gurú. Yo me veo como un tío que estoy intentando sanar y que mi terapia es mi divulgación. O sea, escribir libros es mi arteterapia.
0: Qué bueno.
1: Dar charlas es mi... Estar aquí contigo es mi terapia. O sea, a mí divulgar, compartir... ¿Te acuerdas cuando éramos jóvenes que tenías el examen? Déjame que te lo explique, ¿no? Porque explicándolo, enseñándolo,
0: sí.
1: es el que más aprende.
0: Claro, correcto.
1: Entonces yo siento que soy el que más estoy aprendiendo porque cada vez que escribo un libro sobre un tema, no sabes lo que aprendo de ese libro, cada vez que doy una charla sobre el tema, aprendo un montón, pero intento que mi proceso de sanación y de aprendizaje sea beneficioso para otras personas. ¿Cuál es el valor añadido? Pues intento simplificarlo, porque no todo el mundo está dispuesto a leerse los tostones que yo me he leído, o a meterme en todas las movidas que me he metido, o a pegarme los viajazos interiores que me he metido. Lo que intento es facilitar, democratizar y hacerlo accesible, agitando la conciencia, por así decirlo, de las personas que están dispuestas a ser confrontadas. Porque claro, si en tu audiencia, pues yo qué sé, hay gente que el autoconocimiento no le motiva, pues igual este tipo de reflexiones... Puede ser que les ponga la defensiva. Si en tu audiencia hay gente que está ávida de autoconocimiento, pues ay, vamos a escucharle, pero no te lo creas. Es muy importante que no os crees nada.
0: Vale, yo creo, hablando de la audiencia nuestra, mira, creo que les encanta, creo que os encanta que os incomodemos.
1: O sea, pues entonces me siento como en casa.
0: O sea, llevamos, este es el programa número 26, podcast 26. Por cierto, solo el 1% de los podcasts mundiales llegan al episodio 20, entonces...

0: Entonces vamos a hacer algo. Vamos a coger tres y tres, nos vamos a quedar uno. Vamos a sortear tres en las personas que vean el vídeo en Spotify y tres entre las personas que vean el vídeo en YouTube, ¿vale? ¿Cómo participas? ¿Cómo participáis? Poniendo un comentario, las primeras 48 horas, el comentario que sea, pero comentáis, por favor, que sea un comentario del vídeo y a uno de vosotros os va a tocar un pack de tres libros, o en YouTube o en Spotify, ¿vale? Dicho esto, que era importante decirlo, ¿tú te crees lo que tú dices?
1: Hombre, totalmente. Pero no es
0: Entonces,
1: tanto.
0: lo de aquello de no te creas lo que oigas, ¿cómo lo
1: Claro,
0: aplicas en tu vida?
1: o sea, es decir, para mí la fórmula es la siguiente. Es decir, yo estoy súper abierto a aprender de cualquier persona y de cualquier
0: Porque
1: cosa.
0: sigues en el proceso, en el fondo.
1: Siempre. Esto
0: Claro.
1: no se acaba nunca, ¿no? Siempre pongo este ejemplo chorra, Carlos. Si, imagínate que tú tienes migrañas. Y tuve migrañas muy fuertes de jovencito, ¿no? Y has probado de todo, has pasado por la medicina convencional y llega un punto que el tío dice, yo tengo el método chimpún, que te quita el dolor de cabeza y consiste en hacer chimpún, chimpún, chimpún, chimpún, bla, bla, bla, 100 veces. Cada día chimpún, chimpún, ¿sabes? Y tú, claro, tú dices, pero qué gilipollez, ¿no?
0: Sí.
1: Me da una tontería. Yo soy el típico tío que yo lo hago.
0: Lo probarás.
1: Claro, yo pruebo todo. Y entonces te digo, a mí no me ha funcionado. Pero esto no es un prejuicio. Esto es un juicio basado en tu propia experiencia. Pero no voy ni siquiera chimpún, chimpún, chimpún. ¿Sabes lo que te quiero decir o
0: Sí,
1: no?
0: sí, sí, sí,
1: Que
0: sí.
1: es como voy para reafirmar
0: Sí.
1: mi convicción de que es una chorrada.
0: O sea,
1: No.
0: intentas liberarte de prejuicios y
1: Claro, lo que he
0: afrontarlo.
1: aprendido
0: Oye.
1: de la vida es que nunca sabes lo que te puede funcionar a ti. Porque cada ser humano es único. Entonces yo, pues en la medida en que voy, pues ya te digo, cosechando resultados insatisfactorios en mi vida, en forma de bloqueo, sufrimiento, dolor. Digo, siempre lo de fuera me señala algo de dentro, pues busco información, conocimiento, herramientas, formaciones, referentes, podcasts, y empiezo a nutrirme cuerpo, mente, espíritu para tratar de solucionar por mí mismo ese problema barra oportunidad de crecimiento que tengo.
0: Qué bueno.
1: Y en el camino me he encontrado de todo. En el camino me he encontrado pues que hay aspectos de la neurociencia que me flipan, que me han dado una comprensión bestial sobre el sistema nervioso y lo he aplicado en mi vida y digo, qué maravilla. Pero pues como tengo la mente tan abierta, en el camino me he ido a lugares un poco pues más abiertos y también he encontrado respuestas y soluciones a mis problemas, pero siempre con la mente abierta, libre de prejuicios, no creyéndome nada. Y experimentándolo. Entonces, todo lo que comparto no es que crea en ello, es que sé que a mí me ha funcionado. Lo que no puedo pretender es saber que a ti te funciona. Entonces, yo
0: Claro.
1: comparto, o sea, es como si yo te digo, buah, esta peli, Carlos, a mí me ha hecho reír, pensar, llorar, me ha flipado, de las cinco mejores pelis que he visto en mi vida. Pero soy consciente que cuando te la comparto a ti, es posible que tú me digas, ostras, pues a mí me ha aburrido un poco. Esa es la magia de la diversidad de la condición humana.
0: Total.
1: Lo que a mí me ha funcionado no tiene por qué funcionarte a ti. Lo que pasa es que yo cuando comparto cosas en un libro o en charlas o en lo que fuera, intento compartir cosas que considero que son objetivamente buenas y beneficiosas para una gran parte de los buscadores que están en el viaje al autoconocimiento. A partir de ahí, gente me dice, ostras, conocer el Enneagrama me cambió la vida. Yo digo, hostia, sí, pero tampoco me flipó tanto, ¿no? Bueno, pues esta es la subjetividad de nuestra condición humana, ¿no?
0: Pues estoy muy de acuerdo contigo porque creo que me pasa lo mismo. O sea, te estoy escuchando cosas y me veo un poco, me haces un poco de espejo porque creo que siempre que he tenido cosas que han sido buenas, he querido compartirlas con las personas, sobre todo que han querido escucharlas. Creo que ahí está la clave también, el discernir el momento de cada uno, porque a veces me pasaba que no, que era como, ostras, tengo esto muy bueno. Tú, tienes que aprenderlo ya. Y no, cada persona tiene que tener una manifestación de su voluntad y querer recibir esa información o esa experiencia, y cada persona tiene un momento.
1: Exacto.
0: Estamos hablando de cosas que más o menos ya se puede intuir por dónde vamos, despertar de conciencia, autoconocimiento, pero me gustaría empezar a ser más concretos, dejar un poco el tono ambiguo para que no sepa de qué va esto y esté un poco perdido y empezar a ponerle nombre a las cosas. Al final estamos hablando como de salir de la matrix, del sistema, de esta realidad que nos han montado todos, en las que estamos como en esa rueda de hámster dando vueltas, y ver la auténtica realidad de nosotros mismos y del mundo que nos rodea. ¿Es así?
1: Sí, de alguna manera filosóficamente es así, lo que expresaba así, pues.

0: parece como muy, ¿no? También elevado, pero es muchísimo más simple. Es muchísimo más simple para mí. Es una cuestión de entender que todos nosotros no hemos sido educados. Educación viene de educare, que es extraer el potencial intrínseco que trae cada ser humano al nacer. Hay una psicología de lo innato. Cada ser humano es único. Hemos pasado por un sistema educativo industrial estandarizado que no nos ha educado, nos ha condicionado.
1: Sistema educativo industrial.
0: Industrial, se forjó en el
1: Vale.
0: siglo XIX. El objetivo era convertir a campesinos analfabetos en operarios que trabajaran
1: Operarios.
0: en fábricas y poco ha cambiado. De verdad, poco ha cambiado la mentalidad desde la que se forja la educación industrial. Entonces pasamos 18 años por una cadena de montaje, nos instalan matemáticas, nos instalan geografía, nos instalan una serie de conocimientos que están en un currículum que deciden los burócratas del gobierno y que se implementa a través, pues, de todo un entramado educativo donde, con muy buenas intenciones, los adultos de hoy hacen con las nuevas generaciones lo que hicieron con ellos cuando eran niños. Entonces no se promueve la libertad de pensamiento, se promueve la obediencia, la sumisión, el profesor tiene las respuestas. En los exámenes, unos deberes, obligación, estandarización, y se nos pone en competencia a través de unas notas, ¿no? ¿Qué dicen acerca de nosotros mismos? Hay una metáfora que me gusta mucho, que hay un profesor que dice: para que el examen sea justo, todos tenéis que hacer la misma prueba. Tenéis que subir a este árbol. Y cuando ves a los alumnos, entiendes un poco el percal. Entre los alumnos hay un mono, hay un pájaro, hay un pez, hay un elefante, hay una foca, hay una serpiente, ¿no? Entonces, claro, el pez, fracaso escolar, incapaz de subir al árbol, un cero, ¿no? Entonces, claro, el fracaso no es escolar de los niños, el fracaso es del sistema, que hemos hecho una estandarización que nada tiene que ver con la pluralidad, la diversidad, lo diferentes y únicos que somos en nuestra forma de pensar, de percibir la realidad. Entonces, salir un poco de la Matrix es empezar a desapegarte de tu mente condicionada por el sistema, con una serie de propaganda, de creencias, de convenciones sociales, de presión, de tu entorno social, familiar, para que encajes en un molde estandarizado que tiene que ver con el lugar donde has nacido. Fíjate que tú y yo no hemos elegido nuestro acento. Tú vete a otras partes de España u otros países.
1: Ya ves.
0: El acento, ¿cómo te condiciona? No hemos elegido nuestro idioma. No hemos elegido un montón de creencias desde las cuales hemos creado un falso concepto de identidad, lo que tú crees que eres. Y desde tus creencias subconscientes, tú estás co-creando tu experiencia de vida. Entonces hay una realidad normativa en la que todos creemos, que es el sistema, los 12 meses del año, ¿no? Las vacaciones, el levantarte por la mañana, ir a trabajar, votar cada 4 años, consumir, el tipo de ocio. Claro, tú cuando coges la mochila y te pones a viajar por el mundo y te das cuenta de que hay 55 mil millones de formas de vivir la vida, entonces tu mente empieza a liberarse de estos encarcelamientos psicológicos invisibles y tú poco a poco empiezas este viaje solitario de introspección, de autoconocimiento, de despertar. Pero no hace falta que te vayas a las montañas del Himalaya, lo puedes hacer en el lugar donde estás porque es interno, es dedicarle tiempo a ese silencio, a esa meditación, a esa introspección. Y poco a poco todas esas creencias, todos esos corsés, todas esas limitaciones se van disolviendo, ese personaje artificial que fuiste creando se va desmontando. Y por así decirlo, va emergiendo tu verdadera esencia, tu verdadero ser. Y vuelves al mundo transformado. Y entonces el mundo ya no tiene poder sobre ti. La sociedad ya no tiene poder sobre ti. La propaganda ya no tiene poder sobre ti. Las convenciones sociales ya no tienen poder sobre ti. Porque te has liberado interiormente. Y te ves como empoderado para, dentro de estas reglas de juego, vivir tu propia vida, seguir tu propio camino. Y por supuesto, hay que lidiar con el sistema, hay que lidiar con el mercado laboral, hay que lidiar. Pero ya no estás a merced, ¿no? Por así decirlo. Te has convertido en un libre pensador. Y esto no interesa en la sociedad. Para nada.
1: Claro.
0: Nos mantienen a todos anestesiados, dormidos, aborregados, porque es una herramienta de control social. Entonces, para mí no hay nada más disruptivo que el autoconocimiento. Y hoy en día, la verdad es que, claro, gracias a Internet, podcasts como este, la información está ahí. La capacidad de tú empoderarte, liberarte y dejar de vivir tan anestesiado solo depende de ti. Lo que pasa, que ya te digo, cuando vives inconscientemente, estás atrapado por una serie de automatismos de los cuales no eres consciente y, pues, no eres consciente de que estás viviendo una vida en automático. Eso es Matrix.
1: Estás en un molde, te han metido en un molde.
0: Totalmente, y no eres tú. Y por eso sientes un vacío, y por eso tienes enfermedades, y por eso necesitas consumir mucho y gastar mucho, y sientes como realmente esto es la vida, y todo tipo de enfermedades mentales, todo tipo de malestares, no funcionan tus relaciones, uh-huh. Y la sensación un poco de... cuando te paras, ansiedad, estrés, depresión, malestar... Claro, porque no estás siendo tú. Te has convertido en un sucedáneo que no tiene nada que ver con quien verdaderamente eres. Y por eso, en la medida que te vas volviendo adulto, te vas amargando, te vas frustrando. Y al final, claro, acabas haciendo y repitiendo patrones de tu infancia. Vas traspasando traumas generacionales de generación en generación. Y eso es lo mismo que acabas haciendo con tus propios hijos. Y no te das cuenta.
1: Cuando yo era chaval, bueno, tenía 10, 12 años, empecé a sentir muy fuerte que no encajaba en el sistema educativo. Creo que esto no es solo mío ni tuyo, le pasará a muchas personas. ¿Os ha pasado esto? ¿Os pasa? Y había como muchas alarmas, ¿no? Un decir, hostia, me están forzando a estudiar cosas que no me interesan, muchas de ellas, cosas que me parecen totalmente inútiles, y hay muchas cosas que me parecen muy útiles que no me están enseñando. No me están enseñando inteligencia emocional, no me están enseñando a quererme más, me están diciendo cómo tengo que ser en lugar de dejarme que sea quien debo ser, ¿sabes? Y todo eso al final me di cuenta de que me acompañó toda mi vida con incomodidad. Un decir, tiene que haber algo más, no termino de encajar, no termina de gustarme, no me permite brillar. Luego hay otras personas que se hacen más al molde, creo que porque quizás les han golpeado más y los han como alienado, ¿no? ¿Estás de acuerdo con que entonces el origen realmente puede estar en este sistema de educación que tú llamas industrial? ¿Que habría asignaturas que hay que cambiar, otras que son muy interesantes, muy útiles, pero cosas que habría que incorporar?
0: Para mí has dado con el clavo, o sea, para mí es el gran crimen, entre comillas, uh-huh. de la humanidad, sistema educativo industrial que tuvo su sentido en su origen en el siglo XIX, uh-huh. porque había una revolución industrial. Y entonces, claro, te digo, esos campesinos analfabetos necesitábamos operarios,
1: claro,
0: en las fábricas.
1: Peones en el ajedrez.
0: Claro, y tenía mucho sentido en aquel momento, ¿no? Sí, no hay que juzgarlo. Sí, sí, sí. En aquel momento pues fue una revolución tremenda. Uh-huh. Pero claro, había unos sistemas de producción en serie, cadenas de montaje. Era el inicio del sistema capitalista y de todo este desarrollo uh-huh. económico, tecnológico que nos ha dado esta realidad uh-huh. que todo tiene sus dos caras, pero madre mía, o sea, cómo vivimos hoy, ¿no? Y la gente uh-huh. se queja, pero dices, hay muchos beneficios también a nivel material, a nivel, en ese sentido, en ese plano, a nivel espiritual estamos más vacíos que nunca,
1: claro,
0: ¿no?
1: Claro.
0: Entonces, era necesario. Entonces, bueno, vale, pues, ¿cómo podemos saber cuáles sirven y cuáles no? Pues vamos a crear un sistema estandarizado, una cadena de montaje que se asemeja mucho a una fábrica. Todo esto, uh-huh. uno de los grandes revoluciones de la educación es Sir Ken Robinson, uh-huh. que falleció hace poco, que a mí me ha inspirado muchísimo, que decía, la escuela mata la creatividad, la escuela industrial, ¿no? Uh-huh. Entonces, el tema está en que tuvo su sentido. El problema es que hoy en día ha cambiado de todo, ha evolucionado todo, pero la educación no la hemos tocado. ¿Pero
1: muy,
0: por qué?
1: Muy poco, ha cambiado muy poco.
0: Muy poco. O sea, el sistema educativo quedó obsoleto hace décadas. No se corresponde con la realidad. Sí. O sea, tú acabas con 18 años y se les llama generación perdida. O sea, ahora mismo, la próxima generación de chavales de 18 años, otra generación perdida. ¿Y otra? ¿Por qué? Porque hay un gap gigantesco entre lo que acabas de describir muy bien, lo que te enseñan en la escuela, y el gap es con el mercado laboral, uh-huh. con la vida.
1: Sí.
0: Oye, ahora mismo, la tasa de paro juvenil está por las nubes. De suicidio juvenil no se habla, por las nubes. Porque están siendo educados para afrontar un mundo que ya no existe.
1: Claro.
0: Entonces, claro, de repente estos chavales no tienen herramientas, recursos, ni siquiera el mindset para prosperar. Cuando hace 20 años, 30 años, acababas el colegio, pues igual tenías la fortuna de hacer un título universitario o hacer una formación más profesional y fácilmente te incorporas al mercado laboral.
1: Cierta seguridad laboral te vendían. Sí.
0: Entonces, claro, el sistema, por así decirlo, funcionaba. Uh-huh. Sé obediente y tendrás un puesto de trabajo para toda la vida. No, no. Pero es que hoy en día, si eres obediente y haces caso al sistema y sacas buenas notas y demás, es que eso no te garantiza nada. Con lo cual, hay un gap gigantesco que, como la gente pasa por este sistema educativo industrial, es tremendamente condicionada, claro, y mucha gente no vuelve a cuestionarse ese sistema de creencias, el resto de su vida. Uh-huh. Entonces, claro, tú perpetúas esta forma de pensar, este sistema, esta forma de educar con tus propios hijos, porque así es como tú has sido educado.
1: Claro.
0: Por eso es tan importante conocerse y cuestionarse, porque es que a no ser que lo hagas contigo primero, tú formas parte del problema de la sociedad, porque estás perpetuando algo totalmente obsoleto. Entonces, claro, podemos cambiar el móvil, el ordenador, muchas disrupciones y cada vez más que están habiendo, ¿no? La inteligencia artificial, pero no está habiendo disrupción en nuestra mentalidad. Porque para hacerlo es muy doloroso al principio, porque implica cuestionar pilares muy profundos de tu psique, sobre los que has construido tu identidad, lo que tú crees que es tu identidad. Esto es una liada. Entonces, a no ser, en general, hoy en día, que toques fondo, sufras, noche oscura, yo qué sé, saturación,
1: sí.
0: Poca gente dice, ay, estoy bien con mi vida, pero voy a remover un poco, voy a... Porque eso es muy incómodo.
1: Identifico dos momentos muy difíciles en todo lo que estás diciendo. Primero, sería el despertar. O sea, bueno, me doy cuenta de las cosas. Por ejemplo, lo que estamos hablando del sistema educativo. Sí. Nos hemos dado cuenta, ¿no? Y conforme más me enfrento a ello, más extraigo y más clara tengo mi visión de lo que tendría que ser y no es. Segundo, el problema que viene, afrontar el cambio. Me parece dificilísimo. O sea, vale, yo tengo esto claro. ¿Cómo saco a mis hijas, por ejemplo, de un sistema en el que ya están metidas, en el que sacarlas es una locura a ojos de todo? ¿Cómo se hace eso, Borja?
0: Ya. Lo primero es lo más difícil de todo. Lo segundo es una consecuencia. O sea, ahora mismo una vida inconsciente se sostiene sobre lo que se llama la disonancia cognitiva, que coloquialmente es el autoengaño. O sea, el autoengaño es la filosofía de vida de todos nosotros. Uh-huh. O sea, es me engaño a mí mismo perpetuando un estilo de vida insatisfactorio, perpetuando una cosmovisión que genera mucha neurosis, mucho vacío, mucha enfermedad mental, para no afrontar ese miedo al cambio.
1: Perfecto, o sea, cojo la pastilla azul de Matrix.
0: Exacto, todo el día estamos,
1: claro,
0: las regalan las pastillas azules.
1: Sí.
0: Te llegan a casa a través del buzón, cada día mensajitos, redes sociales, todo el día nos están suministrando pastillas azules y las comemos muy satisfactoriamente, porque a pesar de que es una vida no muy satisfactoria, es cómoda, lo que pasa que cada vez más incómoda para cada vez más personas, ¿no? Porque esto está a punto de reventar, ¿no? Entonces, salir del autoengaño es complicadísimo. Por eso está la función del sufrimiento. Fíjate el sistema que hace. Cuando tú sufres, más pastillas azules. O sea, en vez de dejarte crujir por el sufrimiento, en vez de dejarte crujir por esa crisis, no, la anestesio, la parcheo.
1: Que no despierte.
0: Claro.
1: Ya.
0: Por eso, ¿cuál es el gran enemigo del autoconocimiento? La industria farmacéutica. No te estoy hablando de dolores físicos, te estoy hablando de dolores emocionales, que tiene una función, que es que te duela suficiente para decirte, tío, tu cuerpo te está hablando. Así no es como tú necesitas vivir la vida. Estás yendo en contra de ti, estás yendo a favor del sistema. Déjate crujir a corto plazo por el dolor y sufrimiento, que son tus aliados en tu transformación y sanación, para que despiertes, para que busques, para que encuentres en tu momento la información, las herramientas y hagas lo revolucionario, que es, tío, sé tú el cambio, déjate de quejarte lo de fuera, empieza a meterte en tu trabajo personal, que es tu responsabilidad. Y lo segundo que has dicho es una consecuencia. Claro, al principio, pues tú sigues tu vida estandarizada, tu vida un poco de esclavo, tu vida, y si vas a trabajar y oye, lo que sea, pero vas formándote, vas conociéndote, vas sanándote en paralelo. En vez de tanto Netflix, pues empiezas a leer un poco más. En vez de tanto encuentro social masivo que te deja un poco vacío, empiezas a cultivar un poco la solitud y empiezas a indagar, empiezas a rodearte de personas que ya están en este proceso. Empiezas a buscar un poco esa tribu de librepensadores, de personas que están cuestionando las cosas, de gente que está un poco, bueno, pues... Y esto, afortunadamente, estamos en un momento histórico maravilloso, porque esto ya empieza a ser Vox Populi. O sea, no es una cosa de cuatro outsiders, no, es que esto ya... Es que incluso hasta los famosos ya empiezan a hablar de autoconocimiento.
1: Sí, pero
0: te
1: van a criticar por ello. Muchos te van a decir que estás loco. Es el mito de la caverna de Platón.
0: Sí, exacto.
1: Te van a intentar a matar y dejar en la cueva.
0: Sí, sí. Tú piensas, claro, yo, en mi caso, claro, yo empecé todo esto con el año 2000. No había redes sociales. Internet estaba empezando. Tenías que ir a una librería. Se pensaba que estaba tarado de la cabeza. Me llamaban Borja Vilasecta. O sea, yo lo he vivido todo esto. Yo lo he vivido. Entonces, claro, yo sigo siendo el mismo con mi evolución personal, pero lo que está cambiando es la sociedad. Se está normalizando el autoconocimiento. Nos estamos dando cuenta de que la educación emocional es lo más importante de la vida y que no está en la escuela. Entonces, claro, llega un momento en que por eso estamos impulsando proyectos educativos, por eso. Y esto es imparable. Esto es imparable, no hay quien lo pare, afortunadamente. ¿Por qué? Porque funciona y porque al final el ser humano tiene un anhelo de verdad de sentirse feliz. Y ahora mismo hay de todo, pero felicidad muy poca. Y llega el segundo punto que tú lo has dicho, el miedo al cambio. Pero claro, el miedo al cambio se da cuando tú te conoces poco y no sabes quién eres, no sabes qué te motiva, no sabes para qué estás aquí, no tienes herramientas, no sabes cómo lidiar con el miedo. Entonces llega un momento en el que ya se desbloquea algo en ti, haces como un clic interior y claro que hay miedo al cambio. El miedo al cambio siempre está presente, pero lo vives con ilusión también. Y no lo haces de forma radical y lo haces de forma pues, prudente y al final también con ciertos cambios, como por ejemplo la escuela de nuestros hijos y demás. Yo siempre digo que lo más importante es sé tú el cambio que quieras ver en tus hijos, ¿no? Y poco a poco esos cambios se irán dando, ¿no? Entonces, ahora estamos en una generación de transición. O sea, nosotros venimos de un modelo totalmente obsoleto, industrial. Todos hemos sido hijos de padres que realmente venimos de familias disfuncionales. Yo siempre pregunto a la gente me he contado 5 personas que me han dicho mis padres... ¡Guau! Wow, súper estables y funcionales y me dieron amor en la infancia. Sí, o sea,
1: No abunda,
0: ¿vale? ¿Pero por qué? Hay que empatizar con estos padres. Nosotros nos quejamos de nuestra infancia. Madre mía, la infancia que tuvieron nuestros padres.
1: Claro, los padres que tuvieron ellos.
0: Y flipa la infancia que tuvieron nuestros abuelos.
1: Sí.
0: Es que te remontas a 3-4 generaciones y dices, ¡hola!
1: Claro.
0: ¿De qué me quejo? Entonces vamos a mejor. Hay una evolución a pesar de lo que estamos hablando, ¿no? Entonces, claro, nuestros padres no hicieron terapia. Nuestros padres ni siquiera existía la palabra inteligencia emocional, ¿no? Entonces, nosotros no nos queda más remedio que hacer terapia en nuestra generación. Y eso ya se está beneficiando nuestros hijos, ¿no? Que también nos estamos yendo al extremo, ¿no? Es decir, yo veo la infancia que están teniendo mis hijos y pienso, me parece demasiado buena y creo que estamos creando generaciones más blandas, ¿no?
1: Lo que dicen de generación de cristal.
0: Total, ya. Totalmente, ¿no? Y cuando les veo quejarse digo, hostia, madre mía, os meto un día en mi infancia, cabrones. Pero bueno, supongo que son los saltos que hay generacionalmente, ¿no? Pero no nos queda más remedio a nosotros que sanar. Pero con nuestras incongruencias. O sea, mucha gente me encuentra y dice, hostia, he despertado, tal y cual. Y mis hijos siguen yendo a colegios. Bueno, es que ¿qué tipo de colegios hay hoy en día?
1: Claro.
0: ¿Cuántos colegios conscientes hay? ¿Cuántos colegios...?
1: No tienes muchas alternativas.
0: Pero tú ya estás siendo un disruptor por tu forma de tratar a tus hijos, tu forma de hablarles, tu forma de estar con ellos, ¿no?
1: Sí, sí.
0: Y este es el cambio que se está forjando. Entonces, hemos de tener mucha paciencia revolucionaria porque a nivel individual tú puedes hacer un cambio espectacular en esta vida. Pero a nivel macro, a nivel sistémico, los cambios, sobre todo los cambios estructurales, como el que estamos hablando, un cambio en la educación, llevan generaciones, ¿no? Y hemos de pensar a largo plazo, ¿no? Y eso es a lo que algunos de nosotros estamos promoviendo. Y lo vamos a ver. Lo vamos a ver, pero paciencia revolucionaria.
1: Borja, tú has sido pionero en algo. Tienes una escuela que se llama Terra. Me gusta el nombre, por cierto. Terra, Tierra. La llamas Escuela de Conciencia. Cuéntame qué es esto. O sea, ¿qué es una escuela, literalmente? Sí. ¿Es una alternativa a la educación de hoy en día?
0: Sí, al final un poco todo lo que creo a través mío tiene que ver con mi historia personal. Entonces compartimos eso, ¿no? Es decir... Yo recuerdo con 12, 13 años estar en el sistema educativo y un día decir, ¿pero qué coño estamos haciendo? Yo era el gamberro, el payaso, me echaban de clase, ¿no? Me aburría mucho. No tenía ningún sentido. Claro, yo venía ya trinchado de casa, ya no me creía nada.
1: Ya.
0: Y era como, ¿qué es esto? No tiene ningún sentido. ¿Qué aplicación práctica? Es que no sé para qué me... Esto que estoy haciendo ahora no sé para qué lo voy a utilizar el resto de mi vida.
1: Mira, las mates sí. ¿Sabes para qué? Me di cuenta el otro día. Digo, hostia, nos pasamos el día calculando lo que voy a tardar en llegar... La gasolina que me queda, el dinero que tengo, los años que me quedan por pagar hipoteca, calcular si quiero más a mi mujer o más a mis hijos, cuando son amores distintos, pensando si este amigo me quiere tanto o más, calculando. No sé si es porque ya calculábamos y les hemos puesto el nombre de matemáticas o porque calculamos mucho porque nos metieron matemáticas en vena.
0: Las matemáticas, leer, escribir... Pero bueno, ¿cuánto tiempo necesitas tú en 18 años para aprender lo básico? Lo básico. ¿Eh?
1: Ya,
0: si eres un genio que quieres hacer raíces cuadradas porque ese es tu talento, tú tienes que recibir ese tipo de formación.
1: Sí.
0: Pero si no, dame la calculadora, ¿no? Entonces, pero sí, estoy de acuerdo contigo que hay cosas que son muy útiles, pero hay otras que se han olvidado con el paso del tiempo y que yo lo estoy viendo como padre ahora.
1: Total. Entonces, perdona, retomando.
0: Bueno, total.
1: Tú te sentías fuera de esa
0: entonces,
1: historia.
0: Al final, tocas fondo, entonces como adolescente... te ves como sin herramientas y, madre mía, hay mucho suicidio, ¿eh? Claro. Insisto, entre adolescentes, porque es una etapa muy convulsa hormonalmente, emocionalmente, y no tienes herramientas. Y padres también adoctrinados que no saben cómo acompañarlos. Es un cóctel molotov tremendo, ¿no? Uh-huh. Entonces, para llegar a Terra, permíteme siempre te darte una pincelada de proyectos que han llevado hasta este, para mí, el proyecto más, más revolucionario. Primero montamos un máster de desarrollo personal, porque la revolución empieza con la transformación de los adultos. Los uh-huh. niños son inocentes.
1: Vale.
0: Los niños, al final, a través de las neuronas espejo, aprenden de los adultos, de uh-huh. sus padres, de sus educadores. Primero hay que transformar la mentalidad de los adultos, y ahí apareció Cuestiona. Cuestiona es una universidad que promovemos másters para que la gente, los adultos, se conozcan, se sanen, se transformen, se cuestionen, vale. y un poco despierten para ser el cambio que quieren ver en la sociedad y el cambio que quieren ver en sus hijos y en sus alumnos. Luego ya dijimos, ostras, vale, eso es la crisis de los 40. Luego dijimos, ostras, los adolescentes, los jóvenes, porque madre mía, lo que me pasó a mí, igual no todo el mundo tiene la fortaleza o la capacidad de hacer el viajazo que me he pegado y sucumben. Oye, hay que ayudar a estos chavales. Montamos la academia. La academia es un movimiento ciudadano que promueve de forma gratuita educación emocional y emprendedora para chavales entre 18 y 23 años. Está en 55 ciudades de 8 países. Son 100 horas de clases gratuitas que... básicamente es como para tapar las lagunas del sistema educativo industrial y para hacer un poco de bisagra entre lo que te han enseñado en la escuela y tu adaptación al mercado laboral, pero desde quien verdaderamente eres, y a la vida, porque no te equipan para la vida, no te preparan para la vida, ¿no? La escuela. Pero fíjate que estos dos proyectos, Cuestión en la Academia, son reactivos. Es decir, como el sistema educativo industrial sigue produciendo adultos enfermos, pues hay que dar herramientas para que se desprogramen, se sanen, se cuestionen. Entonces, Terra va un paso más allá, porque ya es una escuela de 1 a 18 años que, después de 8 años desarrollando una nueva metodología que le llamamos las 11 dimensiones de la educación consciente, porque Terra, del latín, del catalán, Terra, ve a los niños como semillas. Cada semilla es única, cada semilla tiene una singularidad.
1: Qué bueno.
0: Y tiene un potencial intrínseco. Entonces van a Terra, que se encuentra en una comunidad de educadores conscientes que han pasado por estos programas de autoconocimiento, de sanación, de transformación, gente que ama la educación y acompaña las semillas como jardineros para que se desarrollen a nivel corporal, sexual, emocional, espiritual, comunicativo, social, artístico, científico, tecnológico, ecológico, financiero, emprendedor, es decir, las dimensiones que sí o sí van a estar presentes en la vida de un ser humano. Y luego vamos a observar, ya estamos en ello porque ya hemos empezado, abrimos en septiembre, los primeros 20 niños.
1: O sea, lleváis meses solo.
0: Sí, 8 años creando la escuela y hemos abierto en septiembre. Y este año ya abrimos, en 25 abrimos primaria, hemos abierto 3, 4 y 5 años para empezar, muy poco a poco, para hacerlo bien, y ahora abrimos 6, 7 y 8 años.
1: Entonces es una formación reglada.
0: Es una escuela. Sí, homologada.
1: Homologada.
0: Sí, sí, claro. La revolución hay que hacerla legalmente. Ya entraríamos en cosas más técnicas, como lo hemos hecho para meter la disrupción educativa, porque se puede. La ley es mucho más laxa, ¿no? Entonces, claro, tú imagínate, cogemos el currículum que los burócratas dicen, esto por ley tiene que estar, ¿vale? Y lo hemos machambrado con las 11 dimensiones. Y decimos, vale, esto que te obliga la ley, esto, mira, forma parte de lo comunicativo, esto de lo social, esto de lo tecnológico. Y una vez hemos puesto la ley dentro de nuestras 11 dimensiones, te das cuenta de todas las lagunas gigantescas que hay. Y eso lo estamos subsanando con toda una serie de pedagogos especializados en innovación educativa, en autoconocimiento, en educación consciente. Y entonces, en clase, claro, es un modelo diferente. El protagonista es el niño. Y entonces se le acompaña en base a sus inquietudes, sus necesidades, sus motivaciones, para que por lo menos tengan unos mínimos de competencias en las 11 dimensiones, pero de repente, ostras, Jaimito, vaya genio de las matemáticas. Uh-huh. Pues vamos a darle un refuerzo de esa parte, porque le apasiona.
1: Pero a él, específico a él.
0: Entonces, claro, se crean ya... El sistema educativo que proponemos es personalizado y cada vez más, porque en la medida en que la semilla va floreciendo, va asumiendo, pues sabrá leer, todos sabrán leer, escribir matemáticas, geografía, historia, tendrán los mínimos del sistema educativo.
1: Sí.
0: Pero luego, claro, pues en función de tus inquietudes, tus talentos innatos, recibirás, en base a lo que a ti te motiva verdaderamente, una educación adaptada a lo que es tu potencial, para que con 18 años tú tendrás un informe, que habremos creado con, entre los profesores, los padres y toda la comunidad educativa, y diremos, ostras, María, brilla a nivel artístico, brilla a nivel comunicativo y brilla a nivel emprendedor. Y todo eso nos dará un montón de información de para qué sirve María, de dónde va a florecer, de dónde está su felicidad, para qué, para que su adaptación al mercado laboral sea desde el ser y no sea desde el miedo y la ignorancia de buscar salidas profesionales para ganar dinero y tener un título y no sé qué. No, no, será quién soy yo, qué he venido a manifestar, qué he venido a aportar al mundo y luego para prepararte para la vida. Para ser feliz, porque es que para mí la educación es el proceso para aprender a ser verdaderamente feliz, si no, ¿de qué me sirve la vida si no hay felicidad? Y todo esto dentro del sistema, homologado. Si Manuel, vemos que es un crack de la ciencia y de las madres, ¿qué? Y quiere ser médico, pues hará la selectividad, le prepararemos para la selectividad y estudiará la licenciatura de medicina dentro de 20 años. Pero fíjate que está todo tan estandarizado que hoy en día no se te pregunta tú quién eres y qué te gusta y qué te motiva y para qué sirves. No sé si recuerdas que un día te viene a clase y dice, ¿qué quieres estudiar? Yo lo recuerdo como, ¿cómo?
1: Sí, un orientador.
0: Te da una, en mi caso, igual. Y te daban una horita para decidir qué quieres estudiar. Yo, sí, pero si nunca me lo he preguntado. Y en mi barrio todo el mundo estudiaba ADE y Derecho. Y digo, coño, qué casualidad. Hemos nacido todos ahí y tal. Entonces, claro, está totalmente para mí equivocado el planteamiento. Entonces, claro, con 18 años, tú imagínate, 18 años acompañando a estos maravillosos seres inocentes que tienen un potencial bestial por adultos que se han liberado de esas doctrinas, de esos condicionamientos y que aman lo que hacen y que encima estamos amparados por la ley y no haciendo ningún experimento porque todo esto se viene desarrollando desde los tiempos de María Montessori hace más de 100 años. Aquí no estamos haciendo nada nuevo, lo estamos simplemente implementando en la nueva educación. Coño, María con 18 años sabrá quién es, para qué está aquí, estará bien equipada para la vida y en casa dirá, ah, pues tengo una ilusión de ya empezar a formarme en esto porque ya sé qué quiero hacer con mi vida y luego además no olvidemos los cambios estructurales y exponenciales que se avecinan con la inteligencia artificial. O sea, la inteligencia artificial es el gran disruptor y la gran palanca de cambio del sistema educativo. Porque, madre mía, o sea, ¿de qué nos va a servir memorizar cosas si...?
1: Claro.
0: O sea, entonces, 70% dicen de las nuevas profesiones están por crearse y todas ellas van a requerir lo mejor de nuestra condición humana, que es nuestra humanidad, nuestro talento, nuestra inteligencia, nuestra motivación. Es decir, precisamente todo eso que no se tiene en cuenta hoy en día en el sistema educativo industrial. Con lo cual, soy optimista en el sentido de que creo que tiene que tocar fondo el sistema, el mercado, la educación, porque ha quedado obsoleta industrialmente y desde ahí será jodido, está claro, la transición, pero creo que va a haber un renacer y un cambio estructural masivo en la forma de concebir al ser humano y la educación. Y nosotros pues llevamos más de 20 años liderando estos proyectos educativos, que es una liada porque es ir contracorriente hoy en día, pero cada vez más, claro, ahora ya hemos levantado millones de euros, han venido inversores, cada vez más gente potente, o sea, la bola de nieve empieza a rodar, es imparable, y bueno, prueba de ello es que ya hemos abierto nuestra primera escuela en Barcelona. Y bueno, es que venir un día a clase, no sé, todos los que habéis pasado por el sistema educativo, vienes un día a clase, ves los niños, cómo son tratados, ven cómo florecen, ves las dinámicas, a mí me emociona profundamente, ¿no?
1: Te escucho, te he dejado hablar un montón.
0: Perdona, es que
1: me emociono. No, es que me lo estás dibujando, ¿sabes? O sea, lo estoy visualizando.
0: Es que para mí es lo más importante, es lo más importante que deberíamos hacer como especie, cambiar la educación. Cambiar la educación, eso es lo más importante.
1: Estás dibujando un sistema educativo que yo, que tengo 40 años, me han hecho los ojitos un poco así, ¿sabes? He pensado, hostia, ¿quién hubiera tenido eso? Me ha sonado entre utópico y maravilloso, sí. Pero si lo estás haciendo ya es que no será tan utópico, pero sí puede ser maravilloso.
0: Sí.
1: Y me has hecho recordar algo. Ya te digo que es que estoy pegado a lo que me estás diciendo. Yo tuve un profesor que en el bachillerato, en una asignatura que era la optativa, ya ves tú, ahí desterrada como una de las no importantes, que era comunicación audiovisual. ¿Qué es esto de comunicación audiovisual? Me metí y saqué un 11 sobre 10. Ese profesor, no sé si a lo mejor incluso puede llegar a ver esto, Fernando Gómez, ese profesor, que era un tipo vocacional en lo artístico, es parte del culpable de que yo esté aquí hoy haciendo este programa. porque me hizo sentir especial. Me hizo sentir que tenía una creatividad enfocada a la comunicación y a lo audiovisual que quizás destacaba de entre otros compañeros, ¿no? Era eso que llevaba de forma innata y que dándole forma y trabajándolo pues podía llegar a buen puerto, un poco como tú estás indicando. Qué importante es cuando hay un profesor de vocación que es capaz de conectar con un alumno y ver el brillo que lo hace único, auténtico, genuino. Y la escuela que estás describiendo me evoca un poco todo esto.
0: O sea, lo que acabas de describir, Carlos, es Terra. En Terra queremos que solo haya Fernandos Gómez para todos los chavales que hay en nuestra escuela.
1: Y que ojalá lo veas, ¿verdad?
0: Y que eso que te pasó a ti le va a pasar a todos los chavales en clase. Ajá. Porque a ti te pasó con la comunicación visual. Fíjate que lo llevabas dentro. Uh-huh. Tú no lo has elegido. Naciste con ese talento, uh-huh. Naciste con ese don, naciste con ese potencial. Hubo un profesor que supo despertar lo que llevabas dentro. Uh-huh. El profesor es esa chispa que enciende el fuego que tú llevabas dentro. Pero en general, la mayoría de profesores ven a los niños como vasos vacíos y los llenan de los conocimientos que los adultos, industrialmente prefabricados, consideran que tienen que asumir para adaptarse a esta sociedad. Y se va tapando y se va apagando ese fuego.
1: Y yo creo que no son culpables, ¿eh?
0: No, son porque víctimas.
1: Están en el sistema.
0: Son víctimas.
1: También.
0: No, aquí no hay culpables.
1: Qué va.
0: Todos somos víctimas del sistema educativo industrial. Es que sobrevivir al sistema educativo industrial requiere de una fortaleza mental, claro, tremenda. Pero fíjate, eso que te pasó a ti, pues ¿por qué no le ponemos conciencia para tratar de conseguir que le pase al 100% de los niños que van a la escuela? Y a ti te pasó con la comunicación visual, pero es que a otro le pasará con la carpintería, a otro le pasará con el mundo empresarial, a otro le pasará con...
1: Claro.
0: Y entonces, claro, 18 años, y vas viendo cómo las semillas van floreciendo, y con 18 años, que el trabajo final de la escuela sea que cada niño nos explique qué va a hacer con su vida. Uh-huh. Pero, o sea, es utópico hoy en día, pero 18 años... Joder, 18 años dan para mucha introspección. Que yo soy padre de niños, mis hijos, lo espabilados, lo inteligentes que son.
1: Sí, estábamos verdes, pero no tendríamos por qué haberlo estado.
0: Es que lo estamos porque los que están muy verdes son los adultos de hoy.
1: Claro.
0: Porque, claro, son víctimas. O sea, es algo que se ha venido haciendo a lo largo de la historia. Si tú cambias las reglas de juego, empiezas a meter adultos conscientes, transformados, que genuinamente están interesados en despertar el fuego de los niños, ¿tú crees que los niños que van con ese fuego, uh-huh, ¡buah!, van a ver unas llamaradas? Entonces, claro, lo que estamos viendo nosotros, apenas unos meses hemos empezado. Claro, yo tengo a todos los profesores que les llamamos acompañantes en Terra, porque acompañan. Uh-huh. Es que todos están como con... O sea, ¿sabes con esa gente cuando habla se le iluminan los ojos y no para de sonreír? O sea, están en la felicidad, porque claro, a mí no sabes la cantidad de profesores que me escriben. Dicen, joder, Borja, es que claro, yo comulgo con estas ideas, pues que estoy en un colegio...
1: Que no le dejan.
0: No me dejan, ya, no puedo, ya. O es que claro, yo enciendo un poco el fuego y venga, el resto lo apagan. Entonces, por eso yo soy optimista, porque soy consciente que es utópico. De hecho, todo este proyecto, todo Terra, Cuestiona, la Academia, todo esto, el paraguas es Utopica Labs, que es una comunidad inversora. Entonces, soy consciente de la chaladura que queremos montar y de lo complicado que es. Pero es que soy consciente de que se ha de hacer, es muy importante que se haga y se va a acabar haciendo porque funciona. Y porque lo que te pasó a ti, que en tu caso pues es algo excepcional, uh-huh, nosotros queremos que sea la nueva norma.
1: Parece difícil, porque somos tantas personas, tantos la ratio de alumnos, imagínate,
0: ya,
1: dar una atención personalizada que es idílica,
0: sí,
1: tiene que ser muy difícil. Realmente.
0: Bueno, hoy es difícil... Porque no es democrático.
1: Ya.
0: Pero en la medida en que tú muestres tu hipótesis al mundo y vea que funciona, esto se acabará democratizando y acabará siendo el sistema educativo. O sea, algún día el sistema educativo público, bueno, ya veremos dónde queda lo público, pero algún día el colegio será un proceso de autoconocimiento, desarrollo personal, para que los niños descubran quiénes son, para qué están aquí, cómo ser felices y que cuando entren en la edad adulta, con 18 años, tengan una claridad de por dónde quieren seguir formándose para que al final lo que hagan con su vida, la forma que tengan de vivir, sea un reflejo de su singularidad. Esto sé que algún día será así. ¿Que lo veré en vida? Bueno, yo me cuido porque tengo ganas de verlo y de vivirlo. Tengo mucha curiosidad por ver qué pasa cuando tú tratas con amor y con respeto y te relacionas con conciencia en un entorno educativo, qué pasa cuando una semilla entra con un año, ¿no? Y que tanto los padres, los acompañantes, el equipo educativo, pues tiene esta mirada. Uh-huh. ¿Qué pasa cuando ese chaval tiene 18 años? Y tengo una curiosidad tremenda, porque creo que el ser humano tiene un potencial de la hostia que ahora mismo es un porcentaje irrisorio lo que estamos siendo capaces de manifestar como especie.
1: Es que es más fácil tener borregos, porque muchos borregos hacen un rebaño, y un rebaño es fácilmente dirigible.
0: Claro.
1: Y si metes inyecciones de miedo,
0: sí,
1: que es lo que hace la sociedad, los que están arriba, miedo, miedo, miedo, como arma de control poblacional, claro, pues ya nos tienen a todos aborregados.
0: Bueno, es que los líderes de una sociedad son un reflejo de la sociedad. Entonces, tú, si tú dices, me gustaría saber cómo es el ciudadano medio de España, observa a los líderes y los referentes que tiene en su sociedad, y eso es un espejo cristalino. Y si quieres, pues más concretamente, hoy en día, a sus representantes políticos, pues imagínate
1: el nivel. Pero sin embargo no nos vemos reflejados en ellos.
0: Hombre, porque estamos proyectando nuestra sombra en ellos. ¿Te gusta Jung? Lo que no hacemos consciente, nuestra sombra se manifiesta en nuestra vida como destino. Uh-huh. Claro, si tú no haces este movimiento, ¿por qué no lo hace la gente? Porque cuando te miras a ti mismo te das cuenta de tu propia mediocridad, de tu propia ignorancia, de tu oscuridad, de tu sombra, de tu ego, de tu... Esto la gente no lo quiere ver. Uh-huh. Entonces, como yo no lo veo y soy inconsciente, ¿qué hago? Lo proyecto y necesito chivos expiatorios en quien canalizar mi dolor, mi frustración, mi satisfacción, culpándolos de todos los males de mi vida. ¿Y a quién culpo? A los representantes políticos, a los que he entregado mi responsabilidad. Entonces, bueno, no pasa nada. Paciencia revolucionaria. La sociedad de hoy es un reflejo de la educación que recibimos. La sociedad que estamos construyendo será un reflejo de la educación que consigamos transformar hoy. ¿Es utópico? Sí. ¿Es complicadísimo? De la hostia. Pero yo es que ya te digo, no me suicidé con 19 años y yo veo la vida como un bonus. Uh-huh. Yo no tengo nada que perder. Y aparte sé que todo esto, igual que tú descubriste la comunicación visual, pues yo descubrí el activismo educativo y no siento que lo esté eligiendo. Siento que es algo que... y en algún momento he tenido crisis de decir, es demasiado complicado, no vale la pena, no funciona, no sirve, ¿sabes? He tenido mis momentos, ¿no?, de duda y de crisis, pero no soy incapaz. O sea, es como, es lo que hago con mi vida, este es mi viaje. Llevo 20 años y voy a dedicar el resto de mi vida a intentar contribuir con mi granito de arena a transformar la educación, ¿no?
1: Entiendo que has encontrado tu razón de ser.
0: Totalmente.
1: Esto tiene mucho que ver con algo de lo que tú hablas en charlas que das, conferencias, libros, eneagrama. Esta sí, cosa un poco polémica que algunos relacionan con tema horóscopo, casi esotérico.
0: Sí, sí, sí, sí.
1: Que habla de perfiles de personalidad, tipos de personas, como que ya nacemos con ese código, ¿no?
0: Sí, sí, sí.
1: ¿Puedes explicarlo un poco y hablamos de esto?
0: Sí, tanto.
1: Porque entiendo que es el corazón también de la escuela que tú tienes.
0: Bueno, el eneagrama es una herramienta de autoconocimiento. Eneagrama es una palabra griega que quiere decir nueve líneas. Y básicamente lo que hace es que describe a grandes rasgos, de forma generalista, nueve tipos de personalidad, nueve modelos mentales, nueve esqueletos psicológicos, ¿no? Tú naces con un esqueleto físico y el pediatra te dice, mira, tu hijo está en el percentil, será sí, de los altos sí, sí, de la sí, clase, ¿verdad?
1: Peso y talla.
0: El esqueleto físico, pues el eneagrama te describe un esqueleto psicológico que tiene mucho que ver con esa singularidad que hablábamos. Y entonces el eneagrama es como un espejo que te ves, ¿no?, y te muestra tu lado oscuro, tu sombra, uh-huh, tus heridas, tus traumas, ¿no?, lo que llamamos un poco ese el ego, ¿no?, el yo, que no hay que moralizar, no hay que demonizar, y luego te muestra tu parte esencial, tu parte luminosa.
1: ¿Qué es el eneagrama? O sea, puedes,
0: es una herramienta, no lo conozca, sí, es una herramienta.
1: ¿Es algo físico, es algo escrito, qué es?
0: No, el eneagrama es una herramienta que crearon varios psiquiatras, sobre todo un genio llamado Óscar Ichazo y luego otro genio que lo popularizó y lo desarrolló más, que es Claudio Naranjo, uh-huh, y que tiene una historia fascinante el eneagrama. Y a través de, bueno, pues la descripción de nueve tipos de personalidad,
1: ¿vale?,
0: pues tú cuando te lees un libro de eneagrama, haces un curso de eneagrama, ¡ostras!
1: Te ves.
0: Y estás abierto, uh-huh, te ves, ¿no? Por ejemplo, si me permites, a mí me has dado algunas pinceladas sobre ti, sobre tu vida, pues si quieres, hablo de un eneatipo, Sí. A ver si te resuena.
1: Venga.
0: Sin decirte cuál es.
1: Vamos a ver, al lío.
0: Mira, por ejemplo, muy brevemente, te hablo de un eneatipo. Hay un eneatipo que su herida de nacimiento, esto es muy inconsciente, ¿eh, Carlos? Esta es la parte de sombra. Uh-huh. Es la sensación de rechazo y de inferioridad. Uh-huh. Es decir, hay un mecanismo psicológico que lo que hace es que el niño, desde muy pequeñito, rechaza aspectos de sí mismo porque son muy convencionales, son muy normales, porque no quiere ser como todo el mundo, ¿no? Y de alguna manera hay como una falta de autoestima, hay un complejo de inferioridad, me comparo con los demás, siento envidia, ¿no? Y trato de ser diferente, especial, único, ¿no? Porque siento la necesidad de llamar la atención, de que me vean, ¿no? De uh-huh. que la gente vea que soy diferente de mi entorno. Uh-huh. Y por tanto, ¿qué hago? Ostras, si a todo el mundo le gusta esto, yo eso, aunque me guste, lo rechazo porque no puedo ser como todos los demás. Y en cambio empiezo a bucear en las profundidades de mi ser a ver si encuentro rasgos muy diferentes, muy originales, que me ayuden a separarme un poco de los demás para suplir esa sensación de inferioridad, suplir esa falta de autoestima y que la gente diga, ¡hala! ¡Qué diferente eres! Y en el proceso, ¿qué pasa? Ese mecanismo de rechazo lo que empieza a generar es malestar, es sufrimiento, es un cierto tormento, una tristeza, una melancolía, una cierta aura de depresión, ¿no? Ya entro en la adolescencia y soy como el patito feo, soy el extraterrestre, soy raro, soy diferente, nadie me entiende. Hay mucha profundidad emocional y cada vez estoy como más inadaptado de la sociedad y cada vez me encierro más en mí mismo, en mi mundo, y acabo un poco, en ocasiones, ahogado por un drama emocional, por estar demasiado metido en mis emociones, ¿no? Esto sería, nada, una pincelada muy, muy breve de cómo se vive la herida, cómo se vive el ego de un eneatipo. Luego esta persona pues tiene la lucidez de empezar a conocerse, ostras, y se da cuenta de que tiene una falta de autoestima. Y se da cuenta de que ha forjado su identidad, quién creo que soy, comparándome con mi entorno social. Y por tanto he creado un personaje, un falso concepto de identidad, para, ¿no?, un poco diferenciarme uh-huh. del entorno. Pero claro, eso no acaba de ser del todo verdadero, porque es en relación con otros. Entonces empiezo a desmontar ese personaje, pues más dramático, igual con un aura así, pues más artístico o creativo, original, diferente, y empiezo a reconciliarme con quien verdaderamente soy. Dejo de rechazarme. Y de repente hay un día que digo, ostras, me encanta tomarme un zumo de naranja y tomarme un bocadillo mientras leo la prensa deportiva. Pero el ego dice, ya, pero eso lo hace todo el mundo. Ya, pues que a mí me sienta bien, ¿sabes? Entonces empiezas a reconciliarte con tu bienestar, con tu alegría, con tu dicha, y poco a poco va cayendo el personaje. Y al final, ¿qué se manifiesta? Tu verdadero ser, que es una persona tremendamente original, creativa, profunda, pero estable emocionalmente, alegre, y que tiene unos talentos muchas veces artísticos, ¿no? Que cada uno pues manifiesta donde manifiesta, su vida está al servicio de la creatividad. Y luego, ostras, en la edad adulta, pues vive una vida pues singular, en el sentido de que su forma de estar en pareja pues igual no es tan convencional, porque encuentra su manera, pero no para diferenciarse, sino porque es fiel a sí mismo, su forma de pensar es mucho más libre, indiferente de su entorno, pero no para diferenciarse, sino porque ha conquistado esa libertad interior. Y al final estamos hablando de una persona que realmente es especial porque se ha atrevido a ser fiel a sí misma, pero es estable emocionalmente, es creativa y, oye, luego cuando hay que ir a la barbacoa y hablar de fútbol es capaz de estar ahí a gusto porque no se ha rechazado y ya no se compara ni siente envidia, simplemente es una persona que ha encontrado su propio camino, ¿no? Este, por ejemplo, sería una pincelada muy breve de un eneatipo, por ejemplo.
1: Vale, mira, por ejemplo, yo escucho esto y puede haber cosas como puntos de conexión que digo, esto sí, esto no, esto algo, esto nada, esto mucho, ¿no? Me hace pensar en algo. Entiendo que son perfiles definidos que se han creado a raíz de la observación de personas.
0: Exacto.
1: Porque las personas no se crean a raíz de un perfil, sino al revés.
0: Exacto.
1: Vale. En el fondo es como clasificar a las personas. Tú eres así, o si eres así, tienes que ser así y tienes estas luces y estas sombras.
0: O sea, en el fondo es cuando tú dices, vale, quiero conocerme a mí mismo, ¿no? ¿Por dónde empiezo? El Enneagrama para mí es como una herramienta muy útil al principio. Es para empezar.
1: Vale.
0: ¿Por qué? Porque cuando tú empiezas a interiorizar, por ejemplo, en profundidad, ¿no? Porque ahora da una pincelada, un 0,1% de este eneatipo. Uh-huh. Arquetípicamente, a nivel general, dices, ostras, Está claro que como tendencia generalista, no todo lo que describe es lo que soy, ala, pero acabo de entender algunas cosas que me ayudan a hacer consciente mi inconsciencia para empezar a hacer una radiografía de heridas psicológicas profundas desde las que hemos construido personajes para adaptarnos a la sociedad. Y luego hay 9 eneatipos, pero están todos en relación. Tú no solamente eres uno, ¿eh?
1: Podrías tener 3 o 2.
0: Tienes mucho de 4. Tienes mucho, hay uno dominante, es el principal, pero luego esto ya es más técnico. Con lo cual, al final es como una radiografía.
1: Pero ahora, ¿te refieres a mí o a una persona en general?
0: No, una persona en general. Al final es una radiografía de la condición humana. Entonces te muestra la parte oscura, la parte luminosa, y cada uno de estos eneatipos muestra aspectos de esta condición humana. Es como la paleta de colores, que te muestra todos los colores, ¿no? Vale. Y vas mirando, pues el eneagrama te muestra toda la condición humana y está representada a través de estos 9 eneatipos, que están conectados unos con otros. Entonces, cuando tú te metes en el eneagrama, esto te ayuda a tener como un marco de referencia de cómo es la condición humana. Es como si yo te dijera, hay 7 tipos de colores de ojos predominantes. No sé, marrón, negro, azul, verde, ya me entiendes, ¿no? Gris, tal. Y tú dices, yo voy por el marrón. Ah, vale, pues con el marrón tiene estas particularidades. Pues lo mismo, hay diferentes tipos de modelos mentales. Cada persona es única y diferente.
1: Y admite una mezcla de colores.
0: Exacto. Entonces, claro, a mí qué me pasó cuando entré en Enneagrama, me quedé fascinado porque realmente a nivel general me describía y me ha ayudado muchísimo a entender por qué soy como soy y además a salir de mí y a entender a mi hijo, a mi pareja, a mi compañero de trabajo, a mis padres. Entonces, es a grandes rasgos. Y al principio dices, hostia, Borja, pero puede ser que toda la humanidad en 9 tipos. Claro, yo llevo casi 20 años dando cursos, lo he compartido con 75.000 personas. Creo que es una muestra representativa. O sea, la ciencia me diría, hombre, 75.000 personas, a veces hacen muestras representativas con 1.000, con 2.000 personas. Y la gente que está abierta a conocerse acaba teniendo un orgasmo emocional, o sea, una eureka, decir, un clicorro. Pues claro, lo mejor para mí sería que te leyeras este libro, para empezar, ¿no?
1: ¿Vale?
0: Que es el libro de Enneagrama, el mejor que he escrito.
1: Pues mira, este no lo voy a regalar.
0: Quédatelo.
1: O sea, el 7 me lo quedo, claro. Para mí va la santería.
0: Y estás invitado a alguno de mis cursos. Vente con todo el equipo, venid con la mente abierta, sin creeros nada, ojalá sin prejuicios, a verificar empíricamente, a vivir la experiencia, porque realmente el Enneagrama es una herramienta fascinante. Entonces, el Enneagrama, por ejemplo, toda la gente que trabaja conmigo, todos conocen su eneatipo, conocen su herida, y es una de las asignaturas que está en los másters que tenemos.
1: Vale.
0: Los niños, pues en algún momento dado de su proceso, pues lo descubrían. Mis hijos, por ejemplo, ya saben cuál es su eneatipo. Y es muy útil, pero es una herramienta más.
1: Vale. Plantea un riesgo, te quiero ser totalmente sincero con lo que te escucho y intento tener ese espíritu crítico.
0: El encasillamiento.
1: La profecía autocumplida.
0: Sí.
1: Vale. Te lo planteo. O sea, imagínate, yo no sé de Enneagrama, no me lo he leído, me lo leo y aquí veo un perfil de personalidad que me dice eres así, eres asá, tengo esas conexiones y hay otras que no. Si me lo creo mucho, corro el riesgo de hacer la profecía autocumplida. Oye, se supone que tengo que ser así, por tanto voy a acabar siendo así.
0: Ya.
1: ¿Es un riesgo real?
0: Sí, totalmente. Al final tú piensas que la herramienta es neutra. Es como un cuchillo. Cuchillo es inocente. Tú puedes utilizarlo para cortar pan o para apuñalar a alguien. El eneagrama es una herramienta inocente. Cómo la uses ya depende de ti. Entonces, el eneagrama, como todo en la vida, el uso que alguna gente hace es perverso, es disfuncional. Y hay gente pues, que lo utiliza para reafirmar sus neurosis, hay gente que lo hace para juzgar.
1: O manipular a otros.
0: Pero eso no tiene que ver con el eneagrama. Tiene que ver con el uso que haces. Pues es muy importante enseñar muy bien a utilizar esta herramienta. Bueno. Pero un ejemplo que te pongo. Imagínate que toda la gente que empieza con el autoconocimiento es porque tiene una necesidad. Y la necesidad hoy en día viene del dolor, siempre. Entonces tú imagínate que tienes un dolor y no sabes muy bien qué te pasa, pero tienes un dolor. Y vas al médico y el médico te dice, esta sería una forma de diagrama, ¿eh? Te dice, hemos descubierto que a grandes rasgos hay 9 grandes dolores, ¿vale? Te los voy a explicar todos y tú me dices, entonces yo te empiezo a decir, pues los síntomas de cada uno de los dolores. Empiezo por el dolor 1 y tú no me dices nada, estoy súper conectado con ese dolor, no va por ahí lo mío. Y de repente el dolor 5, hola, esto es lo que me pasa.
1: Ya.
0: Hola, acabo de... Entonces te diré, vale, esto es lo que te pasa. Vamos a ir, ¿qué hay detrás de ese dolor? Pues detrás de ese dolor hay estas causas. ¡Hala! No me había dado ni cuenta. Eso es súper inconsciente. Pues para curar este dolor, te proponemos este proceso. Claro, tiene todo el sentido. Esto es el eneagrama.
1: Vale.
0: A partir de ahí...
1: Me lo leeré. Ojalá. Suelo leerme los libros antes de que vengan los invitados.
0: Bueno.
1: Este me lo leeré después, como el de los chicos de Tengo un Plan. Lo tenemos ahí, lo tengo pendiente.
0: Y si te apetece, de verdad, estáis todos invitados. Hago cursos presenciales en Barcelona, Madrid y Medellín. Así que,
1: pues a que te apetezca. Te acepto la invitación. Me encantará.
0: Es que hay que vivirlo. Sobre todo lo digo por eso, porque cuando lo vives... La experiencia, no hay nada como la experiencia.
1: Antes has dicho algo, has dicho una palabra, ya hace unos cuantos minutos, que me llama mucho la atención. Has dicho solitud. Hay una diferencia entre solitud y soledad.
0: Total.
1: ¿La puedes explicar?
0: Mira, este no te lo he traído.
1: ¿Y
0: no
1: qué tenía que ver con todo esto?
0: Sí, el último libro que publiqué se llama Ama tu soledad.
1: Ama tu soledad.
0: Ama tu soledad. Y escribiendo ese libro, descubrí esta palabra, imagínate. Uh-huh. Soledad y solitud son dos cosas diferentes, pero fíjate lo inconsciente que es la sociedad, que la Real Academia de la Lengua las pone como sinónimos. De hecho, solitud es una palabra en desuso. Lo pone en el diccionario.
1: Sí.
0: No se usa.
1: Sí.
0: Y esto lo que esconde es una perversión descomunal, que si me permites te la voy a compartir
1: por
0: ahora,
1: favor.
0: Que es lo que descubrí. Ya te digo, cuando escribes un libro aprendes un montón sobre uh-huh. el tema, ¿no? Normalmente hablamos de la soledad, ¿no? Muy genérico y tal. Soledad es... una emoción. Y quiere decir sentirse solo. Es algo subjetivo. Yo puedo estar con muchos amigos y sentirme solo. Es una emoción subjetiva, psicológica. Solitud es un acto físico, objetivo. Estoy solo. Ahora mismo estoy en esta habitación solo. ¿Qué pasa? Cuando tú eliminas la palabra solitud consciente e inconscientemente del vocabulario... Y entonces, claro, soledad se apropia de la solitud. Uh-huh. Entonces, claro, la Real Academia, soledad tiene dos acepciones. Estar solo y sentirse solo. Sentirse solo, la soledad es una de las emociones más dolorosas y más complicadas de gestionar. No nos gusta sentirnos solos. A la misma que sentimos soledad, cogemos el móvil, llamamos a alguien. Por eso en el libro hablo de nicotina social. Somos adictos a la compañía de otros seres humanos. Es algo totalmente irracional uh-huh. y de eso lo explotan las compañías tecnológicas connecting people. Es enchufing people. Connecting es conectar es hacia adentro, ¿no? Entonces, claro, como no me gusta sentirme solo, proyecto esa sensación en la solitud. No me gusta estar solo. Entonces, fíjate lo demonizado que está el soltero. El solitario.
1: ¿Puede ser porque implica empezar a mirarse a uno mismo?
0: Claro, ahí voy. Ya. Está demonizadísimo. O sea, tiene una connotación súper negativa.
1: Sí.
0: Soltería, solitud, solitario. Hay individuo solitario por ahí fuera.
1: Sí.
0: Está soltero con 40 años. O sea, es todo culturalmente es lo peor
1: negativo.
0: Que un ser humano le puede pasar.
1: Ir solo al cine está mal. Comer solo en un restaurante.
0: Estar
1: pobre.
0: Solo. María, te presento a María. Ay, ¿y tu pareja? No, estoy soltera. Ay, tranquila, que este año lo encontrarás, ¿eh? Tranquila, que este tú tal, ¿no? O se ha separado. Oh, pobre. Bueno, ¿y cuándo va a estar en pareja? ¿No? La presión familiar, social. Es una neurosis colectiva sin parangón que no nos la hemos cuestionado. Y que esto esconde una adicción de la que nadie habla, que es la sociodependencia. Uh-huh. Sociodependencia. Adictos a la vida social. No porque nos guste la vida social. Ya lo decía Schopenhauer. El instinto social de los seres humanos no viene movido por el amor a la sociedad, sino por el miedo a la soledad. Entonces, claro, si no hay educación emocional, si no trabajamos la solitud, ¿qué hay en la solitud? En la solitud te encuentras contigo mismo. La solitud es la relación profunda, íntima contigo. Si está demonizada, no te relacionas contigo íntimamente. ¿Cómo vas a intimar con otro ser humano? No hay intimidad, no hay conexión profunda entre los seres humanos. Entonces, claro, no hay espiritualidad, no hay introspección, no hay libertad de pensamiento, difícilmente encontrarás tu fuente de creatividad. Todo esto lo hemos negado, lo hemos tapado. Entonces, claro, conmigo mismo no me gusta estar, lo proyecto en la pareja, lo proyecto en mi grupo, en mi uh-huh. familia, en el colectivo. Hay un ensalzamiento hoy en día sí, a la sí. colectividad.
1: Incluso alimentándote de conversaciones absurdas, banales y superficiales, que son terribles.
0: Y llegas a casa, qué bien me lo he pasado, porque la alternativa es mucho peor. Prefiero quedar con este grupo de amigos con quien me aburro profundamente para hablar de la vida de los demás y llenarlo con tabaco, comida, ruido, que estar conmigo mismo. Y llega un momento que ya no sé ni qué hacer con el que duermo cada día al lado porque estoy desconectado. Entonces, para mí, el tema de la solitud es un problemón social que tenemos, y fíjate, en nuestro vocabulario. O sea, la realidad se crea muchas veces a través del lenguaje. Si negamos la solitud, por eso todos los místicos, ¿qué te han dicho? Tío, retírate de la sociedad un tiempo, temporalmente, metafóricamente, vete a la cueva, vete al retiro, vete a la solitud, vete al silencio, porque ahí es donde te encuentras contigo. Lo que pasa es que el proceso, estás tan desconectado de ti mismo, que el proceso al principio que te genera ansiedad. O sea, es paradójico, cuanto más te acercas a ti, los primeros pasos son súper incómodos. Son súper dolorosos. En el libro hablo de los 1000 pasos hacia la libertad. Es un proceso de desintoxicación. Uh-huh. Es como un drogadicto que deja la droga.

0: Sí, es apagar las interferencias, como dejar de escuchar la frecuencia de radio que suena para todos o en la vida, ¿no?
1: Sí.
0: Las mil voces que tenemos atronadoras alrededor, para quedarte solo y empezar a escuchar una emisora distinta.
1: Total. Y luego una cosa, Carlos, que es muy importante matizar, las relaciones humanas son una bendición. O sea, yo cada día desde hace años tengo un diario de agradecimiento y cada día pues hago un ejercicio y digo, va, tres cosas por las que me siento agradecido, cosas, ¿no? Y siempre son personas, ¿eh? El 99% siempre pongo el nombre de una persona.
0: Totalmente.
1: Seguramente hoy ponga tu nombre, el del equipo, ¿no? Por este momento bonito que estamos compartiendo. O sea, las relaciones humanas son una bendición, pero la solitud no es un fin en sí mismo. Eso es aislamiento. Eso es un ermitaño. Y alguno habrá, porque igual es su naturaleza, no es la mía. Es un ser extremadamente social y sociable. Pero sin solitud, tus relaciones acaban siendo tóxicas, neuróticas, disfuncionales. Con solitud, tus relaciones acaban siendo de calidad. Igual no son tantas, pero son de calidad. Porque es en el compartir donde el ser humano florece. Pero un compartir libre, no basado en el apego y la dependencia emocional. Y todo esto lo sé por experiencia, Entonces, claro, yo a mis hijos, ¿qué les quiero transmitir? Claro que sí, hijos, disfrutar de las relaciones, de la sexoafectividad, todo lo que podáis, con responsabilidad, con madurez. Pero si me hacen caso, les diré, tío, primero aprende a estar solo, tío. Hasta que no sepas ser feliz estando solo, eres un peligro social.
0: Tiene sentido. Poder también cultivar el amor propio, que no la adoración propia. Que es
1: el amor propio.
0: Amor propio de verdad, genuino.
1: Y es que si no estarás buscando eso que tú no te has dado en el otro,
0: sí.
1: Y como el otro te lo dé, sí. ¿Qué hará? Te volverás adicto y dependiente.
0: Y de esta manera tienes algo bueno que puedes ofrecer a los demás.
1: Exacto.
0: Un amor con el que has conectado.
1: Y hoy en día el amor propio se ve como narcisismo.
0: Es verdad.
1: Porque los ejemplos que vemos en redes sociales es... Pero no es eso.
0: Bueno, porque es verdad que cae muchas veces.
1: Bueno, porque el ego lo corrompe todo, porque la gente no se conoce. El Enneagrama te hace una disección del ego. Si tú no sabes lo que es el ego sigue orquestando tu vida. Entonces el ego lo corrompe todo. Toda la sociedad está corrompida por el ego. Cualquier sector, subsector, el ego siempre es yo. Yo me voy a querer a mí más que a nadie. Entonces ahí está el narcisismo. El amor propio del que hablamos es, a ver, nací con un ser singular. Voy a ver qué necesita este ser para ser feliz. Porque la felicidad es como mi verdadera naturaleza y, como tú has dicho, es lo que tengo para ofrecer. Pero una vez me conozco y soy feliz, me autotrasciendo y empiezo a ver al otro. Salgo de mi narcisismo. Paradójicamente, el amor propio te cura del narcisismo. El narcisismo es una enfermedad mental que es un exceso de egocentrismo. Si tú no te conoces y no te amas y no te sanas, tienes tanto dolor y tanta mierda dentro que no puedes evitar pensar todo el rato en ti. Y al igual ves al que tienes al lado. Porque estás cegado de tu propio yo, ¿no? Entonces, el amor propio para mí es uno de los pilares de la educación consciente.
0: Borja, cuando empecé a ver algunos vídeos tuyos antes de que vinieras, vi que hablabas de traumas en muchos de ellos, de tu propio viaje hacia el autoconocimiento, hablabas del amor. Me gustaría saber cómo ha sido la historia de una persona que probablemente ha partido de no sentir demasiado el amor a llegar a experimentarlo, también enfrentando las curvas que el amor dispensa en distintos momentos de la vida.
1: Bueno, pues es una pregunta muy, muy bonita y muy apropiada en el momento que estoy viviendo. Ya te digo, yo me siento muy en paz con todo lo que ha pasado en mi vida. De hecho, mira, anteayer me tatué esto. Maktub es un proverbio árabe que quiere decir está escrito, en el sentido de dejar de pelearte con el destino, dejar de pelearte con lo que sucede, empezar a amar lo que sucede, empezar a entender que lo que sucede es necesario para tu propia evolución, ¿no? En vez de victimizarte, quejarte, ¿no? Que podemos caer en eso a veces, empezar a decir, bueno, ¿para qué me pasa esto? Y aprovecharlo, ¿no? Yo soy un reciclador de mierda profesional. Es decir, yo he cogido todo el dolor de mi infancia y estoy en paz y amo profundamente a mis padres, mi madre ya se fue y estoy muy en paz con todo ello y muy agradecido porque entiendo que no podía ser otra manera. Hay una neurosis socialmente aceptada que es la idea equivocada de que las cosas podrían ser diferentes a como han sido. Entonces ahí estamos fustigándonos, culpando, esto no debería haber sido, tú no deberías. Maktub tiene mucho que ver con la filosofía Advaita, que es entender que todo el rato se está desplegando a través nuestro lo que se tiene que desplegar y que esa noción del libre albedrío, ¿no?, que tenemos en un plano dual, sí, tú dices, yo tomo esta decisión, pero que al final, cuando te vas disociando de tu personaje y te vas viendo un poco desde fuera,

0: que todo el rato está sucediendo lo que tiene que suceder. Acabas estando en paz con la vida, sin poner resistencia, ¿no? Y cuando pones resistencia, sufres y ese sufrimiento te sigue ayudando para seguir creciendo e irte limando todavía más el ego, ¿no? Eso es lo que para mí significa Maktub. Entonces, al final es, oye, pues naces en un entorno social, naces con unos padres, recibes un condicionamiento industrial, aspectos que no has tenido ningún tipo de control, ese es tu punto de partida. Y te lleva finalmente a un malestar y a una saturación de sufrimiento. Y por aquí pasamos todos. Hay gente que tiene más habilidad para tapar, maquillar, mirar hacia otro lado, y hay algunos de nosotros que no hemos tenido esa capacidad y el castillo se desmoronó muy jovencito,
1: ¿Te
0: ¿no?
1: pasó?
0: A mí me pasó, pues eso te digo, con 19 años.
1: ¿Qué tipo de infancia tenías tú y cómo vivías tú el amor en familia?
0: Bueno, al final, o sea, yo creo que es un poco algo muy común, ¿no? Es decir, si tú entiendes la infancia que han vivido nuestros padres, a nivel emocional, siempre hablo a nivel emocional, al final llega un punto en que te rindes a la evidencia de que todo el mundo lo hace lo mejor que sabe, a pesar de sus disfunciones, de sus traumas, de sus neurosis, por eso también compasión, ¿no? Compasión hacia todos los seres, porque al final, madre mía, no sabes la batalla que está librando dentro de cada
1: La
0: persona.
1: mochila que lleva cada uno.
0: Claro, entonces al final, cuando tú eres un niño, tus padres, tus cuidadores, son tus proveedores de autoestima, son tus proveedores de amor. El amor es la gasolina del ser humano. Pero ¿qué pasa si estas personas están traumadas y no se quieren a sí mismas por las infancias que han tenido, porque los padres hacen con sus hijos lo mismo que hicieron con ellos? Pues llega un momento en que tú, pues, vas creciendo sin esos pilares emocionales, cojo, y sin una estructura emocional sólida, y al final todo ese niño interior, herido, traumado, se convierte en un adolescente. Pues bueno, pues como
1: Rebelde.
0: rebelde o más inconsciente. Y pues, ¿qué hacemos? Proyectas tu falta de amor, normalmente, acabas buscando a papá, acabas buscando a mamá en una pareja. Y ahí está toda la filosofía del amor romántico, la media naranja, el amor de tu vida, Disney, la industria de música pop. O sea, es toda una neurosis colectiva muy gorda, porque no hemos sanado nuestra infancia. Y yo también pasé por ahí. Entonces, atraes a tu vida a las parejas correspondientes que reflejan tu falta de amor propio. Y, pues claro, paradójicamente, pues donde tú buscabas ese amor, ¿a qué acabas cosechando? Sufrimiento, conflicto, tormento. Y esto es un camino arquetípico, no es algo que solo me ha pasado a mí, ¿no? Y bueno, pues en mi caso, pues ahora mismo con 43 años, yo después de la última relación con mi exmujer, que he estado 19 años,
1: 19 años.
0: empezamos muy jovencitos, pues nos hemos separado. Oye, nuestros caminos han evolucionado de formas diferentes, seguimos siendo amigos. Y yo, pues claro, ahora mismo, desde hace ya pues, casi un año y medio, pues me encuentro trabajando en profundidad esa soledad, trabajando en profundidad esa solitud, sanando muchas cosas que igual en pareja pues, no supe o no pude o no encontré la fórmula. Y claro, con la madurez que ahora tengo, pues ya con una lucidez de decir, bueno, es que el viaje de la vida va de relación profunda del amor propio, ¿no? Entonces, claro, ahora mismo siento desde hace ya tiempo que se están desbloqueando cosas, me estoy liberando en este ámbito. Y claro, lo que estoy atrayendo a mi vida y siendo correspondiente, claro, ya empieza a vibrar con otra frecuencia. Y la verdad es que, bueno, pues en ese sentido, pues claro, muy, muy conectado con el amor. Paradójicamente, muy conectado, cada vez más conectado con el amor, pero porque el amor en mayúsculas empieza con el amor propio. Y personalmente me doy cuenta de que el amor propio, la escuela del amor propio es la solitud. Entonces, creo que es un momento muy pedagógicamente muy bonito que estoy viviendo, porque he pasado por un gran trauma, que quien se ha separado con hijos sabe lo doloroso que puede ser.
1: ¿Qué edades tienen tus
0: Mis
1: hijos?
0: hijos tienen ahora mismo 10 y 12. Y no, no, y la verdad es que la han vivido con mucha madurez, porque afortunadamente tienen más herramientas emocionales de las que nosotros tuvimos. Y también yo con una conexión y una complicidad y una confianza en la vida más grande que nunca, ¿no? Porque a veces se nublan las cosas, pero si tú aprovechas lo que te pasa para crecer, para cuestionarte, en vez de caer en el victimismo. Mi experiencia es que la vida te acaba recompensando y te acaba trayendo personas, situaciones, y dices, madre mía, ¿no? Qué inesperado, qué regalo, qué afortunado, ¿no? Y luego también, bueno, pues en ese caso, yo siempre le decía a mi ex que lo peor que nos podía pasar era que nos separáramos con amor, y que algún día fuéramos amigos, ¿no? Y a día de hoy te puedo decir que estamos en ese camino, ¿no? Entonces, bueno, pues próximamente ya estoy con un proyecto literario donde precisamente, evidentemente, como siempre hago en mi vida, quiero compartir con quien quiera leerme pues todo este tipo de reflexiones basadas en el amor propio, la pareja, la sexoafectividad, porque veo, y lo he visto en mi caso y lo veo por doquier, que sigue habiendo mucha disfunción. Y desde ahí es donde se forja la familia. Entonces, las neurosis de la humanidad, la raíz está en la institución más disfuncional de nuestra especie, que es la familia.
1: Para mí hay algo que está directamente relacionado con el amor, que es el perdón. Me has enseñado el segundo tatuaje que pone compasión y has dicho hace unos minutos que ya estabas en paz con tus padres, aunque habías perdido a uno de ellos. ¿Era tu madre, has dicho? Sí. Creo que mirar al pasado es bueno para uno mismo porque permite ver las heridas que tenemos, pero puede ser muy doloroso cuando lo verbalizamos con esas personas que a veces con su mejor intención nos causaron esas heridas. ¿Qué piensas de esto?
0: Bueno, para mí compasión, perdón, amor, empatía, para mí es fundamental. Pero porque te sanan a ti. Entonces, el perdón, tal como yo lo entiendo, es entender que en última instancia nadie te hizo daño emocionalmente sin tu consentimiento. Y esto es muy delicado de decir cuando ese daño se produjo en la infancia. Porque claro, evidentemente el niño es inocente y el padre, con su inconsciencia, con sus delirios, es como un puñal, ¿no? Y el puñal entra y deja una herida. Y la herida está ahí. Y el trauma está ahí.
1: Entonces, ¿qué significa sin, con tu consentimiento?
0: Pues es entender que si bien en tu infancia no tenías las herramientas, ni la mentalidad, ni la capacidad de hacer frente para lidiar con estos adultos neuróticos, traumados, inconscientes, que muchas veces han sido nuestros padres, pero en la edad adulta ese trauma no tiene que determinar el resto de tu vida. En la edad adulta, ostras, tú puedes coger ese dolor de tu infancia, ese dolor de niño interior, que es dolorosísimo. O sea, es lo más doloroso, a menos que yo he vivido en esta vida, que es el proceso de perdón hacia tus propios padres, porque implica una sanación de tu niño interior, implica una sanación de tu infancia, pero tú en la edad adulta puedes hacerlo. Eso es la maravilla de la condición humana. Porque al final lo único que existe es el presente. Donde tú sanas es en el presente. Oye, pues es que esto pasó hace 20 años ya, pero es que la secuela está en el presente. Entonces lo importante es, ¿quieres sanar el pasado? Sana tu presente. Entonces esto es una cuestión de mentalidad. Entonces revisitar esos escenarios con una nueva mirada. Sales de ti, entiendes a tu madre, entiendes a tu padre, hostia, entiendes a tus abuelos, entiendes todo el dolor, todos los traumas transgeneracionales, entiendes pues que igual no había esa maldad que tú pensabas, había mucha ignorancia, mucha inconsciencia, entiendes el trauma que se forjó a través de ellos, entiendes las consecuencias tan dolorosas y nocivas y que han tenido un impacto en tu vida y muchas veces han generado y te han hecho pagar un precio muy alto en tu edad adulta. Pero en vez de perpetuarte en el victimismo y seguir justificando que tu vida es una mierda por lo que tus padres hicieron contigo, lo cual es muy nocivo para ti, y el más damnificado eres tú, porque igual tus padres ya no están en este mundo, haces lo más revolucionario, que es conocerte, y empezar a ordenarte, y empezar a sanarte, y llega un punto, al menos es mi experiencia, donde yo veo que esa heridita, pues podemos decir que ha cicatrizado, pero a veces se abre. Es porque, hostia, es una herida igual tan grande que, hostia, igual en mi caso todavía a veces se abre y supura y saca pus, ¿no? Y tal. Pero la manera en que tú te relacionas con esa herida ya no es buscando culpables. Es diciendo, bueno, tío, pues mira, esto es mis recuerdos de
1: mis cicatrices.
0: De las batallas que he tenido que vivir, pero ya no estás con el foco buscando culpables. Lidias con ello, ¿no? Y hay una metáfora que me gusta mucho, que es que cuando has vivido un gran trauma y eso te genera un dolor, ¿no? Como puede ser, yo que sé, algo en la infancia, una ruptura sentimental o la muerte de un ser querido, o lo que sea, una traición, lo que sea, algo que te ha dejado un pozo de dolor, que el dolor es como una piedra que cargas y que al principio eso te hunde, porque es muy pesado, ¿no? Y te impide avanzar y tal. Pero llega un momento que, como no puedes evitar seguir viviendo, tú te vas fortaleciendo gracias a esa piedra. Y llega un momento que tú eres tan fuerte que el tamaño de la piedra, el tamaño del dolor igual no mengua, ¿eh? Pero tú has crecido y tú puedes, pues, convivir con ese trauma conmigo. Igual hay cosas que no se superan nunca en la vida. Pero yo ya estoy en paz con eso. Yo ya no forjo mi identidad en el presente en base a lo que me pasó en el pasado. La forjo en base a quién soy y la versión que va emergiendo constantemente desde el presente. Y por eso me dedico a lo que me dedico. Porque con mi testimonio, yo lo que le digo a la gente, no te creas nada, pero se le puede dar la vuelta a cualquier cosa. Se puede perdonar cualquier cosa. Se puede amar cualquier cosa. La capacidad de amar del ser humano es tan infinita como lo es nuestra imaginación. Pero esto confronta al ego. Como no nos conocemos, ni siquiera sabemos lo que es el ego, nuestras sombras, nuestras mediocridades, nuestras heridas, el ego tiene poder sobre nosotros. Entonces, no, yo no perdono a mi madre, tú no sabes lo que a mí me hizo. Perfecto, perfecto, pero sigues siendo esclavo de tu rencor. Y al único que está boicoteando tu felicidad es a ti mismo, no a la persona a la que sigues culpando. La culpa te mantiene encadenado, el perdón te libera. Con lo cual, joder, quiero ser libre. Entonces, a mí mi pasado no me define. Mi pasado me ha ayudado a construir la persona que soy. Y sí, tengo mis heridas, y sí, tengo mis cicatrices, y sí, y tengo pues mis moviditas que vienen en gran parte de eso. Pero vamos, yo a mis padres los quiero con todo mi corazón. Y además, a mí hay una cosa que me flipa, que es que yo no entiendo cómo un ser humano puede seguir estando en guerra con sus padres cuando es padre y madre. Cuando ves el viajazo ya que ves. Implica la liada parda en la que nos hemos metido...
1: Qué difícil.
0: Yo al revés, yo a mí lo que me viene a decir la gente, tío, es... O sea, ojo... Antes de ser padre, infórmate bien, tío. Infórmate bien.
1: Bueno, es verdad que se entienden muchas cosas.
0: Es que de repente empiezas a entender y muchas veces, joder, tus sombras manifestadas sobre tus hijos son un reflejo de las que viviste en tu infancia. Entonces dices, joder, tal. O sea, ahora entiendo, ¿no? Ahora entiendo. Entonces, compasión, perdón, amor. Pero fíjate que todo esto no lo haces por tus padres, ¿eh? Lo haces por ti. Y es que además, no sé, yo es que para mí sin felicidad la vida no tiene mucho sentido. Y sé que es una palabra muy conflictiva, ¿eh? Hablar de felicidad hoy en día, la gente se pone a la defensiva porque es una sociedad profundamente infeliz en la que vivimos. Pero la felicidad es una consecuencia del autoconocimiento, el trabajo personal. La felicidad es fruto de un trabajo mental, corporal, espiritual, y que eso acaba afectando a tu sistema nervioso. Y llega un momento que independientemente de cómo sea el decorado de tu vida, cómo ha sido tu infancia... Cosas que escapan a tu control, la sensación que te acompaña cada vez más, al menos personalmente, cuanto más canas tengo, cuanto más mayor me hago, más feliz me siento, más me gusta vivir, la calidad de la gente que me rodea es mucho mayor, o sea, cada vez es más divertido y más disfrute la vida. Y quiero pensar que es fruto del trabajo personal que uno va haciendo, ¿no? Por eso soy tan fan de lo que predico, no porque sea un ejemplo, sino porque a mí esto me está cambiando la vida.
1: Despertar a una nueva conciencia es despertar a una nueva forma de vida.
0: Total.
1: La vida no sería lo que es sin la muerte. ¿Cómo afrontas la certeza de la muerte?
0: Bueno, yo le he tenido muchísimo miedo a la muerte, no sé tú, Carlos, pero yo creo que es uno de los grandes miedos, ¿no? Y hubo una época que incluso me paranoiaba mucho, ¿no? Con la muerte. Y hay tres cosas que me han marcado mucho, ¿no? La primera es el testimonio de mi madre, ¿no? Mi madre fue una enferma terminal, estuvo 13 años con un enfisema pulmonar, entonces eso ya es una condena de que sabes que te vas a morir, ¿no? Que todos nos vamos a morir, pero vivimos como si no nos fuéramos a morir. Luego cuando alguien se muere nos choca y nos sacude y nos volvemos todos muy filósofos en los días del funeral y luego volvemos a nuestra inercia, ¿no? Entonces, ese proceso, ¿no?, de degenerativo del pulmón. Y mi madre, antes de ser un enfermo terminal, ella acompañaba a enfermos terminales como voluntaria y se metió mucho en el tema de la muerte. Se empezó a fascinar por la muerte, por el duelo, por todo ese viaje. Y compartía conmigo, ¿no?, que la mayoría de gente muere en el hospital, sola, drogada y con muy poca lucidez y muy anestesiada. Y los pocos que se atreven a hablar... con mucho tormento interior. Esto es lo que me decía mi madre.
1: Qué pena.
0: Eso es un poco la foto que me decía ella. Y me decía, y los que hablan, la mayoría te dicen, porque los acompañas, ¿no?, se arrepienten de no haber vivido su vida. Es como hay una lucidez que ahora mismo tú y yo, que somos jóvenes, ¿no?, que igual, sí, sabemos que vamos a morir, pero, ¿no?
1: Sí.
0: Pero cuando tú sabes que te quedan 24 horas, una semana, y esto lo ves porque estás en un hospital y ves que van cayendo y tal y igual, ahí hay como una lucidez que muy poca gente hoy en día está dispuesta a asumir, por eso, supongo, por dolores y tal, medicados, drogados, anestesiados. Pero ya te digo, mi madre me decía, wow, es impactante de ver cómo decir, mierda, lo he desaprovechado, este regalo.
1: ¿Y eso hace que te dé miedo?
0: No, me ha marcado mucho porque...
1: Te reconfigura, ¿no?
0: Esto ha sido siempre algo que estaba ahí y que va con mi forma de ser. Yo estoy como fascinado con la vida, ¿no? Es decir, joder, estamos vivos, ¿no? Entonces, tener presente la muerte, yo tengo muy presente la muerte en mi vida, porque no doy por sentado la vida. Entonces, eso a mí es como una herramienta que me permite tomar decisiones valientes, disruptivas, pagar el precio, porque digo, tío, no me quiero arrepentir de lo que no he hecho. Y claro que a veces me he equivocado, porque igual en mi caso soy muy intuitivo, muy impulsivo y he cometido errores, pero prefiero cometer ese tipo de errores que no por miedo, ¿no? Entonces, eso es una cosa que me ha aportado la muerte. Lo segundo es, he tenido algunas experiencias psicodélicas, ¿no? Sobre todo con la ayahuasca.
1: ¡Ostras!
0: Y tuve un viajazo en el Perú con un chamán, bueno, un viajazo que me pegué ahí y no hago apología, pero bueno, yo me extirpó el miedo a la muerte. O sea, tuve una certeza absoluta de que no hay nacimiento ni muerte, no hay principio ni final, que el lugar de donde venimos es el lugar al que vamos, y no creo en ningún cielo ni ninguna historia de estas religiosas. No sé, es algo que no sé muy bien explicarlo con palabras, pero que es una absurdidad tener miedo a la muerte tremenda. O sea, no le veo ningún sentido. Es que es imposible, no entra desde entonces, ¿no? Uh-huh. Y la última cosa que te quería compartir al respecto, a colación de todo esto, es que me he dado cuenta, porque lo he verificado con mucha gente, que cuando tú te atreves a ser fiel a ti mismo y a vivir tu propia vida y a ser fiel a tu singularidad, el miedo a la muerte desaparece cuando te atreves a vivir tu propia vida. El miedo a la muerte aparece en las personas que no están viviendo su vida y por eso le tienen tanto pánico a la muerte, porque les va a pasar lo que les pasó a la mayoría de enfermos terminales de mi madre. ¡Qué mierda! La he desaprovechado. No estoy viviendo mi vida, no estoy honrándome, no estoy siendo fiel a los dictados de mi intuición, de mi corazón, no estoy manifestando pues la semilla, el fruto que traje al nacer. Entonces, la gente que está viviendo su vida, que te dicen, joder, me encanta vivir, qué puto regalo, ojalá me dure, pero no tengo ningún miedo a la muerte. Y entonces, estas son cosas que yo personalmente he verificado en mi propia historia, que yo he tenido mucho miedo a la muerte, pero fruto de todo este viajazo que me estoy pegando, que para mí es el viajazo que ojalá todo el mundo se pegara, que es aprovechar este regalo para crecer espiritualmente, pues desaparece. Y he tenido algunos momentos en mi vida consciente donde algún accidente, y he coqueteado con la muerte. Y te juro por mi vida, que los he vivido con una paz. Uh-huh. O sea, te pongo un ejemplo súper chorra, Carlos. Esto nunca lo he contado. Es que me da hasta risa. Estaba jugando al monstruo con mis hijos, que básicamente es... ¿no? Sí, o sea, me encanta, a veces sublimo todo el viajazo que llevo dentro y empiezo a perseguir. Ahora ya no juegan al monstruo conmigo, ya son preadolescentes. Pero cuando eran más pequeños, hace un par de años, 3-4 años, pues yo, como soy tan pasional, lo veo todo tan intensamente, me meto en el monstruo y los perseguía por la casa. ¿No? Me acuerdo que Irene estaba por ahí haciendo otras cosas, yo estaba con los niños, y en un momento dado, estamos como en el dormitorio, y yo estoy como escondido, y mis hijos empiezan a gritar, y entonces se van del cuarto, y mi hija Lucía cierra la puerta, o sea, la puerta del dormitorio, como muy fuerte, y yo voy como corriendo así, y mi cabeza se queda atrapada, o sea, no sé.
1: Hostia, ¡pah! Hostia.
0: Entonces, claro, imagínate, yo es corriendo con la energía, y ¡fua! Entonces me queda la puerta, me hace ¡pua! Aquí me quedo trinchado entre medio, pero yo a una velocidad de sprint, y ella con la puerta, y bueno, tengo aquí, bueno, tengo una cicatriz medio por aquí. Bueno, lo que recuerdo es, ¡puf! O sea, el sonido, me queda ahí y ¡fum! Y me veo desde fuera, tío. Y empiezo a notar como cae un hilillo de sangre en la cabeza.
1: ¿Has dicho que te ves desde fuera?
0: Desde fuera, tío. Disociado completamente. Y no puedo hablar. O sea, el habla dejó de funcionar. Y entonces, claro, estoy ahí, claro, la puerta medio cerrada, mis hijos, riendo tal. Y entonces, la sensación era, hostia, estoy muriendo.
1: Te mueres.
0: O sea, me ha sido tan heavy con el pelo a la cabeza, tal. Y entonces aparecen mis hijos, hostia, se pone a llorar, tal, parece, mi mujer aquel entonces, llamó a la ambulancia y yo me quedé totalmente inmóvil. Y la ambulancia tardó 20 minutos. Entonces, al final recuperé un poco de tranquilos, no, tranquilos, pero no me podía mover, tío. Y pensé, hostia, ¿será este mi final? ¿Sabes? Me estoy yendo. Pero estaba como muy en paz, decir, bueno, ¿sabes? Incluso luego a posteriori pensé, joder, pues vaya final más épico, ¿no? ¿Cómo murió tu padre? Jugando al monstruo, tío. Pensé, wow, tío, o sea, tu padre lo daba todo, ¿sabes, tío? ¿Cómo puedes morir jugando al monstruo? Y no, fui al hospital y afortunadamente, pues bueno, tío, hay unos huesos aquí que te protegen el cerebro y tal, y todo se quedó en un susto, ¿no? Esa es mi experiencia. No tiene ningún sentido el miedo a la muerte.
1: Te tengo que hacer una pregunta más, porque es que aquí hemos tenido personas hablando de cosas similares. Dices que te ves desde fuera.
0: Sí.
1: O sea, literalmente.
0: Sí.
1: ¿Viviste una experiencia cercana a la muerte, una FM? Porque suele haber ese desdoblamiento y las personas se ven desde arriba.
0: Sí. Mira, yo he tenido, en mi juventud tuve varios accidentes de moto, de coche, donde estuve también a punto de morir y en alguno incluso perdí el conocimiento y no tuve ese tipo de experiencias, ¿eh? También te soy honesto. Aquí me pongo muy hierbas. ¿Quiénes somos, Carlos? La gran pregunta, ¿no? ¿Quién eres? ¿No eres tu cuerpo? ¿No eres tu mente? ¿No eres tus procesos psicológicos? ¿Qué somos? Por ponerle palabras, lo que somos es conciencia. Entonces, hay una conciencia testigo, neutra e impersonal. No es yo fui consciente del cuerpo de Borja. No, ves, allá hay un yo. No somos un yo. Somos conciencia. Entonces, ahora mismo esa conciencia, que está conectada con todo, está secuestrada por la mente. Entonces, ahora mismo nuestra conciencia es egocéntrica, es yo. Uh-huh. ¿Quién eres? Yo. Borja. Un hombre. 43 años. ¿No? Activista. Ya me entiendes, ¿no? Eso no es lo que eres. Eso es la historia del yo que te cuentas. Entonces, cuando tú te metes mucho en la meditación, en el silencio, en la introspección, autoconsciente, suceden momentos donde esa conciencia se disocia de tu mente y de tu cuerpo. Y es capaz de ver al personaje, porque no somos el personaje. No eres Carlos Roca, no soy Borja Vilaseca. Eso es un personaje que hemos construido. Lo que somos esencialmente es conciencia. Y los místicos le llaman conciencia testigo. Y en ocasiones, frente a la muerte o frente a este tipo de experiencias, puede suceder. Pero también te puede suceder, te puede suceder un día entrevistando a un personaje y ¡fum! Y de repente ver cómo Carlos está entrevistando. Pero tú no eres Carlos. ¿Sabes lo que te quiero decir o no?
1: Te agradezco muchísimo la sinceridad y la honestidad al explicarlo y compartirlo. Quiero aprovechar, estamos acabando el programa ya, para recordar a los que nos veis y escucháis que tenemos aquí 6 libros de Borja que vamos a sortear en los comentarios de las primeras 48 horas en YouTube y Spotify. 3 por un lado, 3 por otro. Además, que esto creo que no lo he dicho, los va a firmar Borja y también lo vamos a firmar aquí el equipo de Roca Project. ¿Nos das permiso para firmar?
0: Hombre, por supuesto.
1: ¿Tus libros? Vale. Fabuloso. Hay un cojín ahí, no he querido mirar. Traes algo para el elemento que tiene ya vida en este programa, que es la estantería. Sí. Ahora sí puedo verlo, por favor, destapa. Bueno,
0: te he traído una velita con un mensaje.
1: ¡Guau! A ver, dice: toda transformación comienza en uno mismo. Qué bonito.
0: Fue, la verdad es que es un regalo que me hicieron y me parece muy bonito y te lo regalo a ti. No la he utilizado.
1: Muchas gracias.
0: Muchas gracias. Un buen momento.
1: Me gusta mucho, estoy muy de acuerdo. A lo mejor no al 100%, pero igual te doy un 99% desde la sinceridad. Y estoy también muy contento de que hayas venido al programa. Gracias. Ha sido un buen rato. ¿Lo ha sido para ti?
0: Yo estoy muy a gusto, la verdad. Muchas gracias.
1: Pues se te queda la puerta de Roca Project abierta y espero que os haya sido muy útil. Estoy deseando y seguro que Borja también se pasará a ver los comentarios porque aquí van a explotar de todo. No sé si cabezas o qué.
0: Yo espero que no os hayan creído nada, que sean muy escépticos y oye.
1: Última pregunta antes de irnos. Última pregunta. La extensión la vas a marcar tú. ¿Cómo te gustaría que te recuerden cuando ya no estés?
0: Bueno, la verdad es que yo al final lo que me he dado cuenta, y lo digo de todo corazón, es que yo dejo que la vida me use y que haga conmigo lo que quiera. O sea, cada vez estoy más conectado con esa sensación de ser una herramienta, ¿sabes? Y a mí algo que, no sé, que es como mi ADN, mi leitmotiv, es honrar tu singularidad. Me parece lo más importante en la vida, ser fiel a uno mismo y pagar el precio. Y hoy en día, ser fiel a uno mismo, pagas un precio muy, muy caro, pero me parece lo más esencial que un ser humano puede hacer en esta vida, ¿no? Ser fiel a sí mismo, honrar su singularidad. Y al menos yo a veces cuando pienso, bueno, ¿qué ejemplo le estoy dando a mis hijos, ¿no? Dentro de todas las cosas que pueden ver mías, pues en algo que estoy tranquilo conmigo mismo es a que sean ellos mismos verdaderamente, ¿no? Y que hagan con esta vida, que es un regalo, lo que ellos consideren y no lo que la sociedad, los padres, el sistema te va señalando, ¿no? Eso es un poco lo que mueve mi vida.
1: Qué bueno. Muchas gracias.
0: A ti.
2: Hasta otra.
0: Hasta otra.
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0: Son las 3 de la mañana, 26 minutos.
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de Francisco Luis Bernárdez, leemos Estar enamorado. Estar enamorado, amigos, es encontrar el nombre justo de la vida, es dar al fin con la palabra que para hacer frente a la muerte se precisa, es recobrar la llave oculta que abre la cárcel en que el alma está cautiva, es levantarse de la tierra con una fuerza que reclama desde arriba, es respirar el ancho viento que por encima de la carne se respira. Es contemplar desde la cumbre de la persona la razón de las heridas. Es advertir en unos ojos una mirada verdadera que nos mira. Es escuchar en una boca la propia voz profundamente repetida. Es sorprender en unas manos ese calor de la perfecta compañía. Es sospechar que para siempre la soledad de nuestra sombra está vencida. Estar enamorado, amigos, es descubrir dónde se juntan cuerpo y alma, es percibir en el desierto la cristalina voz de un río que nos llama, es ver el mar desde la torre donde ha quedado prisionera nuestra infancia, es apoyar los ojos tristes en un paisaje de cigüeñas y campanas. Es ocupar un territorio donde conviven los perfumes y las almas. Armas, no almas. Lo repito, es ocupar un territorio donde conviven los perfumes y las armas. Es dar la ley a cada rosa y al mismo tiempo recibirla de su espada. Es confundir el sentimiento con una hoguera que del pecho se levanta. Es gobernar la luz del fuego y al mismo tiempo ser esclavo de la llama. Es entender la pensativa conversación del corazón y la distancia. Es encontrar el derrotero que lleva al reino de la música sin tasa. Estar enamorado, amigos, es adueñarse de las noches y los días. Es olvidar entre los dedos emocionados la cabeza distraída. Es recordar a Garcilaso cuando se siente la canción de una herrería. Es ir leyendo lo que escriben en el espacio las primeras golondrinas. Es ver la estrella de la tarde por la ventana de una casa campesina. Es contemplar un tren que pasa por la montaña con las luces encendidas. Es comprender perfectamente que no hay fronteras entre el sueño y la vigilia. Es ignorar en qué consiste la diferencia entre la pena y la alegría. Es escuchar a medianoche la vagabunda confesión de la llovizna. Es divisar en las tinieblas del corazón una pequeña lucecita. Estar enamorado, amigos, es padecer espacio y tiempo con dulzura. Es despertarse una mañana con el secreto de las flores y las frutas. Es libertarse de sí mismo y estar unido con las otras criaturas. Es no saber si son ajenas o son propias las lejanas amarguras. Es remontar hasta la fuente las aguas turbias del torrente de la angustia. Es compartir la luz del mundo y al mismo tiempo compartir su noche oscura. Es asombrarse y alegrarse de que la luna todavía sea luna. Es comprobar en cuerpo y alma que la tarea de ser hombre es menos dura. Es empezar a decir siempre y en adelante no volver a decir nunca. Y es, además, amigos míos, estar seguro de tener las manos puras.

Del libro de Ana Alicia Lisitra, Buenos Aires, canto. Buenos Aires, tierra mía, camino por tus brazos, con destino de urbe, calzando zapatos de kilómetros. Anónima, con el poema en los labios, entre carteles luminosos y semáforos, mientras derramas por las calles largas caravanas de ojos, también anónimos, y más allá, un tango bien porteño te declara su patria.

como el fuego y el agua. Como un hondo tatuaje en el alma, viajas conmigo, Buenos Aires. Te llevo como al fuego y el agua, como al aire y a Dios. No quiero quererte, pero te quiero. Muchacha loca, muchacha de Lollín.

nostalgia gime el fuelle. Un corte, una quebrada, la copa se desangra al compás del corazón.

Dime el fuelle, la nostalgia que se alarga hiriendo la razón. Cintura, taconeo, el humo se diluye en un rincón. En las mesas, la palabra es la cita de ocasión. Un hombre, una mujer, nace, muere, renace siempre el amor. La calle está desierta, en una esquina, un gato negro se relame debajo de un farol.

Espejos y fantasías. Los días son sucesivos eslabones que llueven desde antiguas edades. Descubro mi cara regresada de infinitos espejos. Aquí Buenos Aires gira conmigo, hasta sumergirme en locas fantasías. Realmente, no puedo palpar mi vegetal arcilla. Entonces, no sé si estoy viva o estoy muerta. La calle es una larga mueca y el final un arlequín de risas y fantoches. Plaza de Belgrano R. La luna bostezaba ráfagas de luces, contra el frío apretaban sus dientes las estrellas. Mecía la plaza su soledad. En una esquina, la calesita dormía en espirales de colores, abrigando en el sueño caballitos de madera. Ah, no sé por qué, Buenos Aires. No sé por qué me caminas en el pecho, Buenos Aires. Y me dueles siempre viva con tu gente anónima. Sus estarse cerca, pero más solo y lejano. Tus casas viejas, las calles adoquinadas de tus barrios, las cúpulas del centro trepando al cielo, los misteriosos túneles que encierran tu pasado y un presente de gorrión sin árboles.

testigos del ayer, con una pena azul, incompartida, camino sin rumbo Buenos Aires, los pasos golpeando en la vereda sin saber el porqué de la tristeza. Así te descubro, gran ciudad de cemento, testigos del ayer que no se han ido. Están tus casas viejas, el mercado de abasto, la Recoleta, la Boca y el Riachuelo, Avellaneda, Puente Alsina, Palermo, Constitución, Flores, Mataderos. Una calecita gira, un tango de Gardel me llega, y las nubes que pasan dibujan madreselvas.

retrato de Buenos Aires. Buenos Aires, cuando llueve, corre por tu cara una lágrima gris. Tu gente es como la hormiga peregrina y obrera. Nada la detiene en su trigo y su estrella. Por eso tienes ese no sé qué de misterio. Y quiero embriagarme en tu canto y tu sueño.

como una sirena. La vida es muy dura en tu suelo, Buenos Aires. Así como una sirena me atraes, me cautivas, y quiero beber ansiosa tu pasado y tu limo. En cada absurdo llevo tus violines, tus bandoneones, tus tangos. Y se viene conmigo un dolor apretado. Ciudad mía, Buenos Aires, te nombro, y me crecen raíces en las manos. ¿Por qué no decirte ciudad mía, que por ti en el corazón me laten fantasías? Que camino embriagada en el torbellino de tus calles, con un barquito de papel y una paloma, llevando siempre a cuestas el eterno niño que habita conmigo.

allá por San Telmo, en la memoria del Bajo, allá por San Telmo, el viejo almacén tan porteño, vertical y farol, va anidando recuerdos. Organitos, guapos, conventillos, emparrados y gringas. La niebla del ayer los ocultó, por eso, harto de café y por el alcohol, desvelado gime herido un bandoneón y cobra vida el tango, rey de la noche y bien varón.

Ciudad de Don Pedro de Mendoza, déjame desentrañar tu alma. No sé por qué me dueles tan hondo, hasta los huesos, la sangre, la piel y las entrañas. Tantos ojos te habitan, como titilan las estrellas en el cielo. Así me habitas y me atrapas, con tu sortilegio de lunas y ríos, que se restan a uno aquí, en el Plata.

inspirada en desvelos. Buenos Aires sabe de eternidades y auroras derramadas. Desde que la fundaron, late en cada edificio, porque la forjaron manos americanas y manos de inmigrantes, inspirados en desvelos y esperanzas. Creció cosmopolita, mirando hacia adelante, con un corazón secreto, con su puerto y sus muchachas, y locas fantasías que reposan en su tierra milenaria.

Digo Buenos Aires. El de ayer, el del corte y la quebrada, el de las familias largas en la mesa, el de las pastas caseras en domingo. ¿Dónde están? ¿Dónde se han ido? Digo Buenos Aires, el de los abuelos en la casa, y digo el del piropo, el de las magnolias y jazmines, el del piano y los balcones. Digo Buenos Aires, el del clavel en el ojal, y el señorío, y el de morirse de pena por amor.

penitentes. El tren se deslizaba como emergiendo de un brumoso sueño. Hundida en el asiento de un coche oscuro y solitario, Buenos Aires me parecía un cementerio de cemento. En la pesada noche, los árboles, siempre erguidos, eran penitentes eternos. ¿Dónde estaban la risa y la abundancia? Todo era un pasado lejano. Nos habíamos convertido en muertos forzosos irremediablemente.

Primera Fundación. Doña Isabel de Guevara, tan vital, tan mujer de agallas, salerosa y española, lejos de su cielo. La primera, tan vertical, con sus pies plantados en los aires del Plata, un paisaje delator clavándosele en sus ojos, poblándole su pecho, incertidumbre con razones. Isabel de Guevara, sirviendo a don Pedro de Mendoza, endureciéndose a la fuerza, caminando entre los ayes de la soldadesca, alucinada, curando heridas, luchando con las fiebres, ángel compañero de la agonía, tan mujer de armas llevar, infundiendo coraje en esa empresa, cuando el indio defendía por pura justicia su tierra.

esencia de raíces. Buenos Aires tiene ese no sé qué en sus sueños, quizá la esencia de fértiles raíces provincianas, de hombres y mujeres que la forjaron con amor y de aquellos que nacieron en su entraña. Sabe de hijos de lejanas tierras. Ella lo sabe y calla. Que manos alfareras tatuaron su piel, sus estrellas, sus mañanas.

anciana y mi padre inmigrante acunaron mi sueño allá en la vieja casa de la General Paz, allá por Avellaneda. El banco de la plaza sabe muy bien y calla que una vez me besaron, que también besé, encontré el destino de nacer mujer.

0: Avellaneda de aquel tiempo, me huele a glicinas aquella casa antigua. 154 el número de la General Paz. Habitaciones corridas con amplia galería, el patio de baldosas y grandes macetones con salvias y malbones. Aquel era un tiempo de padres con familias numerosas. Tiempo de jazmines de la fábrica de fósforos. Funcionaba la negra. Tiempo de obreras melancólicas, de abuelos y de abuelas en sus sillones de mimbre. Tiempo de conventillos, de vecinas, de pelota de trapo, los chiquilines jugando a las bolitas. Tiempo con aroma a galletitas, de fisgoneos por los rincones.
1: Buenos Aires. El puerto de Santa María del Buen Aire.
0: Tiempo de barrio y de boliches con vermut dominguero. Existían los rulleros. Que Racing, que gol de Independiente y la locomotora a vapor por el puente Crucecitas, el viejo hospital Fiorito, siempre el recuerdo en el cuento de mi madre, cuando venía la inundación. Hombre vertical. Aparezco desde cualquiera de los puntos cardinales y allí estás, hombre, plantado en tu estatura vertical. Entre negocios y semáforos, entre multitudes de ojos. Increíblemente concreto. Recibiendo con la madurez de tu roca. Esa tempestad interna que navega en mi abismo. A tu puerto arribo. Hasta cuando el tiempo nos hable.

Éranse un hombre y una mujer anónimos. Y éramos así, como dos estrellas solas. Desde entonces, caminamos juntos, anidados en la lluvia, perfilándonos en la gran ciudad. A veces, mendigábamos un pancito de sol. Sin saberlo, nos volvíamos pájaros. Otras veces en Palermo, en la casa antigua de la calle Ugarteche, sacudíamos el llanto. Abrazados reíamos, nuestras bocas formaban espirales. Espantábamos la soledad. En la gran urbe, éranse una vez un hombre y una mujer anónimos.

contigo en Buenos Aires. Hoy es domingo. Cuánta felicidad estar en casa contigo. Compartir el pan, los sueños, la lectura y este amor que se viste de sol, de verde, de pájaro, de ángel y de cielo.

adolescente a contramano para un joven de Buenos Aires. Urrete que camina a contramano. La rebeldía de adolescente te transita. Estrujado de miedos, el corazón me agitas. Consejos no escuchas. Los días que pasan nos restan la vida. Es de azúcar la pereza que te invade. Nirvana que se instala en células y piel. La guitarra eléctrica y el bajo, como el pan musical de cada día. Ponete las pilas, no muerden los libros. Siempre no es farra. Lugar no ocupa el saber. Fajarte no puedo, mi dulce chabón. La noche es torrar, el día es la acción. Deja el pucho y la birra, que contradecirme te va a hacer muy mal. Estudiate, digo. No, me da figaza después de comer. Gorrión sin fronteras te salva el corazón. Descubridor del mundo, tu asombro. El amor por los animales. El hombre sin techo, tu preocupación. La naturaleza y su destrucción. Muchacho querido, sincero y tan puro. No partas con alas tempranas, listo para el raje del hogar paterno. Es bueno sazonar todo a su momento. Bien plantado en el tiempo, te sueño mañana. Escucha el consejo, comenzá a estudiar, esa es la meta que debes cumplir. Mi capitán, tu vida será como un barco que a buen puerto debes conducir.

Inauguración del otoño. Los ojos del tiempo titilaron barriletes azules, violetas, amarillos. En la quietud, el cielo. Afanes infantiles y los colores de Boca River Independiente surcan su tallo algodonado. Carla inauguró el otoño, cobró altura su sueño, soltándole piolín. Hoy la ciudad conservó sus alvéolos pulmonares en los baldíos. Un partido de fútbol, arcos improvisados y el grito de ¡gol! Endulzó los corazones. La tarde se ha ido, agitando a dioses de sol. Rezagada pasó una golondrina, con las crines al viento. Los caballos relinchan, trotan lentamente, buscando las estrellas.

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Buenos Aires, tierra mía. Camino por tus brazos con destino de urbe, calzando zapatos de kilómetros. Anónima, con el poema en los labios entre carteles luminosos y semáforos. Mientras derramas por las calles largas caravanas de ojos, también anónimos. Y más allá, un tango bien porteño te declara su patria.

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Tengo conmigo el libro de María del Rosario Lorenzo, Zarzal de espinas sedientas. La espera. Tu ausencia, cataratas de lágrimas sin sal, laberinto de la memoria donde naufragan los recuerdos. De tanto esperarte me florecieron los inviernos y anidaron pájaros azules en tu habitación. Poco a poco me voy abrigando con las promesas que tus labios dejaron y que el viento me trae cada noche. Miro por la ventana nuestro camino sin huellas, aquel que recorríamos bañados por la noche para contar estrellas. Hoy me duermo con tu nombre bordado en mi almohada esperando que vuelvas. Jamás puse candados ni llaves en las puertas. Mi espera es el milagro que se hará primavera.

tiempos de marzo. Tardecita de marzo reflejada en la arena, yo me llevo tu calma y te dejo mi pena. Tardecita marina melancólica y mansa, tú me das el reposo, yo te doy mi esperanza. Tardecita salobre despidiendo el verano, yo te dejo estos versos que vuelan de mi mano. Tardecita que huye del viento y la resaca, me voy con el velero que del puerto se escapa.

María del Rosario Lorenzo, invitada en esta noche en la lectura de poesías para darle brillo a esta ciudad desnuda de hoy, y desde la canción Luis Miguel.

Y es que sin ti no tiene sentido hacer otro programa de La Ciudad Desnuda. Por eso, ahora que me voy alejando, ya terminando este capítulo de hoy, pretendo que la próxima vez volvamos a encontrarnos. ¿Estarás? Ojalá que sí. Yo apareceré por esta autopista, pero claro, en el otro sentido, para ingresar a La Ciudad Desnuda. Como siempre, tarde por las noches. A medida que me alejo a través de esta autopista, casi desierta por estas horas, las luces de la ciudad a través del retrovisor se van adelgazando hasta desaparecer totalmente en la oscuridad. La propuesta está hecha, ¿eh? Espero que nos reencontremos para disfrutar de otro capítulo de La Ciudad Desnuda. Deseo fervientemente que se repita esta mutua compañía que nos hacemos en nuestros reencuentros nocturnos.

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3: Ya llegó el invierno, pero no está.

0: Son las 4 de la mañana, 23 minutos.
1: Buenas noches, señoras y señores.
2: Buenas noches, respetable público del Teatro Relámpago General.
3: Hola, buenas noches.
4: ¿Y? Buenas noches para todos ustedes.
5: Permiso.
6: Señorita Moni Penny.
5: Sí, señor.
6: Venga ya a mi oficina, rápido.
5: Aquí estoy, señor.
6: Me dicen que la noche de la radio está floja, así que comuníqueme con 007.
5: Está en la última etapa de una misión especial.
6: ¿Qué está haciendo?
5: La mujer le dejó mucha ropa para planchar y encima tiene que hacerle la comida para cuando llegue del trabajo ella.
6: Imposible. Llámelo y que se ponga de inmediato al micrófono.
7: Hola.
5: Ah, sí, ¿es usted?
7: No, sigo a ser el Chapulín Colorado.
5: Ay, usted siempre tan gracioso.
7: Sí, Moni Penny. Soy Sirvent. Jorge Sirvent.

Buenos Aires.

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Los transeúntes de la noche cierran el cristal. En la penumbra, palabras milenarias transgreden el abismo. El amor se reduce al beso, a la ternura, al silencio de los ojos. Se desnuda en la caricia. Se abandona sobre un lecho de lilas y rubores. Gobierna el paraíso, la cordura, el pensamiento, la virtud, el cuerpo en llamas. Y es apenas un pasaje en el acontecer de la ciudad desnuda.

la producción artística María Teresa Bonadas. La música de los títulos de apertura y cierre, Gotham Project, y el tema Santa María del Buen Aire.

Ahora voy a engancharme con el libro Antología del Amor de Julia Priluski Farni, que seguramente seguiré leyendo la próxima porque es muy largo el libro y me gustaría compartir una buena parte por lo menos de él, ¿no? Nada sucede en vano. Nada pasa sin dejar rastro alguno. Ni una gota se decanta sin huella, ni una nota sin traspasar los muros de la casa. El corazón está a punzante brasa acechando la lucha y la derrota. Y no le importan hoy ni voz que brota, ni sangre augur, ni vértigo que arrasa. Pero nada transcurre inútilmente. Nada de lo llorado queda ausente. Si más tarde sonríe y luego olvida, y si aquieta su ritmo y se encadena, permanece en el cántico una pena irremediablemente desvalida. Nada me hará volver. Siento que ha sido un fuego de artificio, una bengala ardiendo entre las manos, presentido mezclar de estrella errante y de luz mala. Ahora es el silencio estremecido y está la oscuridad que nos iguala. Te desharé en el viento ya sin ruido. Ceniza gris, tu imagen que resbala. Me defiendo de ti, de mí, de todo. Dejándote de amar, este es el modo. Nada, ni soledad exasperada, ni el rumoroso río de la sangre me harán volver a ti, ni sed, ni hambre, ni la necesidad de amarte. Nada. Del libro Antología del Amor de Julia Priluski Farni, iniciando otro capítulo del libro, Diálogo con la Soledad. Vuelves a estar. Estás. Yo no sabía, pero estuviste siempre, sin ausencia. Se desvelaba en vano mi impaciencia. Tu andar era mi andar. No te veía. Todo fue luz. Y luego, la sombría zona de horror que el corazón silencia. Y el corazón olvida que hay urgencia de olvidar. Y la noche se hace día. Todo fue tan perfecto y esperado, desde el gesto inicial al señalado, hasta mi sangre en otra trascendida. Te di mi hostilidad, mi disonancia, mi dolor y mi voz en la distancia. Te di mi muerte y hoy te doy mi vida. No ocultes tu verdad porque haga daño, ni evites el dolor que está en tu vida. Entrega lo que tengas, canto herida, pero entrega. No pases como extraño. Y no mientas jamás, que todo engaño deja su marca, tenue o definida, y hay luego en todo estar algo de huida y en toda intimidad algo de uranio. Es como un devenir cierto y oscuro. Se ignora la razón de lo inmaduro, pero alguna presencia queda ausente. Tal vez ni se adivina lo pasado y sin embargo hay algo desgarrado, perdido ya, irremisiblemente. Voz que siento surgir como una espina y retorcerse luego como llama, que quieres verdecer como una rama, pero hielas tu savia y no germina. Ah, trasciende de mí sin disciplina. Vuélcate en la tormenta cuando brama, no defraudes al eco que reclama tu resonar de alerta en la neblina. Vos que quieres cantar y te detienes. Vos que quieres gritar y te contienes. Oscura voz de todas las mujeres. No, ya no te retengo, ya no lucho. Inútil voz que yo tan solo escucho, brota de mí y contra mí. Si quieres.

Estoy leyéndote algunas poesías del libro Antología del Amor de Julia Priluski Farni, un libro que guardo con mucho cariño porque tiene de su puño y letra una dedicatoria que data del verano de 1997. En el capítulo titulado La muerte, un tema que también fue atendido no solamente en este libro por Julia, con el nombre de Presencia, comienzo a leerte. Esta es la vida, sí, la milagrosa, rodeada de muerte, esta es la vida. Lágrima, fermento, rumoroso deseo que entorpece las manos de algodón y martillea en los párpados densos y en las sienes. Esta es la vida, la voraginosa que irrumpe en oleadas y se aduerme recogida en su cuenco, serenado remanso que florece. Toda la vida dentro de la piel y en acecho la muerte que nos sorbe las heridas y nos respira el aire y nos envuelve, con su presencia insobornable y cierta. En el dorado polvo y en los puentes, en el fuego apagado y en las piedras, en la espuma que rompe contra el muelle, en la rama caída, en el cansancio del viento que golpea en los maderos podridos de los mástiles corsarios, en la madera con olor a duendes del arcón familiar y en el derrumbe que se adivina bajo la creciente. Toda la muerte fuera de la piel. Y dentro, nuestra vida que se encierra, retornando a su límite inviolable, y la pequeña vida que se mece circundada de vida, hasta el instante en el que se desprende, maduro fruto, de la rama blanda, y es una vida más entre la muerte. Esta es la vida, la maravillosa, rodeada de muertes, los ávidos fantasmas que retornan, se niegan a marcharse nuevamente. Vienen de allí, donde el terror no existe, y tiemblan de terror y se estremecen. Se resisten a andar, rondan, inquieren por todos los rincones y se estiran. Manchas húmedas sobre las paredes. En las felpas de opacos cortinados ocultan sus caderas transparentes y nos miran aún. Cómo nos miran desde todos los huecos y las fuentes, en todas las penumbras, en todas las inútiles vertientes. Y avanzan desde el fondo de su imprecisa claridad inerme. Cómo avanzan, tratando de apresarnos con bocas que no muerden, con uñas que no rozan, con traspasados cuerpos indelebles. En las rondas que bailan las muchachas las llevan de la mano dulcemente, evitando invisibles arboledas que tan solo ellos ven, que no tropiecen danzando con espectros de los árboles muertos que se yerguen. Acarician los rostros y entrelazan el cabello pluvial de las mujeres y tiritan de frío cuando esperan en los umbrales los adolescentes. Y transidos de afán, sombras hambrientas, entre amantes se tienden. No les tememos, no. Nos amedrenta su pavor de estar solos, sus vehementes gemidos y sus súplicas oscuras, y esta invasión tremenda que se vierte en nuestra soledad, desenfrenada horda de rebeldes. Ah, dejadnos fantasmas, muertos nuestros, fríos labios callados, sed ausente, manos que hemos cruzado sobre el pecho. No nos busquéis. Dejadnos en el breve tránsito que precede al gran encuentro. Permaneced en el país silente. Ah, dejadnos morir ya nuestra vida y vivid vuestra muerte.

Julia Priluski-Farni, autora de Antología del Amor, es la poeta que en este momento estoy leyendo. Enumeración final. Y así llega el momento del recuento. Cuando existir es solo una memoria, cuando la vida es una dilatada y miserable conjunción de cosas, una trastienda mágica y siniestra con sus falsos dorados y sus pompas desgastadas, opacas por el polvo. Ah, podría llorar tremendamente frente a esta multitud vertiginosa de objetos sin nacer que se deslizan sin saber quién los nombra. Y prosiguen dispersos, derramados, y chocan y se ignoran. Yo tomo los recuerdos en las manos y los dejo caer, y ya no importa. Hay un barco que parte desde un puerto cualquiera y unas casas en la costa. Está la densa espuma de los mares y la espuma augural contra las rocas, y una ventana con un vidrio roto y una desmesurada alcoba con cortinados rojos que se mecen y susurran congojas y una convalecencia interminable abrumada por muebles de caoba. Y luego están los rumbos en la selva y la mojada tierra, y amapolas y los prados cubiertos de junquillos donde cantar en ronda, y el despertar y el miedo y el misterio y la sangre en la boca y las uñas que crecen en la espera y el amor y la sombra y las frases inútiles y tiernas y las palabras torvas. Entonces las palabras mantenían su valor de derrota y estar siempre de paso y sin embargo en las manos cadenas herrumbrosas y una noche tallada para siempre entre todas, con la máscara fija de la madre y la imagen del hijo que se ignora, y descubrir de pronto cómo a aquellos que despreciamos ya no les importa y han dejado de amarnos, y llorar y suplicar tal vez con milagrosa pureza y desear que sea cierto y tornar al amor porque retorna en figura de pájaro o de ángel, pico de halcón o garra de paloma, y caminar al borde de los muelles o bajo las recobas o correr por la lluvia nuevamente y destrenzar el pelo en las auroras cuando la luz apenas se aventura por las más elevadas claraboyas y oír el fuego en una chimenea mientras el campanario da las horas. Y están los libros contra los rincones, formando pilas donde aún reposan los fantasmas pequeños que conversan con los niños. Yo sé, porque las hoscas siluetas son antiguas conocidas y las veo y me nombran. Es largo enumerar y no es preciso. No he de llevar conmigo lo que sobra, ni olvido ni recuerdos. Para cruzar el límite de escolta, simplemente la mano del amigo, la mirada del hijo y una rosa.

0: Mientras estoy leyéndote estas poesías que tratan sobre la muerte, en este libro Antología del Amor de Julia Priluski-Farni, me acuerdo como si la estuviera viendo cuando nos hablaba acerca de la muerte, de su concepto acerca de la muerte, que además trató en otro libro magistral, creo que se llama Solo queda la rosa, ¿no? O algo así, o Solo quedará la rosa. Y me acuerdo cuando nos decía que las señoras mayores se le quejaban, que no les gustaba que hablara de la muerte, qué cosa horrible, qué cosa fea, qué cosa monstruosa. Y ella pues les comentaba o les respondía que, bueno, la muerte es parte de la vida, ¿no? Es así, es parte de la vida. Está siempre al final, pero formando parte de la vida, claro. Muerte de la muerte. Ya no ha de madurar mi propia muerte, y me darán cualquiera, una muerte olvidada en el reparto. Estaba en mí creciendo como un fruto, y de pronto está herida, desgajada. Duele verla morir punzantemente. Ah, duele tanto como imaginar las rutas de las manos que se amaron sobre rostros extraños. Muerte del milagro. Y es la noche más larga que recuerdo. La noche.
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4: Ya llegó el invierno, pero no...

0: Primer podcast de tango del mundo y también un programa de radio que transmiten tantas emisoras cada semana. 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
1: Bueno, acá por Río Cuarto muy bien, por suerte, con un invierno en este momento bastante favorable, con sequía, diría yo, por lo menos en esta zona no llueve mucho. Casi nada en esta época.
2: ¿Cómo? Porque yo ahí escucho algo. Juan, ¿qué pasa?

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1: ¿Qué tal? ¿Cómo están? Nosotros muy bien, aquí comenzando esta emisión número 443 de Tango City Tour.

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1: No lloverá allí, pero la mandó toda para acá. Y justamente, mirá que estamos escuchando, cantando bajo la lluvia. Dicen que por esta zona, en 3 días ha llovido lo que llueve en 3 meses.
2: No me cuentes.
1: Sí, terrible, ya tenemos escamas por acá, ¿eh?
2: Ya las calles parecen peceras. Pero no, yo no vi en la... Por lo menos en los diarios y demás, Buenos Aires no se ha inundado tanto, está bastante mejor, ¿no?
1: Está bastante mejor. El tema es en el Gran Buenos Aires y un poquito más allá, que ya hay rutas cortadas. Pero fue muy bravo, ¿eh?, la lluvia.
2: Bueno, pero seguí cantando bajo la lluvia, porque con la música es donde uno puede disfrutar, ¿no, Mabel?
3: Por supuesto, sí, desde luego, que me encanta, aparte, tan bonito tema, ¿eh? Qué tema tan maravilloso que es.
2: Gene Kelly. Siempre aparece en algún programa de televisión, en algún lado, aquella... Es viejo Gene Kelly, viejas películas de Gene Kelly, zapateando y cantando, qué cosa bonita, ¿eh? Muy bonita.
3: Qué hombre tan talentoso, ¿eh? Maravillosa la voz, bailaba fantástico.
2: Exactamente, exactamente, qué lindas películas de esa época también. Y bueno, hablando de hombres talentosos, también hay mujeres talentosas, vamos a aclarar, ¿eh? Pero hoy vamos a hablar de hombres talentosos, ¿no, Juan?
1: Claro, y dado que en el programa anterior, cuando hablábamos de ese genio, de Celedonio Flores, y disfrutamos de sus tangos, y que mencionábamos, y hasta escuchamos una obra de Enrique Diceo, bueno, hoy vamos a profundizar un poquito más sobre este exitoso y prolífico autor argentino, Enrique Diceo.
3: Sí, por supuesto. Y Diceo, podemos decir que nació en el barrio de San Cristóbal, en Buenos Aires, a fines del siglo XIX, un personaje que se inicia artísticamente en el conjunto carnavalesco Facha Brutta, qué nombre, ¿eh? Me gusta, y debuta en el Cancionero en 1920 con el tango romántico Bulincito, que lleva música de Augusto Gentile y que fue bien recibido por el público. Sí.
2: Me hiciste acordar Facha Brutta, estaba viendo alguno de los... Están dando una serie de televisión en los Estados Unidos sobre la mafia, el comienzo de la mafia con toda la descendencia italiana, así que... Pero allá en esa época en Argentina comenzaba mucha inmigración italiana, ¿no? Así que este Facha Brutta, los carnavales deberían tener un ambiente muy, muy festivo, muy alegre, eran las formas que se alegraban con estas fiestas carnavalescas. Bueno, pero este tango que vos mencionabas, Romántico Bulincito, fue muy bien aceptado por el público, que no tuvo muchas grabaciones, pero nosotros siempre tenemos algunas. Así que vamos a escucharlo. La música era de Pedro Mafia, que lo grabó, por supuesto, y vamos a escuchar la versión de Rodolfo Bialy, Manos Brujas, con la voz de Jorge Ortiz. Romántico Bulincito.

0: Y como varios otros, Enrique Deseo, pasa justamente con él, sobra, se potencia cuando Carlos Gardel graba varios de sus temas, e inclusive llegó a ser bastante amigo del Zorzal Criollo.
1: Claro, y porque sus versos eran simples, directos, representaban al hombre común, al ciudadano de la calle, y tenían mucho de barrio y del chamullo, como decimos aquí, ¿no?, entre amigos, de la charla entre amigos. Aún así, supo ponerse a la altura de la revolución literaria en la que entra el tango de la mano de los grandes poetas, esto que había iniciado José González Castillo y luego, lógicamente, Manzi, Francisco García Jiménez y tantos otros, ¿no?
2: Claro. Y la grabación con Gardel, las grabaciones que le hace Gardel comienzan en 1923. La primera obra que él le graba a Gardel es Viejecita Mía. Después le grabó 10 tangos más, desde Medianoche hasta Tan Grande y Tan Sonso. Y vamos a escuchar precisamente uno de esos tangos que le grabara Gardel. La música es de Juan Pacho Maglio. El título, Copa en la Banca.

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0: Recién, Norberto, comentaste uno de los temas de Diceo tan grande y tan sonso, ¿no? Esta palabra sonso, que era, no llegaba a ser un insulto en nuestra época, ¿no? Era para decir tontito, sonso, que según como la dijeras, podía ser hasta una caricia, ¿no? Una chica enamorada que le dijera al novio soncito, sonso. Qué lindos eran esos términos que usábamos antes, ¿no?
1: Y tenés razón, vos sabés que es verdad, hoy no se usa esa palabra. Pero tenía también ese aspecto cariñoso que vos mencionabas, dale, soncito.
0: Claro.
1: Sí, la verdad, claro, estos son tangos de allá de los 30, después eso se debe haber usado mucho hasta los 70, 80, y después ya no, ¿no? Y tan grande y tan sonso era un poco para mostrar al adolescente, que si te vos te acordás decían que estaba en la edad del pavo en aquel tiempo.
0: Claro, tal cual.
1: Cosas que... ¿Cómo ha cambiado la lengua, no? ¿O será que nos estamos poniendo viejos?
0: No, y la sociedad, Norberto, porque ahora dicen que la adolescencia dura hasta los 20 y pico.
1: Ah, la. Yo creí que cada vez era más corta, no más larga.
0: Claro.
1: Y de eso no hablarían seguramente Gardel y Diceo.
0: No, mira, aquí tenemos algo que encontramos que... Es algo que decía Diceo de Carlos Gardel, justamente. Dice, lo conocí en el Café de los Angelitos, en la avenida Rivadavia y Rincón, cuando le llevé Viejecita Mía. Le estaba enseñando a jugar al billar a dos galleguitos, y a la gauchada sincera no le faltaba un poco de picardía criolla. Tiempo después, al llevarle a medianoche, me llamó y medio al oído me preguntó, «Decime, ¿qué carajo quiere decir silente?». Me vi obligado a aclararle, demostrando con ello, Carlitos, lo macanudo y sencillo que era. Si me parece verlo, sigue diciendo Diceo, con esa estampa tan gallarda y sencilla a la vez. Si me parece oírlo en cualquiera de esas tardes que veníamos caminando desde la Nacional, donde él grababa, hasta Corrientes. ¿Quién le va a igualar la pinta, la voz, la sonrisa y mucho menos el alma? Él tenía todo lo que le hace falta para hacer tango, y de ahí que se haga difícil pensar que en este tiempo, por lo menos, aparezca alguien que le haga sombra. Es como decir que se quedó con lo mejor de Buenos Aires.
2: Y digamos que una estrofa de este tango, a medianoche, dice... Como un gemido doliente llena de harapos, cabizbaja y mustia, siempre se le ve silente con todo el peso de su negra angustia. Y silente es una forma poética de decir silenciosa, tranquila, sosegada, ¿no?
1: Claro, la voz del poeta. Bueno, vamos a escucharlo a Lucio de Mare, la voz es la de Raúl Verón, otro tango de Diceo, esta vez con Arturo Galucci. ¿Cómo se hace un tango?

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0: de la época más profunda de Enrique Diceo, en la que comparte la atención del público con los grandes poetas, son Más solo que nunca, Acordándome de vos, Cada día te quiero más, Mi regalo. Y en estas composiciones el lenguaje se encuentra más cuidado, podríamos decir, y el amor hace su aparición con gran presencia dramática. Sin embargo, el gran éxito de su carrera estaba aún por venir. No fue un tango ni una milonga, sino un ritmo de vals peruano, lo que le daría a Enrique Diceo fama internacional y dinero. Que nadie sepa mi sufrir, del año 1936, con música del cantor Ángel Cabral, fue grabado originalmente por Hugo del Carril y más tarde por Alberto Castillo y diversos artistas de proyección internacional, entre ellos la gran Edith Piaf.
1: Y sé que nos vas a contar un poco de esa historia, ¿no, Norberto?
2: Sí, sí, claro. Pero antes vamos a escuchar dos obras de Diceo, la vamos a enganchar. Una es un vals, se llama La miel de tu boquita, que lo va a hacer la orquesta de Mario Enrique Franchini con la voz de Julia Vidal. La otra es una obra que Diceo hiciera con Luis D'Abraccio y Julio Pollero, que lo va a hacer la orquesta de Domingo Federico. Fíjense que una obra es de esta época que mencionaba Mabel, donde entra un poco el amor a jugar, el vals precisamente, y la otra es de la etapa anterior, cuando hablaba de minas, de mangos, de baile y qué sé yo, otras cosas de los julines de ese tiempo. Ahí se puede apreciar claramente la evolución de su obra. Así que vamos a escuchar La miel de tu boquita y Tiburón.

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1: Y estábamos hablando del éxito más internacional de Diceo, ¿no es cierto?
2: Claro, con Edith Piaf. Es que pasó esto, en el año 1953 Edith Piaf, la famosa cantante francesa, viene a actuar al Teatro Ópera de Buenos Aires. Y durante su estadía en nuestra ciudad, escucha una grabación de Alberto Castillo del vals Que Nadie Sepa Mi Sufrir, que, como decía Mabel, fue grabado en 1936. Por Hugo del Carril, precisamente, en la época que lo escribió Enrique Diceo. Y Edith Piaf realmente le encanta el vals y se lo lleva de vuelta para París. Ya en la ciudad Luz, en París, llama al autor, a Michel Rigoche, para que le escriba una letra para él en francés, que por supuesto le cambia la letra y también le cambia el título al vals. Así nació La Foule, que en francés significa la multitud. Bueno, Edith lo graba y resulta un éxito extraordinario, así que desde 1957 pasa a ser una de las canciones más escuchadas por Edith Piaf. La letra original estaba claramente destinada a ser cantada por un hombre que ha sido abandonado por su amante, mientras que la canción de Edith Piaf, con la letra que ella incorpora, mantiene la angustia en el contexto de una chica aturdida que conoce un hombre en medio de una multitud para perderlo casi de inmediato. El ritmo de todas maneras respeta el 3x4 del vals, un poquito más ligero, un ritmo más rápido y en el caso de la guitarra con un apagado característico.
1: Qué interesante, y podríamos escuchar la versión de Alberto Castillo que hizo Edith Piaf, pero tenemos que hacer una pausa. ¿La escuchamos después de ella?
2: Sí, pero Mabel, antes volvamos a Castillo, ¿no? Porque imaginémonos Buenos Aires, Edith Piaf en algún hotel de primera categoría de Buenos Aires. Me imagino que en ese tiempo sería un 78 todavía, y escucha a Alberto Castillo hacer Que Nadie Sepa Mi Sufrir.

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1: Y ahí sí, entonces, después de la pausa, Edith Piaf y su versión de Que nadie sepa mi sufrir.
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3: Y seguimos en Tango City Tour después de la pausa y bueno, ya estamos de regreso y como habíamos prometido, ahora vamos a escuchar entonces en francés la obra de Edith Piaf. El título en francés es La Foule y además es parte de la película La Vie en Rose, que es la película de la vida de la propia Piaf, dirigida por Olivier Dahan, lanzada en el año 2007. Vamos con ella.

0: Qué interesante, porque el ritmo lo mantiene, ¿no?
1: Claro, con la voz de Edith Piaf, qué magnífico. Pero claro, la escuela de Diceo fue a la calle, salió. Y la calle y la noche, los vagabundeos por la gran ciudad, lo acercaron a la bohemia y lo relacionaron con los aviondos y suicidas, que le descubrieron un mundo de colores más intensos. En sus primeros años inició una fuerte amistad, como dijimos en el programa anterior, con Celedonio Flores. Alguna vez esa amistad, regada con inspiraciones y copas, floreció en poemas que se dedicaron mutuamente. Le dice el negro Cele a Diceo: «Vos sos púa, tenés alma y en lo rante estás chipola. No aflojés, aunque se bronque algún clásico fifí. Cuando estemos bien palmados, cuando nadie nos dé bola, yo te haré un soneto rante en una tirada sola, y vos otra para mí».
2: Para los años 50 y 60, Diceo era todo un personaje de la vida ciudadana. Solterón empedernido, mujeriego, amigo de los amigos y aficionado a los burros, su vida era una postal de cierta manera de ser un tanguero de los buenos años. Su amistad con Gardel, sus relaciones con Celedonio Flores, sus contactos con el mundo de la noche, los transforman en una suerte de prócer de la ciudad, un prócer pintoresco y respetado, que compartía su soledad con los amigos y de vez en cuando se daba algunos lujos, como el de rechazar la propuesta de integrar la Academia Nacional del Lunfardo, nada menos.
0: Claro, pero como vos mencionabas antes, luego su poética de la calle mejora notablemente, se perfecciona en realidad. Y es de ese periodo que hace temas como los que le interpreta Ángel Vargas y que arranca con unos hermosos versos, por ejemplo: «Nos separamos un día por un enojo cualquiera, y hoy se muere el alma mía, porque en vez de la alegría el dolor me desespera». El poema se llama «Más solo que nunca». La orquesta de Laurens lo graba en el 44 y la música le pertenece a Federico Leone. Vargas también hace «No es más que yo» con música de Luis Mandarino. Pero queda en la historia ese «Más solo que nunca», ¿no?
2: Lo escuchamos entonces a Vargas con D'Agostino en ese tema.

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0: Y cuando a los 40, Diceo es uno de los autores reconocidos del género, sus poemas son musicalizados por los mejores. Osvaldo Pugliese, por ejemplo, escribe los acordes de El Encopao. Aníbal Troilo hace lo mismo con ese tangazo que después Roberto Goyeneche y Alfredo Bellucci lo brindaran al público. Se trata de Total pa' qué sirvo. Su primera estrofa merece recordarse y dice así: No sé, pero a veces quisiera encontrarlo, así, frente a frente, para ver si es capaz de mirarme fijo al interpelarlo, ya que es de coraje como lo pintás. ¿O crees que he nacido pa' vivir temblando? Soy mucho más hombre de lo que sabes. Desde hoy día y noche lo vi andar buscando, y donde se cuadre, ya me vas a ver.
1: ¡Qué tangazo, sí! ¿Eh? ¿Podemos escuchar a los dos?
2: Sí, claro. Mira, El Encopado lo vamos a escuchar por El Polaco, ¿qué les parece? Algo especial, ¿no? Y Total, ¿para qué sirvo? Por otro cantor de esa época, Julio Sosa.
0: Excelente idea. Vamos a disfrutarlos con los oyentes estos dos temas: El Encopado y Total, ¿pa' qué sirvo?

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0: hoy.
1: Qué bueno, dos obras fantásticas. Y así cubrimos mucho de la obra de Diceo. Pero Norberto Knopf, nos comentabas de algunos planes inmediatos. ¿Qué será?
2: Sí, bueno, ya cubrimos a Diceo, así que la verdad que hemos tenido muy buena música. No, estamos lanzando ahora en menos de un mes, acá en un teatro de Miami, el Teatro Colony. Vamos a hacer Tango with a Sign of a Woman. Va a venir el quinteto de Carla Algeri desde la ciudad de Buenos Aires, de Polo Bandoneón, así que estamos todos ocupados tratando de traer esta obra de Argentina directamente. Con justo coincide que hay dos grandes bailarines, Claudio Villagra y Elena Fernández, que son excelentes bailarines, que coinciden en Miami. Mirá lo que son las coincidencias, porque ayer un amigo me dice, che, está Barcos, el famoso pianista, va a estar acá también esos días. Le digo, bueno, no hay lugar para poner a todos en un día. Así que parece que estamos con muchas visitas, con muchos espectáculos y de alguna manera engalanando Miami y sus alrededores con nuestro tango.
3: Bueno, Norberto, yo sé que vos no lo vas a decir, lo vamos a decir nosotros, pero vos tenés mucho que ver con esta movida allí en Miami del tango argentino. Lo que uno conocía generalmente de Miami era las playas, la gente andando en patines, en skate, los colores, el bullicio. Pero es muy importante que ahora se conozca la música argentina, nuestra cultura.
2: Sí, sin duda. Y es muy interesante, ¿viste? Así que vamos a ver. Como siempre te dice la gente del teatro en Miami, la gente compra entrada para ir al teatro los últimos 5 días, ¿viste? Así que vamos a sufrir hasta esa fecha. Bueno, pero vamos a darle un anticipo. Vamos a escuchar este tango por el quinteto de Carla Algeri, el tango de Chico Novarro, Cordón.

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0: Y hablando del tango allí en Miami, yo estaba pensando, Norberto, ¿cómo se organiza la comunidad argentina en la Florida?
1: Es una cosa que ahora está tomando una forma un poco diferente, porque vos sabés que la inmigración a veces, por ejemplo, acá hubo una inmigración muy grande en los 90, cuando no había visa, era lo famoso visa waiver, y vinieron muchos argentinos sin visa, buscando fortuna, trabajo, y no fue fácil. Después, cuando se terminó ese tipo de visa, se quedaron indocumentados. Entonces la comunidad está un poco dispersa, está, yo diría, todavía un poco dispersa, porque además Miami es un lugar que geográficamente es muy disperso. Hace poco fuimos a un teatro, estaba justamente la hija de Alberto Olmedo, ustedes se acuerdan, el gran cómico argentino, que presentó una obra. Ahora nosotros estamos haciendo esto, hay tertulias, vamos a lanzar en septiembre, ya les vamos a comentar más, una noche entre amigos. De a poquito la comunidad se va uniendo de una forma, yo diría que no preparada, sino no hay, viste, yo diría que un plan maestro, es una cosa que va llevándose a cabo a través de líderes que van surgiendo naturalmente en la sociedad.
2: Así que este espectáculo que comentas, Norberto, por supuesto está dirigido básicamente a la comunidad argentina. ¿Esto pensás que es una oferta cultural continua? ¿Cómo crees que sigue?
1: Sí y no. Mira, en el espectáculo en realidad le hemos tratado de, justamente, y ya me comentaban otro día, pero está todo en inglés. Le digo, sí, vamos a ponerlo todo en inglés para ser transgresor, ¿viste? En realidad en Miami Beach hay mucho turismo americano y europeo. Estamos orientándolo a una mezcla de ambos. Cuando hablas de Piazzolla, Piazzolla es muy atractivo para el mercado americano y el mercado europeo, sobre todo. Entonces, está orientado a ambas comunidades.
0: Y Carla Algeri está con mucha actividad, ¿no es cierto? Por toda Latinoamérica, en Colombia, pero también está bueno que se dé una vueltita por allí, en Miami.
1: Así es. Y bueno, vamos a ir escuchando un poquito más. Vamos con Che Bandoneón.

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1: Y ya se nos termina el tiempo, así que bueno, tenemos que cerrar este programa. Por supuesto, invitamos a todos nuestros oyentes a que nos encontremos dentro de 7 días.
2: Así es, este fue el programa 443 de Tango City Tour. Este programa, el primer podcast de tango del mundo, auspiciado por la Academia Nacional del Tango. Hoy recorrimos la poesía de Buenos Aires y también escuchamos finalmente un poco de música mucho más de hoy, con instrumentos tocados por músicos modernos de la Argentina. Así que nos vamos a despedir hasta dentro de una semana. Juan Carlos, Mabel, yo desde Miami, a todas las radios que nos transmiten todas las semanas, les agradecemos y les enviamos un fuerte recuerdo.

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0: Hola, Pergamino, muy buenos días. En la mañana de este lunes 10 de agosto de 2026.
1: Buen día para toda la gente.
0: Buen día, buen día.
1: Para toda la gente, buen día.
0: 6 de la mañana, 3 minutos en Argentina. Con un cielo despejado, un grado la temperatura, 69 el porcentaje de humedad, 12 grados la máxima para hoy. Y claro, para toda la gente. Buen día, buen día. A nuestras amigas y amigos de los pueblos de campaña. A vos en el campo, en la ciudad, en el lugar donde te encuentres. Ahí estamos nosotros, ahí está la radio.
1: Hoy tengo

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partir de este momento nos ponemos en marcha con este espacio de la producción Pampa en Radio Show.

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0: Hasta las 8 de la mañana, por esta señal. Con estos títulos que componen nuestra agenda de hoy, inédito en Argentina, 22 productores sufrieron sequía y fueron indemnizados por un seguro agrícola provincial. Ropeca Santa Fe lanzó una herramienta digital para prevenir el impacto del Niño. Predadores, jabalíes y guanacos, la ganadería ovina de Chubut languidece y productores reclaman medidas urgentes. Riego e infraestructura. El BID aprobó un crédito de 80 millones de dólares para impulsar el agro en Río Negro. Reunión con Santilli. Desde el agro le llevaron al gobierno una agenda de 5 puntos para apuntalar el crecimiento. El campo argentino salta el charco. Las exportaciones agroindustriales a la Unión Europea crecen 30%. Trigo en alerta. Un invierno que no fue acelera su desarrollo y enciende el riesgo de enfermedades. La solución correcta para cada situación. Se lanzó un nuevo fungicida que controla manchas foliares. La genética le gana al pulgón amarillo y abre una nueva etapa del sorgo en Argentina. Hoy en el mercado de Hacienda no hay ingresos, sí. Estaremos dando a conocer los precios del día viernes. Mercado de granos, cierre en la tarde del viernes, tanto Chicago como el mercado local. Todo esto y mucho más en la mañana de Pampa en Radio Show. Venga paisano, venga amigo. Abrimos la tranquera, nos metemos campo adentro para dar con estos surcos musicales que Alfredo Ábalos ya tira la primer semilla musical cuando regrese.

0: abriendo el camino musical, Alfredo Ábalos, Cuando regrese, y ahora, Mario Álvarez Quiroga, Penas y alegrías del amor.
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Mario Álvarez Quiroga, Penas y Alegrías del Amor, y ahora este surco musical, Carlos Ramón Fernández. La verdad,

0: La música en la mañana de Pampa, estos primeros surcos que venimos recorriendo en este lunes 10 de agosto de 2026. Carlos Ramón Fernández, la verdad es del patrón. ¿Y qué pasa con el clima? Bueno, pronóstico de clima Pergamino ya nos da a conocer cómo viene la jornada. Cielos despejados para hoy, 1 grado la temperatura, 12 grados de máxima, 69% de humedad. Mañana martes, intervalos nubosos, 2 grados de mínima, 13 de máxima. El miércoles se termina la felicidad. Cielos nubosos con lluvias débiles, 5 de mínima, 10 de máxima. De la misma manera para el jueves, cielos nubosos con lluvias débiles, 6 de mínima, 12 de máxima. El viernes, cielos nubosos, 6 de mínima, 15 de máxima, lo anticipa el servicio de clima Pergamino. Hoy lunes se espera una jornada estable, cielo mayormente despejado, sin lluvias previstas, temperaturas entre 1 grado y 12 grados, el viento será leve a moderado del sector este-sudeste, con valores aproximados entre 13 y 27 kilómetros. 6:20 minutos en Argentina. Vamos hasta las 8 de la mañana en la 101.3.
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0: A las 6:23, ahora te presentamos, para que salgas bien informado, títulos de diarios de hoy.
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0: Comenzamos con página 12, que tiene dos ventanas superiores. La primera de ellas, una foto de Sturzenegger. Un desregulador en el Caribe. Filtraron fotos de Federico Sturzenegger en viaje por República Dominicana el mismo día que aquí fracasaba su proyecto para vender el país. La otra ventana, último adiós en familia, una ceremonia íntima para despedir a Jorge Messi, el padre del capitán de la selección. Y después, bueno, parte del cuerpo de una persona con cadena y un cartel con la deuda al cuello. El drama de los morosos en primera persona, casi la mitad del país está endeudada y un 25% no puede pagar porque les cobran hasta 700% de interés gracias a la falta de controles oficiales. En ese punto aparecen las empresas de cobranzas que amenazan y hostigan a los deudores y sus familias a toda hora. A la izquierda, una columna dice: paso, por aquí pasaron los pueblos originarios mucho antes, con ese argumento y en el marco de la conmemoración del Día Internacional de los Pueblos Indígenas. Más abajo, petróleo, la nueva invasión inglesa. Títulos de página 12, que ahora nos llevan a Crónica, en su edición de hoy. En la parte superior, las ventas minoristas PYME cayeron 3.8 interanual en julio. Globo por las nubes, histórico triunfo de Huracán en el nuevo gasómetro, con un doblete de Jordi Calcedo. El equipo de Parque Patricios venció al Ciclón 2-0 en su estadio después de 25 años y de haber tenido mejor puntería. Podría haber goleado. El festejo del delantero ecuatoriano tras su segunda conquista provocó la reacción de los jugadores locales y la expulsión de su arquero Orlando Gil. Pie de página, derrota en la Paternal. Racing no pudo con un Argentinos ideal. La Academia, que jugó más de una hora con 10 por la expulsión de Maravilla Martínez, cayó por 2-1 ante el Bicho, que es líder absoluto de la zona B, con 4 victorias en igual cantidad de partidos jugados. A la derecha, en una columna, La Mora se quintuplicó en 18 meses y supera el 30% fuera de los bancos. Otro título, Fuerza Leo, emotiva despedida Jorge Messi, último adiós al padre de la pulga en una ceremonia íntima llevada a cabo en Rosario. Oral y público, comienza hoy el juicio contra el Piti Álvarez. El cantante está imputado por el crimen de Cristian Díaz, ocurrido en Villa Lugano hace 8 años. Y la foto de la nueva figura de Boca, refuerzo de lujo, Boca presentó a Ener Valencia. El delantero de 36 años firmó hasta diciembre de 2027 y ya está a disposición del cuerpo técnico. Sierra, un mago de Santa Fe, embolsó 4.350 palos en la segunda del Kini. Títulos de crónica de hoy. Vamos a otro de los medios, como es Diario Popular, en la parte alta, dos ventanas, una foto de Legante, hizo su descargo. Legante canceló su show en Israel por lo que ocurre en Franja de Gaza. Kini 6. Un ganador se llevó más de 4.300 palos y el siempre sale. ¿Qué pasa con el siempre sale? Lo pegaron 44. En una línea, comienza el juicio por homicidio contra Piti Álvarez. Después es de Huracán, más de media página, el globo le dejó un incendio al ciclón. Con 2 goles de Gaicedo, Huracán ganó un clásico muy caliente en el que tras el festejo del ecuatoriano por su segundo gol, el arquero Gil se hizo expulsar. Hacía 25 años que el globo no le ganaba a San Lorenzo en el nuevo gasómetro y ya lleva 8 clásicos sin perder. Bronca de los hinchas cuervos. El azulgrana quedó último en su zona. A la derecha, en una columna, el bicho ganó todos los partidos. Con uno menos, Racing batalló hasta el final, pero festejó a Argentinos. Funeral en Rosario. Messi despidió a su papá junto con su familia en una ceremonia privada. No juega mañana. Firmó en Boca el ecuatoriano Valencia, que jugó el Mundial y ya entrenó. Cierra esta etapa. Crisis diplomática, reunión de urgencia del embajador en Brasil con el canciller Pablo Quirno. Títulos de Diario Popular para esta mañana.
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0: Bien, seguimos con los títulos de tapa de hoy de los diferentes medios de tiraje nacional. Vamos ahora con Clarín, que tiene en la parte alta Secretos del Señor Teatro, el título mayor, para reactivar el consumo. El gobierno ahora busca que los bancos presten dólares. Hay una foto de figura en el Mundial a un cabezazo absurdo. Bueno, esto se trata de Gil, el arquero de San Lorenzo que fue expulsado, ganó Huracán 2-0. Pie de página, la nieve, pesadilla para camioneros y bendición para el turismo. A la derecha, en una columna, Cristina no está proscripta, está condenada, dice el juez de la causa Vialidad. Europa en alerta por la amenaza de una quinta ola de calor extremo. Sierra, nuevo enfoque sobre uno de los tumores más graves en las mujeres. Títulos de Clarín en su tapa de hoy. Vamos con La Nación. Tiene en la parte alta dos ventanas. Una, deportes. Racing volvió a perder y crece el malestar. La siguiente, Pete Álvarez enfrenta desde hoy el juicio que lo puede llevar a prisión. Bajo el logo de Clarín, los gobernadores frenan la reforma de zonas frías y vuelven a desafiar a Milei. Senado, reclaman promesas incumplidas de Caputo y presentarán un proyecto propio. Después, en el partido de San Lorenzo y Huracán, en las formaciones de los equipos con una foto, hay un cartel que dice Fuerza Familia Messi. Las canchas acompañaron el dolor de la familia Messi. Pie de página, la corrupción se mete en el centro de la campaña en Brasil. Cerco, la corte ordenó investigar al hijo de Lula por presuntos ilícitos en dependencias oficiales. A la derecha, en una columna, la baja en la actividad complica las metas fiscales. Informe explica 6 de cada 10 pesos que perdió la recaudación. Otro título, el escenario, aislamiento interno y burbuja internacional. En páginas internas, un artículo que lleva la firma de Claudio Jacqueline y cierra, fentanilo, para la justicia hubo cobertura estatal. Y para cerrar, el diario deportivo Olé, que tiene 3/4 de página, fue un momento de euforia, quiero pedir disculpas. Topodora 2-0 a San Lorenzo. Caicedo, intratable, le dio un histórico triunfo a Huracán y desató la furia con el festejo de su segundo gol. El Globo volvió a ganar en el nuevo gasómetro 25 años después. Títulos del Deportivo Olé y otros diarios de tiraje nacional que ya lo encontrás en el kiosco de tu barrio o bien lo podés pedir a tu canillita de confianza y a las 6:38 con 1 grado de temperatura, 12 la máxima para hoy. Estos fueron...
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0: Y los títulos han quedado atrás. La música que se asoma ahora con esto que... Dúo Coplanacu, Zamba como las de antes.

0: La música que pasó, dúo Coplanacu, en esta samba que nos entregaran en la mañana de Pampa, en la 101.3, por supuesto, en Radio Show. 6.43 en Argentina.
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0: Bien, vamos ahora al mercado de Hacienda.
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0: Bien, vamos ahora al mercado de Hacienda. El viernes, en la edición de Remate Feria, 3.568 animales fue el ingreso. Animales estos de buena clase y terminación. Los precios que se pagaron en cada una de las categorías fueron los siguientes: novillitos hasta 390 kilos, la cantidad operada 381, se pagó 5.230 pesos el kilo vivo. Novillitos de 391 a 430 kilos, 240 animales a 4.900 pesos, novillos de 431 a 460 kilos, 135 animales, 4.730 pesos el kilo vivo, novillos de 461 a 490 kilos, 105 animales a 4.620 pesos el kilo vivo, vaquillonas hasta 390 kilos, 681 salieron a la venta, se pagó 5.060 pesos, para vacas buenas 596 se le bajó el martillo a 3.630 pesos, vacas regulares 621 las vendidas a 3.080 pesos. Cierra con vacas conserva 45 y se pagó 2.580 pesos. El viernes se operó con 3.568 animales en el mercado de Hacienda de Cañuelas. Para esta mañana de lunes no hay ingresos, sí se recibe la mercadería para el remate feria de mañana martes. De esta manera repasamos Mercado de Hacienda.
6: Así pasó la información del Mercado de Hacienda.
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0: Vamos ahora al mercado de granos para conocer cierre de la tarde de viernes. Mercado internacional y mercado local.
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0: Bien, vamos entonces a repasar un análisis de la jornada del viernes, mercado internacional y local. Ricardo, te escuchamos.
11: Ya estamos viendo en pantalla el cierre del mercado internacional de Chicago. El trigo ajustó en $235 por tonelada, una suba de 2,55. El maíz, $173, cayendo 10 centavos. Y la soja, $425, cayendo 30 centavos en el mercado internacional. Pasamos ahora al mercado local y vamos a ver los valores disponibles en dólares en nuestro país. Para el trigo, $216 en Rosario, $215 en Quequén, $220 en Bahía. En el maíz, $187 en Rosario, $185 en Quequén, $195 en Bahía. La soja, $339 en Rosario, $330 en Quequén y en Bahía Blanca. Y finalmente el girasol, $420 tanto en el puerto de Quequén como en Bahía Blanca. Cerramos con el mercado disponible en pesos en la Argentina. El trigo sobre el puerto de Rosario, 326.305 pesos. El maíz, 277.990 pesos. La soja, 509.505 pesos. Y finalmente el girasol, 738.480 pesos.
0: Muy bien, gracias Ricardo por el aporte. Fue mercado de granos, precios internacionales y, por supuesto, precio local. De esta manera, repasamos mercado de granos.
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0: Y este pescador y guitarrero, Horacio Guaraní.

0: La música con Horacio Guaraní, pescador y guitarrero, a las 6:55, mañana de lunes, 1 grado la temperatura, una helada tremenda está cayendo en este momento, ya viene de arrastre, ¿no?, a lo largo de la madrugada, pero ahora se agudizó un poco más. Es decir que si no tenés que salir por trabajo, colegio, etcétera, etcétera, quédate en casa calentito, y si tenés que desafiar esta helada, 1 grado la temperatura en este momento en la ciudad.
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1: Y vamos a aprovechar para dar a conocer los números de los sorteos de quinielas de el sábado. A ver cómo anduviste en la previa de la ciudad. 6.872. Provincia, 3.669. Santa Fe, 6.942. Ahora, sorteo de primera. Ciudad, 5.174. Provincia, 3.547. Santa Fe, 6.651. Sorteo matutina del sábado. Ciudad, 3.120. Provincia, 1.003. Santa Fe, 3.069. Vamos a vespertina. Ciudad, 9.871. Provincia, 2.197. Santa Fe, 2.379. Y cerramos con nocturna del sábado. Ciudad, 1.193. 1.193. Provincia, 3.689. 3.689. Santa Fe, para lotería, billete, 57.066. Para quiniela, 7.066. 7.066. Y Montevideo, 1.002. 1.002. ¿Y cómo anduviste? ¿Bien? ¡Sí! ¡Fabuloso! Dale, hoy clean caja. Y si no sacaste nada, ¿qué te decimos? Seguí participando, porque este invierno que no se va.

0: Y a las 7 de la mañana en Argentina vienen las noticias.
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0: La temperatura en la ciudad, 1 grado... 69 el porcentaje de humedad, la máxima para hoy.

alcanzará los 12 grados. Tras el revés de la ley de tierras, el gobierno busca corregir la comunicación y avanzar con su agenda legislativa. Los cambios que instrumentó la mesa política para evitar errores, la reunión del martes, el vínculo con las provincias y la hoja de ruta legislativa. Casi 40% del crédito formal en fintech de menores montos y mayor nivel de morosidad. Los desafíos de Caputo, el dato de inflación de julio y el Tesoro buscará conseguir más dólares. Rosario le dio a Messi el abrazo que necesitaba. Cronología del respetuoso adiós a su padre Jorge. La visita de León XIV, el desafío para la política, las tres misas y la primera definición del Papa Móvil. Después de 8 años, comienza el juicio a Pity Álvarez, la acusación, los testigos y el intento fallido de frenar el debate. Continúa el temporal de nieve en la cordillera y ya hay más de 3.000 camiones varados en la frontera. Denunció el robo de las ruedas del auto. El seguro alegó defraudación y la justicia falló a favor de la aseguradora. Antes de armar las listas, Karina Milei planifica las propuestas de campaña. Hoy habrá una reunión clave. Reforma de la Carta Orgánica del Banco Central de la República Argentina, el plan Brindarlo del Tesoro y las dudas sobre el impacto. Legislatura bonaerense, ¿cuántos empleados tiene y cuál es el costo diario por cada diputado y senador? Las altas temperaturas volverán a afectar a España en medio de la ola de calor que azota a Europa. Un importante banco de inversión prevé un nuevo aumento del oro que explicó el 61% de las exportaciones mineras de los últimos meses. Detectaron que los organismos de control tuvieron fallas graves al supervisar los laboratorios del fentanilo mortal. El precio del petróleo sube ante la falta de certezas sobre la reapertura del estrecho de Hormuz. Senado, libertarios buscan dejar atrás los errores de las últimas semanas para reordenar la agenda. Horror en Luján. Una mujer de 26 años fue asesinada a puñaladas por su pareja frente a sus 3 hijos. Jorge Macri defendió la ley de propiedad privada. No vamos a dejar que transformen a la ciudad en lo peor del conurbano.
Vamos ahora a Necrológicas, servicios sociales de Cooperativa Eléctrica. Falleció ayer a los 65 años Sergio Erineo Valdés. Sus restos están siendo velados en Sala 4. Reciben sepultura a las 10 en Cementerio Municipal. Falleció ayer a los 77 años José María Calabrese. Sus restos están siendo velados en Sala 5. Reciben sepultura 14:30 en Cementerio Municipal. Falleció ayer a los 55 años Mariano Rodolfo Marcolongo. Es sin velatorio, recibe sepultura 13:30 en Cementerio Municipal. Así pasó Servicios Sociales de Cooperativa Eléctrica. Vamos al deporte.

Cesare sufrió una grave lesión en la paternal y se retiró llorando. Con un doblete de Caicedo, Huracán venció a San Lorenzo en el gasómetro.

0: La abogada del futbolista argentino detenido en Estados Unidos dijeron que tenían que hacer preguntas. Ener Valencia ya firmó contrato con Boca, debuta en la Copa Sudamericana. Caicedo pidió disculpas por su festejo que desató la bronca en San Lorenzo. Defensa y Justicia le ganó 2-1 a Newell's por la cuarta fecha del torneo clausura. Y el sábado en el Miguel Morales perdió Douglas 4-1, y esto, ¿qué es lo que arrojó? La despedida del técnico Cejas. 10 minutos han pasado después de las 7 de la mañana por la 101.3 Radio Show. Estos fueron Noticias en Pampa.
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2: Y la música ahora es nuestra invitada con este canto de Martín Paz, Amor y Piel.

Amor y Piel. Martín Paz en el encuentro de la mañana de Pampa en Radio Show y los Carabajal. Déjame que me vaya.

0: música con los Carabajal. Déjame que me vaya a las 7:19 minutos. Un grado de temperatura. Abrigarse bien.
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0: Y 7:30 tenemos el momento de Buenos Tangos. Hay que armar el bloque tanguero. A ver, agarrar el teléfono. 41-27-27, 41-27-28. Línea abierta para escuchar qué tango preferís que a las 7:30 componga el bloque tanguero. Llamá ya, un minuto y medio para recibir tu llamado.
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0: Y el trigo atraviesa un invierno atípico en la región núcleo
14: Después de un julio marcado por lluvias, temperaturas elevadas, escasa radiación, los lotes muestran un desarrollo que sorprendió a los técnicos. Algunos ya comienzan a encañar cuando, en condiciones normales, todavía deberían estar en pleno macollaje. El principal llamado de atención no pasa únicamente por el estado actual de los cultivos, que en general es bueno, sino por lo que puede ocurrir en las próximas semanas. La combinación de humedad y temperaturas relativamente altas generó un ambiente muy favorable para el avance de enfermedades, justo cuando el cultivo atraviesa una etapa clave para definir su potencial. El flujo polar instalado en la Patagonia no ha llegado a avanzar con suficiente consistencia como para vencer la circulación cálida y húmeda del noreste que se ha mantenido predominante. Esto lo explicaba la Bolsa de Comercio de Rosario a través de un consultor, pero bueno, la red de técnicos advierte que el trigo presenta un marcado adelantamiento fenológico. Por ejemplo, a hablar de alguna de las zonas, en Corral de Bustos, en la zona de Córdoba, señalaron que los cultivos están muy lindos, pero más adelantados de lo que deberían estar. Y también remarcan que habitualmente el primer nudo comienza a marcarse entre el 15 y el 25 de agosto. Sin embargo, hay lotes que están próximos a encañar. 7:31 minutos en Argentina.
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2: Y a las 7:32, señoras, señores, momento justo, oportuno, para levantar el telón.
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2: Y comenzamos así, de esta manera. Lo pedís, lo tenés. ¡Vamos! Rubén Améndola, La Mariposa.

0: A todo tango, a toda música, la mariposa Rubén Améndola en el Encuentro Tanguero.
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0: Y seguimos disfrutando este momento de buenos tangos. Otro de los pedidos, Carlos Aguilera, Un tropezón.

0: Carlos Aguilera en el encuentro, un tropezón.
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0: Y seguimos en Buenos Tangos, otro de los pedidos de nuestros oyentes, Juanchi Granelli. Y no le respondo.

0: Y no le erré, Juan Chiranelli, en el encuentro musical que nos indica que todo principio tiene su final. A él llegamos aquí, momento de buenos tangos.
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0: A las 7:46, Servicios Sociales de Cooperativa Eléctrica. Falleció ayer, a los 65 años, Sergio Irineo Valdés. Sus restos están siendo velados en Sala 4. Reciben sepultura a las 10 en Cementerio Municipal. Falleció ayer, a los 77 años, José María Calabrese. Sus restos son velados en Sala 5. Reciben sepultura 14:30 en Cementerio Municipal. Falleció ayer, a los 55 años, Mariano Rodolfo Marcolongo. Es sin velatorio. Reciben sepultura 13:30 en Cementerio Municipal. Así pasó Servicios Sociales de Cooperativa Eléctrica. 7:47.
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0: Y el maíz no aparece. Se tensa la cadena y el precio se calienta en una época inusual. Si bien las lluvias complican las tareas de recolección de maíz, que a fecha del jueves alcanzaba el 67% del área sembrada, demorándose más de 15 puntos contra la campaña previa y más de 5 puntos por debajo de un avance promedio, tanto en la zona norte del país, NOA y NEA, como en el centro-sur de la provincia de Buenos Aires, todavía resta más de la mitad del área por levantar. Ante la demora de la recolección, el ingreso de camiones a puerto no termina de tomar ritmo y la cadena logística y comercial se tensa. Según las estimaciones, han ingresado a las terminales portuarias algo menos de 3,5 millones de toneladas de maíz en julio, un número nada despreciable, pero que se ubica por debajo de lo esperado para una campaña que apunta a finalizar con máximos históricos de producción en torno a las 65 millones de toneladas. Algunas estimadoras, como la Bolsa de Comercio de Rosario, la Secretaría de Agricultura, apuntan a una producción por encima de las 70 millones de toneladas. Luego de un, diríamos, comienzo de campaña comercial con volúmenes exportadores extraordinarios, habiendo salido entre marzo y mayo casi 14 millones de toneladas de maíz de nuestros puertos, junio desaceleró embarcándose solo 3 millones de toneladas y probablemente julio termine en números apenas superior a los 4 millones, por debajo de lo que fue 2021 y 2022, donde se logró embarcar 5 millones en el mes.
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0: Y despacito, despacito vamos llegando al final de este contenido diario de Pampa. El chaqueño palavecino, amor salvaje.

0: en un instante.
1: Y así con el chaqueño palavecino nos vamos. Le vamos poniendo punto final a este contenido diario de Pampa. Hablamos de agricultura, ganadería, agronegocios, maquinarias, herramientas, local productor. A la gran familia rural les interesa. Ya viene Rubén Natalio Giotti con el gallo rengonoso.

Nos vamos despacito, despacito, dejando esta frase del licenciado Sixto Claudio Cruz Polvorilla, que dice: una espina de experiencia vale más que un bosque de advertencias.

0: Nos volvemos a encontrar mañana, bien tempranito a las 6 de la mañana, aquí abriendo las tranqueras de Pampa. Esta tarde no vamos a estar en el aire a partir de las 13 horas por sistema de reparación de nuestra planta de potencia. Así que, por nuestra parte, gracias. Que tengas una linda mañana y, por supuesto, una excelente tarde. Chau, chau, chau.
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2: Ya llegó el invierno, pero no

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Hola, hola, hola, Pergamino, ¿qué tal? ¿Cómo les va? Muy, pero muy buenos días, gente linda, ¿cómo andan? ¿Todos bien? ¿Todo en orden? ¿Todo legal? Lunes 10 de agosto del año 2026. Una mañana con mucha helada. Con un grado de temperatura, humedad 97%, vientos a 8 kilómetros la hora. Un día que se va a anunciar totalmente soleado. El último día, de acá hasta el domingo, no hay un día soleado. 13 grados la temperatura. La máxima para el día de hoy. De un grado va a pasar solamente a 13. Bueno, muy bien, como siempre venimos un fin de semana cargado de deportes. Un Douglas que no sé si echó, se fue solo, el técnico Terremoto Cejas ha dejado de ser el técnico de Douglas, que ya tendría que haber cedido mucho antes, ¿no? Pero bueno, lo mantuvieron. Y después el papelón del sábado, realmente ya se hacía insostenible su presencia al frente del equipo. Pero bueno, muchas cosas para hablar, los grandes que siguen de capa caída. Nuevamente, el único que rescató un puntito fue Boca, como en la fecha pasada. Horrible el fútbol argentino, ¿no? Y bueno, y lo de Messi, que fue la noticia de todo el fin de semana. Ya ha pasado Pampa, esto es el Gallo Rengo Nostálgico.

0: Se mató el violero iracundo.
1: Buenos días, buenos días.
0: Buenos días, buenos días.
1: Caruso, buenos días, Rubén. Buen que tengan día, un lindo día. Programa. Gracias. Una hermosa semana. Arrancaste con unos lindos temas. Así que bueno, pasame cualquier tema que tengas ganas de pasar.
0: Bueno,
1: que tengan un lindo día.
0: Gracias, lo mismo. Walter París, buen día, buena semana, aguante el gallito.
2: Buen día, Rubén.
0: Buen día.
2: Soy Susana la Cordobesa, pásame algo de Antonio Río, que tenga un buen día.
0: Buen día, buen día, buen día. Olga Alicia, buen día, pásame a Américo y Ángela Leiva, cobarde, muchas gracias. Pedro, mirá quién vino.
3: Hola, gallito, qué lindo tema ese Lito Novia. Lo hacía Alberto Fernández y lo hacía bien, ¿eh? Aunque se reían, pero no cantará muy lindo, pero la cantidad de tonos que metió, impresionante.
0: Salí de la radio.
3: Casi cayendo el invierno, despacito, gallito. Hoy salí a caminar, me fui hasta el barrio de Tepán, a pata. Ida y vuelta. Y estoy ahí firme, haciendo una cosita, una sanguita. Perdió Independiente. Le ganó Palermo.
0: Nos chorearon. Ganó, ¿eh? Nos chorearon.
3: Y lo rajaron a terremoto. Como el mismo equipo casi sale campeón el año pasado. Campeón, no, campeón decía Monzón, campeón, campeón. Y ahora andás a ver, pobre Lula.
0: Alejate de la radio, Raúl, por favor. Nos chorearon. Volvieron los choreos. A River, a Estudiantes, los de Estudiantes con Riestra, mamita querida. Los de Independiente le cobraron codo adelantado, no. Volvieron los choreos, muchachos. Independiente nunca va a ganar nada mientras esté Noray Nakis ahí soplándole la nuca, secándole la nuca al mafioso, el Chiqui Mafia, justamente a Iglesias Independiente. Y este mafioso, los dos mafiosos, son los dos mafiosos. Recordamos que Noray Nakis padre estuvo en Cana, ¿no?
4: Cobarde, muchas gracias.
0: Epa, ¿qué pasa, Milton?
5: Buen día, Rubén.
0: Ah, buen día, buen día.
5: Pásame los enganchaditos del Cuarteto Imperial.
6: Felicidad, mi mariposa, que te vas. Felicidad.
0: Pará, cachito, que falta esto.
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0: Muy bien, vamos entonces a los recuerdos. Estoy buscando música, necesito cualquier cosa. A las noticias locales, quise decir. Vamos a las noticias locales, que dicen lo siguiente. Confirmar la detención de Ramiro Otermín por el crimen de Juan Ignacio Benítez en Paraje Pujol. No tenemos la tapa semanal del tiempo, no sé qué ha pasado hoy. El mercado automotor sigue sin recuperarse en Pergamino. Los patentamientos sufrieron una caída interanual del 37.1%. Sebastián Ceja dejó ser el técnico de Douglas, un Douglas que tiene que jugar el miércoles. ¿Y quién va a dirigir? El Bati Aranda, en forma interina. Apareció el joven que era intensamente buscado en Pergamino. Se encuentra bien y ya está con su familia. Mora Godoy habló sobre el Teatro San Martín. Es un teatro de primer nivel, dijo. Ricardo Mollo fue declarado. ¿Qué fue declarado? Ay, bueno, ahí se me fue. El ciudadano de honor, seguramente, de Pergamino. Ciudadano ilustre, algo de eso. Ciudadano ilustre de Pergamino. En una emotiva ceremonia, ¿no? Y yendo a los casos policiales. Sola e indefensa, llegó borracho, la empujó con su bebé en brazos. Llamaron 911. Se quebró la confianza, le dio lugar para dormir por algunas noches, pero ella, creo que es lo mismo de la otra vez, ¿no? Dramática intervención policial en Pergamino, intentó arrojarse del techo tras una discusión con su pareja. Una noche de terror, fue a visitar a una amiga y le robaron. Conflicto familiar en el barrio Centenario, rompió la perimetral contra su madre, trepó un tapial y... Buah, terrible, muchas noticias malas realmente para un día lunes, ¿no? ¿Y el chancho que llevaron al trote habrá aparecido o no? Bueno, vamos mientras preparamos las demás músicas, ya encontramos algo para Marta, aquí va José Feliciano, contigo en la distancia.
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1: Muy bien. Vamos a los títulos nacionales e internacionales. Casi 40% del crédito formal para las familias en fintech de menores montos y mayor nivel de morosidad. Thiago Almada llegó a la Argentina para sumarse a River. Bueno, a ver si hacen un gol, por lo menos. No digo que ganen, un gol, qué sé yo. Rosario le dio a Messi el abrazo que necesitaba. Cronología, el respetuoso adiós a su padre Jorge. 70 palos gastó River en estos 2 meses nomás. Y ni siquiera pudo hacer un gol. Después de 8 años comienza el juicio a Pity Álvarez, la acusación, los testigos y el intento fallido de frenar el debate. ¿Quién era Cristian Maximiliano Díaz y cómo fue la noche en la que Pity Álvarez lo mató? Si vas a tirar, tirá, gato, le dice él. Una gente bárbara, ¿no? El festejo de Caicedo ante la popular San Lorenzo desató una gresca en el 2-0 de Huracán, el cabezazo por el que Gil vio la roja. Lo tiene de hijo Caicedo a San Lorenzo, Dios mío. Denunció el robo de las ruedas del auto, el seguro alegó defraudación y la justicia falló a favor de la aseguradora. ¿Te das cuenta vos? A veces vos pagás el seguro y decís, ¿para qué pago? Si después te van a buscar la vuelta y no te van a pagar nunca nada. Y el codazo de Maravilla Martínez, porque fue expulsado en la caída de Racing ante Argentino Junior. Otro que anda de capa caída, Racing. Horror en Luján. Una mujer de 26 años fue asesinada a puñaladas por su pareja frente a sus 3 hijos. Qué terrible, terrible, ¿no? Otro más, otro femicidio más. La comisaría de la mujer y no sé cuánto, y la lucha, y el menos, no, ni una menos, y todo ese bolazo que no sirve absolutamente para nada. El método de la fábrica, como la cantera de Vélez vendió por más de 120 millones de dólares en 10 años y nutre a la selección argentina. Pero bueno, y ahora no tienen plata para comprar jugadores. Se tiene que arreglar con lo que sea el mellizo. ¿Qué hacen con la guita? La verdad no entiendo. Bueno, y así todo anda bien igual, qué sé yo. El mellizo es uno de los mejores técnicos que hay, ¿no? No como el vendehumo del chacho ese. Y ya otros que tendrían que echarlo a patadas. No sé qué están esperando en River, pero bueno. Buen día, Carlitos Duma. Aguante el rojo. Buen día, Carlitos.

0: necrológicas. Falleció ayer a los 65 años Sergio Irineo Valdés. Recibirá sepultura a la hora 10 en el cementerio municipal. Está siendo velado en sala 4. Falleció ayer a los 77 años José María Calabrese. Recibirá sepultura a la hora 14:30 en el cementerio municipal. Está siendo velado en sala 5. Ha fallecido ayer a los 55 años Mariano Rodolfo Marco Longo. Será sepultado a la hora 11:30 en el cementerio municipal sin velatorio. 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
0: 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Buen día, Miki.
3: Buen día, Gallo, buen día,
0: buen día,
3: Gallo.
0: Buen día, buen día.
3: Gallito,
0: sí, señor.
3: Yo lo escuché hablar al mellizo. No es que no tienen plata, Gallo. El mellizo estuvo muy bien.
0: Sí, sí.
3: De lo que había en el mercado, nada le interesaba. Porque el mellizo dijo que para traer lo mismo que lo que tiene, se queda con los pibes del club.
0: Y está bien.
3: Y hizo muy bien.
0: Más vale,
3: muy
0: sí.
3: Muy bien. Para amontonar jugadores, tres jugadores de.
0: ¿Cómo hace Independiente?
3: Jugó con los pibes de inferior y listo.
0: ¿Cómo hace el Rojo?
3: Y no los tapa los pibes. El penal que se queja River, no lo tocó ni arriba ni abajo, Se tira. Basta de fulbito, Basta de fulbito. No lo tocaron, ni arriba ni abajo. Y pasó una cumbia.
0: Lo de Riestra. Me puse a ver un ratito de Riestra Estudiante. No le sacaba una amarilla ni por casualidad. Después me entero que el penal que cobra a favor de Riestra, primero había sido a mano del jugador de Riestra, pero bueno. Volvemos a lo mismo. El gol que le anula Independiente. Independiente le dan ese gol. Y le mete 4. Y terminó perdiendo un partido. Increíble. Pero bueno. Independiente ya está detectado. Estafa bostera, jamás va a ganar nada. Hasta que no entre Noray Nakis o Luciano Nakis. ¿Qué va a ser?
4: Qué temazo ese para enseñar en la escuela, eso para que aprendan los chicos, sentí. Ese que está cantando el hombre. Sentí. A la escuela hay que llevarlo.
0: ¿Qué te pasa, Raúl? 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El partido de Huracán y San Lorenzo no fue goleada porque, no sé, insólitamente el árbitro Herrera decidió no cobrar un penal del 2 de San Lorenzo, que es más grande que una casa, ni siquiera lo fueron a ver al Barça. Ah, pobre San Lorenzo. Creíamos encima que estaba perdiendo con su clásico rival. le vamos a cobrar un penal. Son cosas insólitas.
5: Buen día, amigo, buen día.
0: Buen día, buen día.
5: ¿Qué le pasa al corralero que no viene? Sale de joven y no se la banca, viejo.
0: Corralero.
5: No se la banca, no sabe. Cuando sale no viene. Hoy tampoco vino. Es una risa esto, loco.
0: Por favor.
5: ¿Dónde está el corralero? ¿Qué le pasa?
0: El Indio Sosa.
5: Pasame un tango. Después, en la hora del tango, pasame un tango. Dedicale un tango.
0: Pobre
5: cualquiera.
0: Indio.
5: No puede ser. Bárbaro. Una cosa de loco esto, ¿eh?
0: Y la verdad.
6: Llegamos con un penal.
3: Gallo, qué largo que son los audios de Raúl. Es tan largo que aburre. Se pone aburrido Raúl ya lo último. Bloquealo un rato. ¿Qué va a ir a laburar esa noche? Toda meta baile.
0: Claro.
3: Toda meta baile, el Indio.
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7: Rubén, dejate hinchar las pelotas.
0: ¿Qué pasó?
7: Hace penal si fue fuera del área. Fue
0: por
7: falta,
0: favor.
7: Tendría que haber cobrado tiro libre, pero fue fuera del área.
0: Pero fue adentro, Miki.
7: Y deja de llorar.
0: Deja de llorar,
7: no tienen nada igual que nosotros, ustedes.
0: Sí, bueno, pero
7: no le ganan a nadie.
0: Por ese motivo no te van a dar un gol.
7: Deja de echar de culpa a los árbitros.
0: Ahora, escúchame.
7: Lloró.
0: Yo sabía que el codo la mano era offside. No interviene en un gol el codo. Dejate de joder, por favor. Fue un penal más grande que una casa. Herrera no les hizo el boludo. Ya estaba 2-0. Dice que le vamos a dar otro penal. Miki, reconoce las cosas. Fue penal. 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Igual, no cambiaba nada, ¿no? Después lo querían cagar a palo, el pobre Caicedo. Primero los jugadores los vuelven locos, los escupen, les tiran cosas, les putean. Y cuando el jugador reacciona y va y hace el topollillo. ¿Cómo venden un tribunero los jugadores de San Lorenzo? ¿Por qué se dedican a jugar en vez de tribunear para los hinchas? Si con eso no van a ganar nada. Corriéndolo a Caicedo, queriéndole pegar. El otro le metió un cabezazo, lo dejó con 10.

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3: Buen día, Margarita, dice, buenos días. Ayer jugó Sport y Racing, en cancha de Racing. La hinchada de Racing robó la bandera de Sport, muy triste. Aunque no es nueva, fue pintada con tanto amor. Cuando la mostraban desde la tribuna, un gran dolor para nuestra hinchada. Por favor, pedimos por favor que la devuelvan, que no la destruyan. Alguna buena persona la va a devolver. Muchas gracias. No te puedo creer.
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3: Qué cosa loco, ¿no? Se viene el fútbol de Pergamino prácticamente. Fíjate que busco resultado y no hay ningún lado. No existe ya el fútbol para los medios, ¿no? Buen día, tener el recital para hoy. Puede ser Maná, Corazón Espinado, Mariposa Traicionera y otra, dice Nuni.
5: Buen día, amigo Rubén, ¿cómo
3: buen
5: te
3: día,
5: va?
3: Buen día, buen día.
5: Independiente, Rubén, un desastre. Más allá de que no le hayan cobrado el gol que estaba adelantado, más que le cobra, dice que el hombro. Después es un desastre. Después no lo pudo empatar, por lo menos empatarlo. Platense se había comido 4 con Talleres. ¿Sabés cómo se jugó la vida? Se tiraban al piso, se la sacaban de la cabeza. De todos lados hacían los jugadores de Platense. Independiente no tiene una idea de juego. Después el técnico tarda los cambios, después lo pone a Mesa, lo pone. Primero no lo quiere a Valdo, después lo pone. Después lo pone, lo saca a Pérez Cursi, que está jugando bien. No sé por qué lo saca, lo pone a Millán. Después lo pone a Mesa, después lo pone a Cabral, 5 minutos, Cabral. ¿Qué puede hacer un jugador en 5 minutos? No sé qué puede hacer en 5 minutos un jugador. No se alcanza ni a acomodar. 5 minutos y pone, adicionó 4, jugó 8 minutos. ¿Qué puede hacer? Aparte no le dan la pelota tampoco. Independiente. Ya con lo que vi el otro día, ya el Independiente ya con Ñul no jugó nada el segundo tiempo. Con Estudiantes se le ganó, no sé cómo, mirá. Contra Vélez dormido. Fíjate Boca, yo lo miré Boca Vélez un rato. Boca ya no gana, pero juega. Tiene una idea de juego, llega, pega el pegón, el tiro en el palo, la sacaba el arquero de Vélez. Independiente no pateó el arco. No pateamos el arco. Estamos esperando a ver si el 9 Independiente, que juega siempre de espalda, baja una pelota. Ávalo. No tiene ni idea. Después lo de Rey. Insólito lo que hace Rey. El gol que regala. Insólito.
3: ¿Cómo joden con darle la pelota al arquero?
5: Ha salvado un partido, pero.
3: Por favor.
5: Después no te. Sin mirar, patea una pelota para allá. No sabe dónde está el defensor. Dice, el defensor tenía que haber hecho algo más. ¿Qué? Si no llega, ¿qué va a hacer? ¿Qué quería? ¿Que lo matara? ¿Qué? Lo iban a echar. No tiene ni idea de jugar este técnico. Yo no sé por qué no lo traen no lo ponen a Lenzo Trocero de técnico o a Bertoni. Traigan a Nelo Claus, no sé, traigan a alguien que sea de la costilla de Independiente. Estos técnicos. Salió campeón en todos lados este técnico. Acá no lo puede hacer nada. No lo puede hacer nada el equipo. Y pide refuerzos.
3: Y
5: traeme los refuerzos. Empiece a trabajar con los pibes, que fortalezca a los pibes. Y que se deje, joder. El de San Lorenzo no lo vi al partido. Vi casi lo último, pero no vi esa pelea, nada. El que miré un rato es Argentino Racing. Racing perdía 2-1. Ataca a un jugador de, no sé si lo viste, uno de Argentino, le hacen una falta. El referee dice, siga.
3: Sí,
5: y en el contragolpe casi se lo empata el de Racing.
3: Sí,
5: si hubiera sido gol, si hubiera armado un quilombo.
3: Dio 4
5: y, Y el refri argentino, el refri, perdón, no. El arquero le dice, no sé qué le dice al refri, ¿por qué no cobró la falta? Amarilla le sacó.
3: No.
5: ¿Viste por qué? Pero ahora le agarró la costumbre que es falta y dice pelota, siga. Y se arman unos quilombos. ¿Viste? Lo quieren hacer como en el mundial. Y no, no, no.
3: No, pero dio pero seis minutos.
5: No, hay que pasar el miércoles con Independiente ahora también. Por la cree, Copa Argentina.
3: ¿Qué cree que pasa? Dio seis minutos y después dio dos más, como Racing no podía empatar. Y casi lo empata. Mirá el quilombo que se hubiera armado. 8 de la mañana, 48 minutos en todo el territorio de la República Argentina. Estamos en

0: sacalo, sacalo, sacalo ese Nicky, sacalo.
1: Vamos todos, todos a mover el esqueleto con el Cuarteto Imperial, señoras y señores.
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1: Gracias, Juan, que nos manda los resultados. Yo lo busqué hoy en la Liga de Fútbol y no lo vi. Se ve que ahora lo han puesto. Bueno, resultado del domingo: Sub-23 y Primera. Primera A, Argentino 3, Provincial 3. En la Primera, Racing 1, Sport 0. Sub-23, Racing Sport 0-0. Primera, El Socorro 0, Douglas 1, Sub-23, El Socorro 0, Douglas 5. Primera, Juventud 2, Gimnasia 2, Sub-23, Juventud 4, Gimnasia 0. Primera B, Sub-23, Sirio 0, Rancagua 0. En Primera, Sirio le ganó, perdió con Rancagua 2-1. Guerrico le ganó a Hernández 3-0. Bueno, muy bien, gracias, Juan. Con respecto a Dula, yo digo que sí, el técnico también es caprichoso, no le pone a Lucas López, qué sé yo, bueno, pero a mí me parece que tanto jugar acá con equipos como Equipito, como Chivilcoy, Ramallo, no sé, Lincoln, Las Parejas, todo eso, cuando jugás con equipos más o menos en serio y recibís un bafetazo. Equipo con mucha experiencia, ¿eh? El que hizo el gol ahí, el Lagarto, no sé. Y recibió un cachetazo. Se dieron cuenta de que no es fácil, ¿no? Jugar siempre con los mismos y bueno. 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
4: Muchas gracias, Rubén.
1: De nada, Mirta. Che, devuélvanle los de Racing la bandera Sport, ¿eh? Vamos. Norma, buen día, buen día. Que tengas un bello inicio de semana y pasás de pomada paraíso. Buen día, Norma.
5: Quedó a ti, buen día.
1: Buen día, buen día, audiencia.
5: Buen día. Para los hinchas independientes.
1: Sí, señor. Nosotros.
5: Sin ofender a nadie. No. No se ilusionen, no tienen nada ustedes. Nada. Tan peor que Douglas. Y encima ayer les tocó jugar contra Platense, en el cual el director técnico tenía puesta la camiseta de Boca abajo del buzo de director técnico. Y ahí está el problema. Sí, los capaz. Jugadores independientes se la vieron y se asustaron.
1: Para mí que sí.
5: Es penoso los independientes. No tienen nada, no hay materia prima. Quieren inventar a este, al otro, pero no hay caso. Cuando son malos, son malos. Estamos igual que Douglas. Penosamente está Independiente. Está igual que Dula, penosamente arrastrándose por el piso.
1: Encima los árbitros no te ayudan, el VAR, todo ese bolazo. De raza valiente. 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Nosotros no. No tenemos los millones de Boca, viste, paga 3 palos verdes por año a Paredes para que patee un córner o un tiro libre, bueno, no tenemos eso.

0: todos los partidos se queja de los árbitros. Esta vez tenía razón, por más que me digan que no fue penal, fue penal.
1: Increíble, el hombre que comenta en contra de Boca ahora se dio vuelta y está comentando a favor de Boca. Y se va a hacer hincha de Boca, igual bueno, que yo me hice de estudiante,
0: ese
1: claro.
0: Ese ecuánime, cuando tiene razón.
1: Anda jodiendo, y sufriendo, y llorando.
0: Ese ecuánime.
1: A llorar al campito.
0: No es fanático.
1: De Defensa y Justicia. Es lindo que ayer ganó 2-1, me parece. Hay que ser así, como yo. A ese que dice que me bloqueen, pero no. Andá a llorar al campito, también vos amargado, que nunca aportás nada.
0: Por favor.
1: Pero no se te cae nada para hablar, para decir algo alegre, algo para hacer reír la gente. Y encima quiere que me bloqueen.
0: No.
1: Pero no, anda por ahí, anda. Anda al rincón. Pero es increíble, todo lo hace en cumbia. Pronto van a ser los ejes de mi carreta. Los ejes de mi
0: ya
1: carreta.
0: Está hecho.
1: Nunca los quiero engrasar.
0: Está hecho. Varias veces.
1: Cualquier cosa, un tango, mirá qué tango lindo. Y lo están arruinando ahí. Y después lo llevan a la fiesta. Y dale con la fiesta y con la matraca y tirando esa porquería que tiran. Y bailan abogados que se desatan.
0: Y bueno,
1: doctores, Raúl. Abogados. Porque es una música común, sí, pero vulgar. Pero cuando hay fiesta, se desatan todos.
0: Pero sí, Raúl, está bien. En la sorpresa, yo en un... cumpleaños de 15. Gana el premio a la mejor mesa bailando, sé que. Todo inventado por mí. Y había mesa de pibes y no pudieron ganar. O sea, no es difícil divertirte, Raúl. Por más que sea abogado, que sea lo que sea. Y bueno, iba a poner la arriba el cabaret, Raúl, pero no tengo tiempo. Después va a ir. Porque ahora vamos a una pausa de hidratación.

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0: Acá se habla de Boca, de River, Independiente, y el único que ganó los cuatro partidos es Argentinos Juniors. Y Gimnasia, que viene jugando bárbaro. Bueno, las redes sociales, ayer cuando se conoció la noticia de que ya Terremoto dejó de ser el técnico de Douglas, la gente pide al Bati Aranda o a Omar Jorge, de ahí no salen. Me daba mucha risa alguno que dice, tenés que poner a Martín Gómez. No está más, en un montón de partidos no está más. Qué informada está la gente, qué sé yo. Bueno, pero va a dirigir el Bati, dicen que de forma interina ante Belgrano de Villa Ramallo. Otra vez ante Belgrano de Villa Ramallo. Defensor de Belgrano de Villa Ramallo. Esto va a ser el miércoles, ¿eh? O sea que rápidamente hay que dar vuelta a la hoja. Bueno, con Defensor de Belgrano de Villa Ramallo ya se conocen de sobra, ¿no? Yo creo que está Bati ha dirigido un montón de partidos a este equipo en contra de ese equipo, ¿no? De este equipo de Villa Ramallo. ¿A quién van a ir a buscar? ¿Qué sé yo? Déjelo en al Bati, total, para no ascender lo mismo. ¿Para qué pagarle otro técnico? Si total, igual no va a ascender. Ya nos dimos cuenta que no.
1: Quiero escuchar a la rubia del cabaret. Era para joder la Mirta nomás.
0: Ah, bueno, bueno, bueno. Yo te la iba a poner. Te gusta Voy al Zorro, creo, ese tema. Vamos con los temas que pedía Nuni en el 3 al hilo. Hoy llega Maná. Se lo vamos a dedicar al Pocho también ahí de Frutimanía de Colonia, 11 de septiembre, con los mejores precios en frutas y verduras. 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
1: Muy bien. 9 de la mañana, 11 minutos, ha salido el sol, está espectacular el día. No sé si está haciendo frío afuera, pero bueno, es lo que hay. Tenemos 3 grados, humedad 85%, vientos a 10 kilómetros la hora y la máxima para hoy de 13 grados. Aprovechemos el sol, que es el último día de sol hasta, no sé, hasta no sé hasta cuándo, porque toda la semana que viene no va a haber sol, ¿eh? Inclusive va a haber varios días de lluvia. Buen día, don Pino de la Cruz Ferrán. ¿Cómo anda usted, don Pino? ¿Vio el programa de tangos anoche? Con a Coqui Ramírez, su amigo Néstor Rolán ahí. 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Bueno, Jorgito dice que nos va a traer las mejores galletitas para desayunar cuando caliente el solcito, anda por acá. Bueno, gracias Jorgito y gracias Juan Carlos, que lo trajo el sábado, también nos trajo unas ricas masitas. No sé si se habrá levantado Juan Carlos ya caliente con los árbitros contra Riestra. No se puede jugar contra Riestra, muchachos. O te cagan a patada, o el árbitro te condiciona. El otro día lo miré 7 minutos, 10 minutos, 15, ponele, lo cambié. No, me daba asco ver cómo los jugadores de Riestra no le sacan una amarilla ni con la orden del juez, de un juez de falta, de garantía. No, el juez esto, que son unos delincuentes todos, mamita cariño. ¿Qué tiene Riestra, muchacho, para que lo ayuden de esta manera? Explícame vos, a ver qué pasa. Y bueno, ¿qué pasa? Es lo que hay. Vamos al resultado del día de ayer entonces del fútbol de AFA. San Lorenzo perdió con Huracán 2-0, los dos goles de Caicedo. Gimnasia le ganó, Gimnasia anda muy derecho, a Barraca Central 2-0, goles de Colazo y Torres. Defensa le ganó a Newell 2-1, Román y Pérez. Cabrera para Newell, que terminó con un hombre menos también, al igual que San Lorenzo, al igual que Racing. Argentino Junior le ganó a última hora a Racing 2-1, goles de Molina y López Muñoz. Canavaro hizo el empate provisorio para Racing. Hoy termina la fecha o no termina nunca, son fechas interminables. Hoy juegan Banfield a las 7 de la tarde con Belgrano de Córdoba. A las 21:15 Unión con Central Córdoba de Santiago del Estero. Bueno, muy bien, acá está entonces lo que es el fútbol de AFA. Seguimos el fútbol de Pergamino también. Muy bien, muy bien, muy bien. Estamos con el grupo Maná, el grupo mexicano, uno de los grandes de la historia, ¿no? De la música mexicana, que tiene tantos y tanta gente buena. Si fue Messi, no se fue, porque ayer, viste cuando hablas por hablar, que no sabes qué hablar, los canales de noticias toda la mañana, toda la tarde de ayer, que van ahí los jugadores con Messi, que ese Messi se va a quedar unos días, que el avión ya está listo para volver a Estados Unidos, que no, que sí, creo que no sé, escuché que ya se había ido. Pero bueno, dentro de todo fue muy cerrado, muy respetuoso todo, pese a que los medios, viste, quieren saber todo, meterse adentro de todo. No mandaron un dron adentro de la pista de Fisherton porque no se puede. Pero había algunos que se habían subido a un primer piso y lo sacaron cagando. Un canal de noticias, no sé si es la T.

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1: Muy bien, ahí Pino Ferrán que me explicaba de lo bueno que está el cine, que fue a ver el espectáculo de Mora Godoy. Y que es una cosa, parece un teatro de Buenos Aires. Bueno, nos alegramos mucho que sea así, ¿no? Por fin tenemos algo como la gente en Pergamino. La Casa de la Cultura, bueno, es lo que más gente se puede entrar hasta ahora en una obra de teatro, pero había muchas dificultades. El sonido no está preparado para el teatro, pero bueno, muchos traían este micrófono y así de esa manera se podía más o menos solucionar el problema, ¿no? Pero bueno, teatro es el teatro, otra cosa. 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Mary Merlino, buen día, buen inicio de semana, Mary, para vos también. Es un día espectacular, un pese que hay pero bueno, es invierno. Nos queda poco de invierno aparentemente, vamos a ver, hay que pasar agosto. 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Hubo un conflicto familiar, cuando no, en el barrio Centenario. Cuando no, no lo digo por el barrio Centenario, porque sino que en Pergamino últimamente se están repitiendo estos hechos así de familia, ¿no? En este caso, él rompió una perimetral que tenía contra su madre, ¿no? Entró a la vivienda de su madre, trepó un tapial, pese a que tenía orden de no entrar. Y ya vamos a estar abriéndolo porque hoy está como... no se puede abrir mucho, pero bueno, ya veremos qué está pasando con esto. Continuamente pasan estos hechos. O sea, la medida perimetral es un bolazo, la verdad. Existe medida perimetral. Y ahora la meten en, no sé, dos días en cana y después va a volver otra vez. ¿Qué medida perimetral? 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Y finalmente había un joven que era intensamente buscado en Pergamino. Ya lo encontraron, ya está bien, ya está con su familia. Este joven de 30 años era buscado desde el viernes, después que ausentarse de su domicilio, de calle General Paz del 450. Bueno, empezaron a buscarlo, luego de tareas de búsqueda y difusión del pedido de paradero, Saranites, en este caso es el apellido de este muchacho, fue localizado por su familia. Desde el entorno familiar confirmaron que está en buen estado. Así que bueno, gracias a todos, dice, por haber colaborado. Esto llevó tranquilidad a familiares, allegados y a todas las personas que habían colaborado con la difusión de esta búsqueda.

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0: 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Quienes cumplen años hoy, una cantante de tangos.
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0: No, no sé si Renata Ayala. Bueno, Renata dice acá. Y Ana María Premio. Feliz cumple ellos, entonces, que los cumplan muy, pero muy feliz.
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0: 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La puta que vale la pena estar vivo.
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0: 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Viste que mi Dachi está dando notas por todos lados, ya se estuvo en el Molfi. Estuvieron con Pergolini. Bueno, después del programa de Pergolini, bueno, acá también veo que los critica gente. Pero el programa de Pergolini, muchísima gente, mucho, la gran mayoría de los que escribían ahí en Facebook decían: ni loco veo un programa donde esté Daddy. Este HDP que nos quería matar con un camión en la avenida 9 de Julio, que esto, que lo otro, bueno, todo por lo que es sus ideas, ¿no? Kirchnerismo. Pero es impresionante la gente. Esa gente no va a ir jamás al teatro a verlo. No sé cómo les va a ir realmente, porque Daddy es un, no sé, un tiro en el pie para esta gente, ¿no?
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0: Acá pone uno: anoche mirando un rato el programa de Pergolini. No siempre, pero a veces tiene buenas entrevistas. Para mí siempre tiene buenas entrevistas. Precisamente estaba el trío Midachi como invitado para la entrevista. Dios no lo permita, pone acá Eduardo Javier Mondani Osuna, que me lleve antes. No deseo llegar a la edad de estos tres tipos que se creen graciosos repitiendo los mismos chistes, ocurrencias, estupideces de hace 40 años. Tengo miedo a la decrepitud y mucho más cuando está acompañado de la tontera. Bueno, parece que no le gusta mucho Midachi a este hombre.

0: Que es un, swing, digo, ¿no? Que es un. Vamos con un tema para el amigo Ricardo, que quería escuchar alguna cumbia. No sé si está gordo todavía el gordo Luis, pero creo que sí, que todavía está gordo. A ver.
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0: ¿Este es el gordo Luis? ¿O canta una mujer con él? No sé, la verdad.
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0: la verdad que tengo menos cumbia que...
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0: Que el cura de la iglesia San Roque. Bueno, no sé, por ahí el cura de la iglesia San Roque tiene más cumbia que yo.
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No, esto ya lo pasamos, esto no pasamos, lo pasamos ya hace un rato, era cobarde. Parecía raro que siempre las canciones de estas mujeres sean iguales, todas me tienen repodrido. Agarrándose con el hombre, déjense de hinchar, por

0: Ahora sí, en el Gordo Luis, y bailar pegado es bailar. 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
0: Y estamos pidiendo
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0: aparición con vida del Indio Sosa, después de dos noches o tres de baile.
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0: Déjame joder, encima, cobarde, ratas crueles, todas esas mujeres que le cantan siempre lo mismo, los tipos. Son los Pimpinela de ahora, ya está, Pimpinela ya fue, déjense de joder, Dios mío.
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0: ¿Cómo rompen con eso de cantarle al hombre, Dios mío? Háganse cargo de sus propios fracasos, basta, de que siempre la culpa la tiene el hombre. Daniel y Rino Polo, compresores, y a las mujeres les encanta que le diga cobarde así a Mara Anthony, se lo repita tres veces, ¿ves? Y gritan como locos. 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Pimpinela ya estuvo, muchachos, ya no, no sigan con lo mismo, por Dios.
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0: Veo gente que escribe en contra de lo que hizo el intendente por el cine. No hay nada que le venga bien, No hay nada que le venga bien. Por no decir otra cosa que no le puedo decir por radio.
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0: Acá el Club Compañía, que siempre tiene recuerdos maravillosos de la época dorada del fútbol de Pergamino. Hoy recuerda a Carlos González, conocido como Ventarrón, un delantero que defendió los colores de Compañía hasta bien entrada la veteranía. Integró el campeón, subcampeón del 60, tuvo entre sus compañeros a Héctor Massa, a Luis Escobedo, a Lechón Juan Carlos Aldía, qué jugador. Raña, Serradel, el truquito Sat, no, este es Sat, no a Sat. El técnico Luis Aquilano, una intensa actividad, jugó hasta los 40 años, dice más o menos. Ventarrón, Lo recuerdan con singular estima y profunda nostalgia, dice acá el Club Compañía. Época de los torneos nocturnos de Compañía, donde Argentino salió campeón ahí. Fuimos y nos robaron las cuatro ruedas de la Mioche, mi amigo Carlito Villierto, esta noche. Las fuimos encontrando todas, porque estaban muy cerquita, unos hermanos futbolistas ahí, eran ladrones por ahí. Cerquita de la cancha Compañía, eran los que le habían robado las cubiertas.
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0: En fin, ¿qué va a ser? 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En vez de festejar el campeonato de Argentino, tuvimos que andar buscando cubiertas hasta las 4 de la mañana.

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0: Hubo una época donde un jugador independiente, Roque Abayay, era flaquito, rápido, y en Independiente había un foso con agua para que el público no pase, ¿no? Y a veces iba la pelota ahí. Pero este caso fue terrible. Y bueno, Abayay se cayó al foso un día. Pero esto fue terrible lo que pasó en Brasil. Un jugador cayó al túnel mientras festejaba un gol. Al túnel, ¿viste? Donde suben a la cancha. Era un partido entre el Coritiba y el Chapecoense, aquel famoso Chapecoense del avión, ¿no? En el estadio Couto Pereira, el protagonista fue el capitán del Coritiba, quien después de marcar un gol tuvo una celebración inesperada, saltó una de las vallas publicitarias y terminó dentro del túnel que conduce a los vestuarios del conjunto visitante. A pesar del fuerte golpe, volvió rápidamente al terreno de juego y siguió su celebración junto a los hinchas, incluso arrodillándose cerca de las tribunas. El cuerpo médico del Coritiba se acercó para comprobar que el futbolista estaba en buenas condiciones. Bueno, esto es por radio, no se puede ver, pero es impresionante el salto que pega y cae directamente al pozo. 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Buen día, Giancarlo, ¿cómo anda?
1: Buen día, ¿cómo les va?
0: ¿Todo bien? ¿Qué vos,
1: por bien. Dios? Bien, bueno, ahí estaba escuchando de cortina al grupo Mocedades. Y hoy tenemos que contarles.
0: Ajá, me lo mandaste ayer.
1: Te mandé la información ayer. El grupo ha hecho oficial la salida, el retiro de quien fue la voz de Mocedades y del consorcio, los dos grupos de los que participó y creó junto con sus hermanos, Amaya Uranga. La voz de Mocedades se retiró de los escenarios, tiene muchos años, está muy bien, todavía cantaba, pero bueno, ya se debe haber cansado y bueno, está un poco débil, tiene muchos años, ¿no? Tiene la misma voz de siempre, pero bueno, ha decidido retirarse y se ha hecho oficial el retiro. Hay otra de sus hermanas cantando en el grupo y ahora creo que va a estar una sobrina. Es la hija de la otra hermana que está cantando en el grupo, que se llama El Consorcio, son cuatro, ¿no? Y ella, a través de una comunicación que hizo la misma empresa que conforman ellos con la familia Uranga, ha hecho oficial el retiro de Amaya.
0: Bueno, Amaya Serrá siempre me lo pedía Oscar Daniel, palabra sí. De amor.
1: No, tiene, aparte tiene
0: muchas colaboraciones con otra gente, por supuesto. Y sola también.
1: Solo también, sí, ha hecho claro. una carrera como solista impresionante, con una voz inolvidable y particular y una manera de
0: ¿Cuántos
1: cantar.
0: ¿Cuántos años tiene? ¿Se sabe, no?
1: Y debe andar cerca de los 90, ya lo vamos a averiguar, pero por ahí anda.
0: Bueno, Amaya entonces, esta voz que estamos escuchando, se ha retirado, ¿eh? ¿Qué? Bárbaro esta cultura, esta radio. Estamos en todas. 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
3: Mayo, el penal que decide San Lorenzo Huracán fue full, pero no fue penal, fue fuera del área.
0: Bueno, full.
3: Vos pedís penales que no son tampoco.
0: Fue fuera del área, seguro vos.
3: ¿Cómo vas a pedir un penal afuera del área, Gallo?
0: Y lo pedían los relatores.
3: Está como el penal que pide River, es lo mismo.
0: No, el penal que pide River fue penal, no déjense de joder. Hay una AFA bostera que está decidida que River, Independiente, Estudiantes, no ganen absolutamente nada. Y ya te das cuenta con todo. No es el primer penal que reclamo Otamendi.
4: Hola, buen día, Gallo Rengo.
0: Buen día, Lucho.
4: El Indio Sosa el fin de semana estuvo trabajando en Ganem.
0: Ah.
4: Estuvo juntando chatarra. No sé si se entiende lo que quiero decir.
0: No. Tanto, che. Olga Alicia, pasame un tango, dice, para hablar del tango. Sin estrellas por Nina Miranda. Buen día, Nuni. Escuchate el chino, el pato de los Midachos está enfermo. Sí, escuché. Cáncer de próstata, lo dijo él mismo.
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0: 9:53 minutos, estamos acá en Radio Show, la radio de la familia, con el gallo Rengo nostálgico. Esta tarde, después de este programa, va a estar un rato cortada la radio, va a haber mantenimiento. Así que, como dijo Juan Carlos el otro día, no llamen para ver qué pasa, Batallón seguramente no va a estar. Y por ahí como a las 5 de la tarde va a estar volviendo otra vez, la emisora, calculo. Vamos a estar viajando con Juan Carlos para comprar naranja en San Pedro, todo eso.
3: Gallo, ¿qué culpa tiene de Boca que el arquero de ustedes sea un desastre?
0: Dejate de joder. El gol que nos anula.
3: ¿Quién echa la culpa a Boca por el gol que regala el arquero?
0: Eso es otra cosa.
3: Dejate de joder. Otamendi lo que tiene que hacer es patear para el otro arco, no para el arco de él. Y Correa, bata de fulvito, viste que estaba reperdido Correa. Vio que salía el 10 y salió corriendo él para salir. Y era el 10 del otro equipo. Está reperdido el muchacho. Está reperdido. Después va y se tira. ¿Para qué se tira si voy a haber hecho el gol? No, está perdido el muchacho. Dio la 10 y salió corriendo para irse a la mierda.
0: Lo de Rey está bárbaro. Lo que hizo es horrible. Pero el gol que nos anulan, ahí a partir de ese momento cambiaba el partido. A ese equipito le metíamos 3 y terminamos perdiendo.
6: Buen día, Rubén.
0: Buen día.
6: Comienzo de semana. ¿Me pasás, valió la pena por Mar Anthony? Bueno, si me lo podés pasar temprano, porque me tengo que ir a cobrar.
0: Después del tango.
6: Encima estoy con una gripe. Ay, Dios. Bueno, gracias. Que tengas un buen día.
0: Vamos a ver si lo podemos poner ahora, enseguida, después de este tema.

0: Como dice Celia, my English is not very good looking. Que Dios me lo bendiga.
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0: Tango Esquina Radio Show, señoras, señores, y por qué no niños. Aquí estamos en la esquina de Jujuy y Lorenzo Moreno, la esquina del Farolito. A ver qué me manda Claudio Robledo. Se lo mandan a Claudio y dale mi teléfono.
1: El fin de semana, buenos días gente de radio. El fin de semana, el amigo Indio Sosa se dedica a la chatarra. Va a los bailes a buscar chatarra. Eso es lo que hace el Indio Sosa.
0: Bueno, muy bien. Se lo mandaron a Claudio Robledo. Bueno, vamos con un tango para el negro Ostoich, el Omar, el Patito Molo. 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

0: Hoy es el día del armonicista, porque por Hugo Díaz, que estaría cumpliendo hoy 99 años, santiagueño el hombre, se crió escuchando la música folclórica de su pueblo. Era niño cuando confesó que su mayor placer era ver tocar a una orquesta junta, con el sonido de todos los instrumentos. Así los fue conociendo uno a uno, tal punto que se atrevía con varios de ellos, pero su inclinación fue con la armónica. A los 9 años ya debutó como solista con una radio de su provincia. Luego se convirtió en un artista extraordinario que revalorizó con talento mayúsculo su instrumento elegido. Fue el creador de un modo argentino de tocar la armónica, haciendo notables trabajos tanto como ejecutante como compositor. Recordamos que tocó de todo, tocó folclore, tocó jazz. Así que fue un impresionante, ¿eh? Ahí Honor le mandaba las armónicas. Hay una gran foto en la fábrica ahí en Alemania, ¿eh? Llegó a los Estados Unidos, donde hacen varias presentaciones, y lo llevaron a compartir escenario con nada más que con Louis Armstrong y Oscar Peterson, el pianista. ¿Qué tal? El tango que estamos escuchando, y valse, tuvo, bueno, grandes grabaciones que siempre sabemos pasar aquí, ¿no? Hugo Díaz murió muy joven, tenía 50 años, a raíz de una cirrosis, pero bueno, se ve que tomaba algo el hombre. Pero su indiscutible talento todavía nos hace vibrar de emoción cuando lo escuchamos en sus discos, ¿eh? Hoy es el día entonces de los que tocaban, de los que tocan armónica, de armonicista. Parece que Cristian U se la agarró con Santiago del Moro, no lo quiere mucho, parece, no sé qué dijo.
1: Se volvió viral, que en todo el mundo, en Gran Hermano, está el ojo, y acá, o sea, ahí en Argentina, está Santiago del Moro haciendo la seña del ojo.
2: Exacto.
1: Y hay mucha gente que lo está criticando,
2: No creo que haya sido idea de Borrillo eso.
1: No creo.
2: O estoy yo, o no conduzco.
1: No creo.
2: Ustedes piensan lo mismo que pienso yo. No se hagan cargo porque no quiero meterlos en esta bolsa, pero piensan lo mismo que usted. Es un gran conductor,
1: sí.
2: Pero ¿qué haces produciendo? Conducí, hay un montón de productores. ¿Qué haces entrando a la casa como un rockstar? Hola, hermanitos, aquí llegué. No, si vos tenés que estar allá conduciendo y dirigiendo este trencito.
1: En las redes sociales se volvió viral que en todo el mundo, en Gran Hermano, está el ojo, y acá...
0: ¿Cuánta pelotudez junta, Dios mío? Una vez lo vi a Cristian Hugo Rivera en escenario y actuaba bastante bien, pero bueno. El que se la agarró con Lali y María Becerra es Robertito Funes. Les dijo de todo, les dijo que no ayudan a los pobres, que son millonarias, qué sé yo, justo se me fue ahora. Pero estaba ahí leyendo lo que Robertito Funes publicó. Así que bueno. Todos contra todos. Seguimos con el tango, señoras y señores. Había un pedido de Olga Alicia, que era Nina Miranda, con la orquesta de Donato Raciati, Sin Estrellas. Esto es el tango nuestro de cada día, aquí en la mañana de show.

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1: Y gracias a Dios y gracias a Milei, el próximo domingo va a ser nuevamente el Día del Niño. Esta locura que tienen de cambiarle las cosas, el Día de las Infancias o el Día de la Raza, no sé qué le pusieron ahora. Bueno, esa estupidez de hablar con la X y toda esa estupidez del kirchnerismo. Gracias, Milei, por hacerlo posible. Es el Día del Niño. No rompa más las pelotas con el Día de las Infancias y toda esa huevada. 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

0: Bueno, si no, no, rezo 6 porque esta noche voy de nuevo.
1: ¿Cómo?
0: Casado se escribe todo junto y te enganché con la vecina separado. Ramona, ¿sos de gemir o de jalar? Si no sé, no miro las novelas turcas.
1: Y bueno, como estábamos con Hugo Díaz, tenemos que escuchar al gran Hugo Díaz en su día, en día de su cumpleaños también, espectacular.

0: ¿cómo anda?
1: Sí, la verdad que sí. Esperemos que siga así. Aunque creo que ya no. El último día del sol.

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3: Mira lo que dice acá. Durante estos últimos dos meses, Messi buscó darle una alegría para todo el pueblo argentino mientras su padre agonizaba y le quedaban pocos días de vida. Es el ser humano más grande de la historia del país. Da vergüenza pensar que hubo anti-Messi en Argentina, la verdad. Es increíble, ¿no? Después ahora unos piensan, verá cómo jugó este Mundial, ¿eh? El día que hizo tres goles fue el día que... fue el día que dio a entender algo que no lo dijo directamente, ¿no? O sea, medio que lloró. Acá veo una foto, hombro, codo, pie, robo. Un robo, nos robaron. 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Tragedia en Córdoba. Murió un niño de 3 años tras el ataque de un perro pitbull. Ocurrió en Bayo Villa La Longa. Los odio, los pitbull, los odio. Un niño de 3 años murió este domingo luego de ser atacado por un perro de raza pitbull en el barrio Villa La Longa, al sur de la ciudad de Córdoba. Según informó su padre, ambos estaban en la esquina de José Vaca y Santa María cuando, por circunstancias que son investigadas, el animal se abalanzó sobre el niño y lo mordió. El menor sufrió graves heridas en la cara y en el cuello. Fue llevado de urgencia a una clínica donde murió poco después de su ingreso. Lo que tienen estos perros pitbull realmente son seres que no les importa nada. En Cava hay órdenes, Eduardo Feynman. Jorge Macri recuperó más de 900 propiedades tomadas y se las devolvió a sus dueños. Se les acabó la joda a Grabois y a las mafias K. En la ciudad la propiedad privada se respeta. Bueno, ahora hay una nueva ley, ¿no?, donde permite a los dueños de las viviendas recuperarlas en tiempo, digamos, más o menos rápido, porque hasta ahora siempre fue defender a los que tomaban casas, a los que no pagaban, a los que no pagaban, digamos, los alquileres, y no lo podés sacar, y años y años y años. Y bueno, es lo que hay, ¿no? Recién después de 5 años y medio. Van a citar a los que se apropiaron de las vacunas, ¿eh?, como ese periodista increíble, ¿no? Como el expresidente y su señora. Bueno, un montón de gente va a ser citada. Poco tarde, ¿no? Como dice José Feliciano. 5 años y medio pasaron. ¿Qué les van a hacer? ¿Qué les van a hacer? Nada. A los que se robaban la vacuna mientras la gente se moría en todos lados, ¿no? Mientras Messi donaba respiradores y no se lo permitieron. Mientras Almeida donaba también para Azul, su pueblo, y también el kirchnerismo no se lo permitió. Una manga de hijos de puta realmente. Pero después de 5 años y medio parece que van a citar a esta gente, ¿no? A Duhalde, todos estos mafiosos, ¿eh? Menos mal que ya se murió el viejo gordo ese que tomaba vino en España, que era el ministro de salud en aquel momento. Dios mío. Yo lo que quiero que averigüen, y alguna vez van a investigar, qué pasó con tanta compra de vacunas a Rusia, ¿no? ¿Cuánta guita se ha quedado alguno por ahí, no? Cerramos este momento tanguero para Teresita y Rubén Juárez. la que murió en París.

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0: 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Lotería, las previas, las primeras de esta semana entonces. Comenzamos con la ciudad 5.603, provincia 1.741, Santa Fe 4.233, Córdoba 6.778, Entre Ríos 8.416.
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0: Ciudad 5.603, provincia 5603, provincia 1741-1741.
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0: Hacer tono entonces.
2: A cruzar los dedos.
3: ¿Te quedó claro?
0: Sí, señor, me quedó muy claro. 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Aprendieron a un joven acusado de robar un neumático de una moto en el Bingo Pergamino. Un joven de 23 años fue aprehendido durante la noche del domingo, acusado de robar un neumático de una motocicleta, estaba estacionada ahí en el Bingo. Esto fue alrededor de las 23:22. Comando de patrulla intervino en la zona de Merced y Echeverría, procedieron a identificar y a aprehender a un joven de 23 años que llevaba consigo un neumático correspondiente a una moto. Empezaron a averiguar y bueno, se dieron cuenta que la moto estaba estacionada en el sector del Bingo. La víctima, un hombre de 29 años, reconoció el neumático como de su propiedad. Cuando lo agarraron, este degenerado dice: no, llevaba la goma a inflar, ¿viste? Porque no puedo andar con la moto de rastre. Saqué la cubierta y la llevaba. La fecha del fútbol local se va a completar cuando, hoy o mañana, a ver. Ya dimos los resultados. Alfonso va a recibir a Alem en el último partido. El partido sub-23 comienza a las 19, mientras que desde las 21 los equipos de primera, completando así la jornada del fútbol local.
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0: 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Esclarecieron el robo de una motocicleta y detuvieron a dos personas. Esto pasó el 2 de este mes. Fue en calle San Nicolás. Permitió detener a dos jóvenes, secuestrar elementos vinculados al hecho. La denuncia la hizo un joven de 21 años que dijo que alrededor de las 2 había dejado estacionada su Motomel Bliss de 110, roja y gris, con medida de seguridad sobre calle San Nicolás. Y cerca de las 6:15 constató que el vehículo ya no estaba. Así que empezaron a investigar, se identificaron los sospechosos y fueron detenidos. En el primer objetivo fue en una vivienda, arrestaron a un hombre de 30 años, secuestraron la vestimenta que fue utilizada en el robo. Y en el otro domicilio, uno de 25 años, dos tipos que alguna vez tendrán que ir a laburarse. Por favor, ¿cuándo van a trabajar esta gente, no? Y van a salir y van a seguir robando, porque es así. Es así.

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2: 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A ver, sobre todo vos, cordobés, que conocés muchas iglesias, todo. ¿Alguien conoce el Castillo del Diablo? Una histórica y legendaria estancia rural ubicada en el partido de Pergamino, cerca de Rancagua, y en el límite del partido con Salto. Se va por un camino de tierra ahí de Fontezuela, creo. Tiene una historia, este origen se remonta a viejas mercedes de tierra y supuesto fortificado de La Pampa. Era como un fortín, pero hay una iglesia también, En el año 1803 se mandó a construir una torre de vigilancia y defensa sobre la casa principal del entonces fortín. Al finalizar la obra se descubrió que la torre principal había quedado girada unos 5 grados respecto a los puntos cardinales de la estructura original. Este debido a la historia de la zona hicieron que los vecinos la bautizaran como el Castillo del Diablo. Esta propiedad pertenece a la familia Augspach y la historia detallada fue recopilada en un libro, La Historia del Castillo del Diablo, de Axel Augspach, y donde se ve algunas cosas como que hay cosas sobrenaturales, ¿no? Dice que está muy lindo, muy bueno. Vive gente, tenés permiso para conocerlo. Algunas de las tantas cosas que nosotros no sabemos, cosas lindas que se pueden encontrar por ahí sin viajar a Miami, qué sé yo, por ejemplo. 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Podio para Joaquín Develiu y la punta del campeonato argentino del Rally Raid. Él volvió a ser protagonista de una nueva fecha del campeonato argentino de navegación. Cerró su participación en Santiago del Estero con un destacado segundo puesto en la clasificación general de motos, resultando que además le permite mantenerse en lo más alto del campeonato. Muy bien para Develiu. Ya que le ponen que se lleve el arquero Perrone, Sebastián Ceja. La verdad que no tiene mano este muchacho, ¿no? ¿Para qué trajeron otro arquero? Digo, yo no entiendo. Arriba, arriba, arriba. ¡A vivir! ¡Que se acaba el mundo, señoras y señores! Marisa, bueno, ya te pasamos el tema de Abel Pinto. Marisa, era lo que quería, ¿no? Así estamos nosotros acá a las 10 y 47 minutos.

Acá me dicen Laura, buen día Gallito, está sobre el camino que entra de Villa de Afonte y sí, hay que pasar un arroyo, me dijeron, y todas las noches prende la luz de la cruz de la capillita. Mira qué bueno.

0: noche.
1: En Chiclana 821. 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
2: ¿Te quedó claro?
1: Me quedó re claro.
3: Sí, señora.

0: también, pero te van a dar un cafecito. Pero ten las mejores masitas, ¿eh? Muy bien. Acá estamos. A las 10 y 51 minutos. En la mañana de show.
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2: Buen día, Rubén, buen lunes.
0: Buen día,
2: ¿cómo andamos? ¿Todo bien?
0: Muy
2: ¿todo
0: bien,
2: tranquilo?
0: Sí, señor.
2: Ahí escuché justo que estabas hablando del Castillo del Diablo. Hay varias estancias casi. Voy a agarrar la ruta 32. Ahí en la zona de Ocampo está San Julio, que es inmensa. Después al lado está la Rabona, que también es imponente, eran de las grandes estancias. Ahí la Rabona, si no me equivoco, Isabel Sarli filmó Fiebre por el caballo.
0: Sí, señor.
2: Después está el San Martín, el Libertador, la Ambógena, el Socorro, la Primavera, que era de Lanús. Es un montón de estancias grandísimas de esa época. Y en Cañada Rica, o sea, cuando vos llegás a General Geli, te vas por adentro del pueblo que le sigue, Cañada Rica, está metido adentro, como yendo para la Ruta 90. Hay una iglesia, está todo el pueblo de un costado y enfrente está la iglesia, se llama la iglesia de espalda, está de espalda al pueblo la iglesia. Es la iglesia de la Virgen del Rosario. Es una belleza esa iglesia, la iglesia de espalda se llama. Mirá, es hermosa.
0: Bueno, la estancia San Julio yo pasé uno de los lindos momentos de mi vida. Ahí tenía en un puesto mi primo Victorio Selva, mi prima Yolanda. Y me llevaban en un sulky por el camino de tierra. Unos pinos espectaculares. Mi primo tenía esos libritos de convoy que se leían, esas historias. Una cantidad, yo me ponía a leer eso. Después me iba caminando hasta el casco de la estancia, donde había muchos vehículos antiguos, carrozas. Bueno, era una cosa hermosísima, la verdad que no. Hasta siento el olor de los pinos de la estancia San Julio.

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0: 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Pero lo que pasa es que este castillo llama la atención porque dice que, bueno, que aparentemente hay cosas sobrenaturales, todo

0: viene el Día del Niño y hay un comunicado de la Cámara de Comercio que compren local, para este Día del Niño, una campaña que busca promover el consumo local, generar movimientos en los comercios y ofrecer beneficios tanto para los clientes como para los comerciantes. Hay que participar en forma gratuita. Cada comercio adherido va a recibir un código QR exclusivo que deberá exhibir en su establecimiento para que todos los clientes puedan escanearlo al momento de hacer sus compras y participar de una propuesta. Uno de los principales atractivos de la campaña será el reconocimiento a los comercios que tengan mayor participación. Los tres comercios que más participaciones válidas generan a través de los códigos QR serán los beneficiados con las órdenes de compra de la campaña. A su vez, los clientes que participen tendrán la posibilidad de ganar 500 mil pesos en orden de compra, distribuido en tres premios: 250 mil, 150 mil y 100 mil.
1: Sí, Gallito, buen día.
0: Buen día, Laura.
1: Decían que en la puerta del Castillo del Diablo hay una fecha que sale una chica que dice que se ahorcó en el Castillo del Diablo. Y mira, yo he pasado noches que venía del lado de Rancagua y pasaba por ahí por la puerta y jamás nunca vimos nada con mi marido. Vos sabés que siempre decíamos que sí, que se dicen que aparecían cosas. Así que, pero nunca vimos nada raro.
0: Yo recuerdo cuando íbamos al campo, a Manantiales, de vuelta de noche con mis primos ahí. Mi prima Alicia está escuchando. Bueno, la luz mala, viste, gran hueso que por ahí brillaban con la luz de la luna. Y la otra era que en un campo de los Paganelli había caballos que volaban. Nosotros éramos chicos y pasábamos con un cagazo ahí. Para la hora del folclore, pasame, vuelvo a mi pago, un chamamé, dice Hernández Renato Fagundes. Cuando recordábamos a Maya, que ha dejado de cantar o va a dejar de cantar, y recordábamos con sus colaboraciones, extraordinario tema con Juan Manuel Serrat.

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0: 5 minutos pasaron de la hora 11. Ya tenemos 8 grados, vamos todavía. Una humedad 68%, vientos a 11 kilómetros y la máxima para hoy 13 grados. Aprovechemos este sol, porque de acá al próximo lunes no va a haber un solo día soleado, según dicen acá, ¿no? Jueves, viernes y sábado y domingo está anunciado lluvia. Primero el miércoles lo pasaron por estos días. Así que tomemos todo el sol que podamos.
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2: Vos sabés, Rubén, que una vuelta yo peleé con la luz mala.
0: Sí.
2: Estaba atardeciendo y venía con el caballo yo, y se me cruzó la luz mala. Yo caí atrompada.
0: No me diga. No sería el pate de bolsa. Jorgito dice, buen día, cuando venía de la radio, unos vagos que estaban fumando porros también, estaban volando.
1: En el desierto.
0: No, bueno, esto que ya creo que alguna vez lo conté, pero
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3: Día, Rubencito querido.
0: Buen día, Juan.
3: En estos días te iba a llevar otro mate, porque ese mate que me dio Martín es de la Segunda Guerra Mundial. Tiene más golpe que...
0: Igual.
3: Que en Bonavena.
0: ¿Qué va a ser?
3: Así que en esta semana te voy a llevar unos mates para que elijáis y se queden con un mate bueno.
0: Bueno, gracias.
3: Sin ofender, ¿eh?
0: No. Todos bienvenidos. Te decía que una vez con mis primos en la... en Manantiales, donde primero fue la casa de mi abuelo, luego vivió un tío mío y en otra casa vivía mi prima Alicia y todo en el mismo campo, ¿no? Se habían ido todos. No quedó nadie de los grandes. Y estábamos jugando porque ya... hacíamos teatro de chicos, mi prima hace poco que empezó, bueno, a un casamiento que Dios, que en el medio del monte estábamos jugando, no había nadie, ningún grande había quedado en el campo, o sea que estábamos todos los primos, ¿eh? Porque todos los primos vivían seguido, yo me iba por el caminito con el monito al hombro a la casa de otro tío, así. Y estábamos ahí, Dios, no sé qué, y se escucha en el medio, porque lo escuchamos todo, no es que lo escuché yo solo, ya voy. No sabe cómo salimos corriendo, no quedó uno de nosotros.
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0: Acá dice Carlos, la única luz mala es de la cooperativa eléctrica.
1: En el desierto de mi corazón.
0: ¿Sabe que yo pensé eso cuando Fernando estaba diciendo lo que estuvo diciendo?
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0: Bueno, chámame. Dale.

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1: ¿Cómo le va, don Carlos Caruso? Nuevamente en su día, participación en este programa.
2: Te tiro una que hablamos el otro día, una de esas estancias olvidadas. Pasando con esa, hay un caminito que va para J.B. Molina, ¿viste?
1: Ah, sí.
2: Camino de tierra.
1: Sí, sí.
2: Bueno, pasás el arroyo del medio, el puente. ¿Te ubicás, no?
1: Sí, sí. Acá está el puente que yendo a Rosario y el otro puente está más allá, es lógico.
2: Bueno, sí. Yendo para J.B. Molina.
1: Ya la división de la provincia de Buenos Aires con Santa Fe.
2: Exactamente. Por ese caminito de tierra pasás el puente, que es un puente enorme, y unos metros más allá está la estancia, pasando el puente del arroyo del medio. Esta estancia que alguna vez fuimos a filmar unas escenas de un corto. También la estancia está totalmente abandonada.
1: ¿Esa de que trabajó el amigo de Mayo?
2: No.
1: Ah, no, otra.
2: No, otra. No, esta es una estancia señorial, tipo palacio, sí, digamos,
1: sí.
2: ¿No?
1: Sí, las la que tiene estancias.
2: Tiene una capilla que tiene todas las mayólicas todavía en la pared, todos los adornos. Bueno, la puerta estaba caída en aquel entonces cuando fuimos. Esta estancia era de la familia Cortese. La familia Cortese, la señora que fue la última dueña de este apellido, digamos, ¿no? Falleció y el sobrino de la dueña original se la vendió a la familia Boarini, también de Conesa.
1: Los Boarini, claro.
2: Sí. Bueno, alguna parte de la casa que quedaba la derrumbaron.
1: Los Boarini eran tres hermanos que viajaron con nosotros a Italia. Tenían tres viviendas iguales exactamente en Conesa.
2: No, vos decís Bolini, es otro.
1: Bolini, otro, tenés razón, otro. Sí.
2: Bueno.
1: No, Boarini.
2: Los Boarini que tienen las tres casas iguales
1: son... Los Boarini, tenés razón, sí. Parecido, muy parecido.
2: No me hables de Conesa porque...
1: Claro, vos conocés todo.
2: Viví muchos años.
1: Claro.
2: Bueno, la capilla hasta hace unos años estaba todavía en pie, pero es probable que ya no exista. La parte de la casa que quedaba, me decían recién mis amigos que viven por allá, que la derrumbaron para hacer una casa nueva, porque tenía pisos de madera, y el piso de madera tenía, abajo había, ya no era un pulmón, digamos, para los pisos de madera, sino que tenía un sótano.
1: Entonces, la mayoría tenían sótano.
2: Claro, los pisos de madera se habían roto y era muy peligroso ingresar ahí, ¿no?
1: Dice Jorgito que Boarini son los que hacen los salames.
2: Sí,
1: claro.
2: Sí, una parte de esa familia, ¿no?
1: Tenés razón.
2: Sí, los embutidos.
1: Cada vez que iba a Guerrico, mi tío me servía en el mediodía esos chorizos, que salamines, que eran riquísimos.
2: Exactamente. Qué chorizos tiene Boarini,
1: sí,
2: ¿no?
1: Sí, impresionante.
2: Bueno, así que esta familia se ha quedado con esta estancia, que era de la familia Cortese. Muchas personas grandes se la ubicarán por los Cortese, porque era la estancia de Cortese,
1: claro,
2: digamos,
1: sí,
2: ¿no? Que era una casa de lujo, tenía unas escalinatas muy, muy al estilo inglés, digamos, ¿no? Para ingresar a la casa, y unos portales enormes. Bueno, la verdad que en ese momento cuando fuimos a filmar ya estaba muy arruinada, pero tuvo, evidentemente, por lo que se veía, tiempo.
1: ¿Y quién le dio el permiso?
2: Cortese. La familia Cortese.
1: Cortese.
2: Sí. Por eso yo me acordaba de ese apellido y le acabo de preguntar a un amigo y me dice, sí, Cortese, la señora murió y el sobrino se la vendió a Boarini, me dice, ¿no? Así que, bueno, ahí está.
1: El otro día conté acá que yo no puedo creer de estos youtubers que andan, ¿viste? Dos que durmieron en una estancia destrozada, abandonada, pero que era de un médico. Y está el piano, están las fotos, dos colchones que había, usaron para dormir en esa estancia. Están todas las fotos tiradas, los muebles. ¿Cómo puede una estancia estar abandonada así?
2: Eso es lo que uno no se explica de por qué.
1: De un médico.
2: Yo estoy viendo a un chico que usa los drones para meterse en distintos lugares.
1: Sí.
2: No necesita permiso porque el dron lo maneja desde afuera. Mete el dron en estas casas abandonadas y lo hace sobrevolar porque la mayoría tienen las ventanas rotas o las puertas rotas. Y entonces el dron va filmando y él va viendo todo.
1: No, sí, usan drones también, bueno, todos. Pero entonces, durmieron ahí. Es impresionante.
2: Y como muchas casas tienen hasta cuadros colgados en las paredes.
1: Cuadros, las fotos que había. Busquen dormir en una estancia abandonada. Van a ver lo que es.
2: ¿En YouTube?
1: Yo no puedo creer. En YouTube, sí.
2: Sí.
1: En YouTube está todo. La cantidad de pueblos fantasmas que hay solamente en la provincia de Buenos Aires, pueblos que no existen más. gracias a que el ferrocarril no pasó más.
2: Y estancias así abandonadas. Bueno, estancias, sí. Que vos no te explicás.
1: Pero por ejemplo, pueblos enteros.
2: Vos no te explicás. Se ve que evidentemente no tenían cero amor por la música. Que hay pianos abandonados.
1: Pianos, lo vi el otro día.
2: Es muy común ver eso porque, claro, en cada palacio de estos había un piano, aunque sea de adorno lo tenían, ¿no? Porque era costumbre.
1: Claro, lo que pasa es que los herederos seguramente viven en Buenos Aires o en Miami, no saber qué. Y las casas...
2: Pero son... es que, por ejemplo... Yo voy a hacer apología del delito, pero si nadie nadie lo usa, y no sé, anda a buscarlo, descargarlo en una chata y llévatelo.
1: Ah, bueno, pero están destrozados. La mayoría están hecho bolsa,
2: está bien, pero en su momento, cuando todavía podía ser rescatable, ¿no?
1: Sí, bueno.
2: Porque en general, esos pianos, hablando de pianos, porque había otras cosas también, eran pianos importados, europeos, de primer nivel, se traía todo de Europa.
1: Todos traía de Europa.
2: Antes no se fabricaba nada acá, ¿no?
1: La mayoría de las cosas venían de Europa.
2: De Europa, sí, y de primer nivel.
1: Sobre todo en ese barco que se hundió en Montevideo, que era la Principesa Mafalda. Muchas cosas quedaron en Buenos Aires, gente que no retiraba, construía sus mansiones en Buenos Aires.
2: Pero
1: con
2: también
1: todas las cosas que traían de Europa Aires, en ese barco.
2: En Buenos Aires también hay palacios, hoy en día, en la ciudad de Buenos Aires, que tienen los recubrimientos de las paredes, estas cerámicas, estas mayólicas que de las que hablamos, que las traían en enormes barcos cargueros solo para decorar una casa.
1: No, sí. O sea, y muchos de ellos no fueron retirados, quedaron en el puerto de Buenos Aires, y puertas mayólicas, los grandes pisos.
2: Ventanales.
1: Bueno, jamás fueron retirados. Y la mayoría en ese barco que era primero fue fastuoso y luego...
2: Y todo el amoblamiento de la casa.
1: Venían el Principesa Mafalda, que se hundió por falta de mantenimiento al Montevideo, donde murió mucha gente pobre, porque antes venía la gente rica en ese. Hay que leer el libro que es de la Princesa Mafalda, justamente, que Hitler la hizo morir en un campo de concentración. Una historia maravillosa, porque el marido había peleado, era prusiano, había peleado para Hitler. Después Hitler parece que se creyó que lo había... Le hizo hacer un viaje en tren a la princesa, que supuestamente le iba a recibir Hitler, y la mete en un campo de concentración donde muere. Y el barco este era...
2: Enganchando historias, ¿no?
1: Claro, sí. Pero bueno.
2: Bueno, listo. Ahí está. Muchas gracias. Dato más de esta estancia.
1: No sé si sirve para algo, pero...
2: Bueno, todo noticias suma. Que a nadie le importa.
1: Claro, todo suma. Qué cosa, qué cultura. Un día como ayer del año 2013 moría Eduardo Yamil Falú. Eduardo Falú, guitarrista y compositor argentino, le vamos a dedicar a Teresita esto de Eduardo Falú.

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1: 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Día Mundial del León. Las curiosidades del rey de la selva y las amenazas que enfrenta. Hay que preservar a este animal, conocido como el rey de la selva, y advertir sobre los distintos peligros que amenazan su supervivencia. Proteger a los leones de los ambientes naturales en que viven, dicen. La jornada tiene un significado especial debido al caso de Cecil, el león asesinado en 2015 en el Parque Nacional de Zimbabue. El animal fue cazado, pero afuera de la zona protegida y posteriormente desollado por encargo de un dentista estadounidense. El hecho provocó una fuerte conmoción internacional y generó numerosas críticas y manifestaciones contra la caza furtiva en distintas regiones de África. ...11:24...
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1: Vamos a hacer un tema para Marta y del barrio Centenario.

viendo, estamos viendo con Juan Carlos cuatro chicos muy jóvenes de la zona de Córdoba, llamados los Piquillines, hacen los chalchaleros exactamente. Y en una de las fotos, en uno de los videos, están con la misma ropa. Son increíbles, pero jovencitos. Por fin alguno que no sale como los nocheros. Bueno.

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1: Hoy viene a las 11:30. Dice que el Vasco, técnico de Boca, Rubarrena, tiene una sola duda para el partido con Recoleta. ¿Cuál sería? Sería si juega Merentiel o Jiménez. Bueno, ninguno de los dos te va a salvar. Thiago Almada arribó al país y ya se suma al plantel de River. Ya River parece que quiere traer Mbappé, Messi y Luis Suárez, pero vamos a ver qué pasa. Y el plan del cuerpo técnico de Boca, todo es Boca y River, ¿eh? Con Ener Valencia para su debut. El atacante de 36 años, que estaba el otro día ahí mirando desde un palco. Hay que esperar, ¿eh? Hay que llevarlo de a poco y que se ponga a punto, dice. Bueno. Gariano explicó su decisión, el árbitro Gariano, en la jugada en que todo River reclamó por el penal contra Correa. El árbitro habló, ¿eh? ¿Qué dijo el árbitro? Vamos a ver qué dijo el árbitro, según este Ricardo, no era penal.
2: La falta que reclamó River.
3: No.
2: Penal.
3: Sinceramente no tuve la chance de volver a verla, así que, pero en cancha yo veo una situación normal de juego. Son dos jugadores contra uno de River, pero normal desarrollo. Es un juego de contacto, es normal.
2: ¿El VAR la chequeó? ¿Te dijo que no era nada?
3: Sí. No me dijo que no era nada, pero me dijo que él era una jugada que es normal desarrollo del partido, nada más.
2: Una de las jugadas que pidió todo River, porque pidieron penal tuyo sobre Correa. ¿Cómo fue? Si lo tocás, si no.
4: Yo siento que me tiro y siento un planchazo, o sea, sentí un golpe y nada, tengo un huevo en la canilla. Lo tengo vendado ahora.
1: Tiene un huevo, ¿eh? Menos mal que no lo tocó, Ricardo.
2: ¿Eso es la jugada esa?
4: Sí, acá tengo todo acá. Algunos me dicen que lo toco, otros me dicen que no. La verdad que no sé qué fue lo que termina cobrando.
1: Ricardo, me parece que va a tener que volver a mirar fútbol. Ponete lentes, porque le hice un penal más grande que una casa. Es una villa. Los posteos subidos en tono de huracán después de vencer a San Lorenzo. El Globo hizo una serie de publicaciones de alto voltaje en sus cuentas oficiales en contra de San Lorenzo. Y sí, están en una villa. Hay que... Che, Marito, parece una villa esto. Es una villa, dice. Uno de los jugadores se escucha ahí. ¿Qué va a hacer? Bueno. Que se le ocurra hacer una cancha ahí, ¿no? Crece el escándalo en FIFA. La carta que sacude la FIFA, UEFA, Asociación AFC y CONCACAF acusaron a Infantino de engaño y exigen rendición de cuentas. Son todos igual, uno más tránfuga que el otro. El descargo de Maravilla tras la expulsión en Racing versus Argentino. Me siento en falta con el club, dice. La verdad que no vi, estaba viendo el partido, pero en silencio. Mirando otra cosa. Y no viví el momento que lo expulsaron. Y bueno, ¿qué va a ser?
5: ¿Cómo andás, amigo Rubén? Bien, yo, para mí, el penal ese que dicen de River, para mí, yo estoy con Ricardo, para mí no es penal. Lo único que se ve es la pierna del jugador de Tigre, que cruza entre las piernas del otro, pero no lo toca en ningún momento. Puede ser que el otro se choca la pierna. Aparte dice que tiene un huevo en la canilla. No sé cómo puede tener un huevo en la canilla si...
1: No,
5: si
1: dice
5: la maravilla. Él está de espalda.
1: Mucho más abajo el huevo.
5: Yo, para mí, no es penal. Lo que pasa es que antes arriba se lo daban esos penales y ahora no se lo dan y te crees que es penal.
1: Y ahora...
5: Yo, para mí, tampoco fue penal, ¿eh?
1: Maravilla. Y ahora Boca tiene que ganar algo, muchacho, entonces... Tratan de que River no llegue. Ninguno que llegue. Y menos Estudiante, que siempre tiene más posibilidades. Esto va para Angie, Pancho Figueroa, la Donosa.

0: Y creo que ayer, exactamente ayer, se cumplieron 4 años de la muerte de Oscar Cardoso. ¿Cómo pasa el tiempo? Por favor. 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
1: Perdón, todavía se apagó el pulsador. Mire, ya un poco tarde, pero si tiene, si le queda tiempo, me gustaría escuchar cualquiera de los dos temas que le voy a decir. Sinfonía número 40 por el anterior o Corrido de las Estrellas. Si puede, si hace tiempo. Muchas gracias.
0: Por el Euterio, Sinfonía 40.
1: Déjame reconocer a Jorge, de Barrio de Tres.
2: ¿Cómo le gusta el fútbol?
0: 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El 10 de agosto de 1937 se patenta la primera guitarra eléctrica. Era versátil, de bajo costo y relativamente fácil de tocar. La guitarra acústica era un elemento clásico de la música rural de América en el siglo XX. Sin embargo, esta limitación física importante relegaba en conjuntos compuestos por metales, percusión, instrumentos de cuerda orquestales. Tenía un volumen demasiado bajo. Lo que transforma la guitarra es la música popular. Fue el desarrollo en un método para transformar el sonido de una cuerda de guitarra que vibra a una señal eléctrica amplificada y volver a convertirlo en sonido audible para el volumen mucho mayor. Esta guitarra eléctrica revolucionó el jazz, el blues, la música country, el rock and roll. Fue reconocida por la Oficina de Patentes de los Estados Unidos ese día de 1937. Bueno, y un día como hoy también en Wichita, hablando de guitarra eléctrica y todo eso, se patentaba la púa para tocar la guitarra a través de John Fitzgerald Puss. No Puss sino que se pronuncia Puss, pero se escribe púas. Y hoy todo el mundo anda con la púa en la mano en Wichita y escuchamos algo en guitarra eléctrica acá con Bingo Reina. Dale.

0: Muy bien, ahí estaba la guitarra eléctrica entonces en el día de su patentamiento, ¿eh? Allá por el año 13 dijimos. 11:43 minutos, se fundaba la Escuela de Aviación Militar en 1902 en Argentina. Es el día del diácono hoy. El curita, diácono permanente, el que vive ahí en la capilla. Día Nacional de la Isla de los Estados. Dijimos que era el Día de la Fuerza Aérea Argentina, ¿no? No, creo que no lo dijimos. Es el Día Internacional del Biodiesel. Che, María Edith Gourmet, hace 13 años, esa cantante que cantaba con los Panchos, entre otros, que era norteamericana, pero que hablaba muy bien o cantaba muy bien en castellano, ¿no? Pedrito Ferrán, buen día. Terrible mufa el Kia. Fue a Colombia y terremoto, dice. ¿Qué, hubo un terremoto en Colombia?
1: Rubén, ¿sabés quién juega bien el fútbol? Argentino Junior. Mirá que Argentino Junior le desmantela en todos los años los equipos. Porque
0: ganó los cuatro partidos.
1: Jugadores. Y hace buenas campañas. Lleva, no, si no leí mal, 25 partidos de local sin perder. Mirá si hubiera Boca o River, llevan 25 o 29 partidos sin perder. ¿Sabés los periodistas? Pero ayer le pegó un baile a Racing. La vez que a Racing le habían echado a Maravilla. Pero bueno, lo bailó igual. Y no habla nadie de Argentina Junior.
0: Sí, hoy dijimos que es el único equipo que ganó los cuatro partidos. Tiene 12 puntos, ¿eh? Impresionante. Le sacan jugadores, Boca le sacó el 4. La verdad, sacar el 4 Argentino Junior. No puede sacar un 4 las inferiores, Dios mío.

Y hablábamos de Di Gourmet, digo. La vamos a escuchar, ¿eh? El día que moría, un día como hoy. Ella nació en Nueva York, murió en Las Vegas. Fue cantante estadounidense de origen judío sefardí. Se le reconoce, al igual que su esposo Lip Lawrence, la contribución de mantener vivo y vigente el repertorio clásico de música pop.

Bueno, ¿qué fue lo más visto del día de ayer en la tele? Gran Hermano hizo 10-1, Gran Hermano 2, 8-3, Pasapalabra 8-3, emisión especial de Pasapalabra 6-1, Cine Shampoo en el 13-5-7, El Mundo del Espectáculo en el 13-5-1, Cine Telefe, Reloca y Me Encanta, Telefe 3-7. Los famosos de Pasapalabra tendrían que ponerle, no sé, un... algo aparte, a ver quiénes son, todo lo que alguna vez fueron famosos por algo, 10 minutos están ahí. Bueno, promedio diario por canal, Telefe 5 puntos, el 1339, América 08, el 908, TV Pública y NetTV 0.3. Lo que va de julio, de agosto, acá dice julio, pero es agosto. Telefe 66, el 1347. América 2-1, el 9-1-5, TV Pública 0-2 y Bravo TV 0.1. Mauro Icardi y la China Suárez volvieron a salir y un rumor encendió la noche. Qué bárbaro, che, estas noticias, por favor, ¿qué dice? Una morocha, dice. Ah, Lugra, la morocha, ¿qué pasa? Según publicó una periodista, Icardi llegó al VIP del boliche acompañado por la actriz y por los empresarios que son socios de Wanda Cosmetics. Se trata además de quién estarían detrás del proyecto para crear la línea de belleza de la ex Casi Ángeles. Se lo vio divertido entre tragos en el vid, el famoso lugar de la costanera. Recordamos que él tiene un escándalo relacionado con Caterina Ojeda y seguro que una vez que comenzó a circular la nueva versión, se habla de una morocha presente en la barra y hay promesas de fotos y videos. Estas son las noticias que no le interesan a nadie. El video del apasionado beso de Luana y Hansen en la pileta de Gran Hermano que hizo estallar las redes. ¡Pum! ¡Qué lo parió! Esto sí que es noticia. Hay que ser periodista para escribir esto, la verdad, como, qué envidia les tengo. Contundente respuesta de Emily Seco cuando le preguntaron si tiene un romance con Moritán. No estoy saliendo con Roberto, no estoy de novia con él. Nos estamos conociendo, o sea, buena onda. Pero nada más, lo único que ya nos encamamos 4 veces, pero nos estamos conociendo. En fin. Y volvió el programa ese de Telefe el sábado a la noche, no PH, donde lo único que hacen es... tratar de que alguien se pelee y para después tener una repercusión el otro día. Y le pusieron a La Torre y a quién dice, a Pampita. Escuché ayer, pues ya la verdad que no veo eso ni que me peguen. Programa como la gente, muchachos, sábado a la noche. Ya y mamó. Déjense de joder con Mirta y con todas esas pelotudes. El único Mirta que hace es tratar de que también de hacer quilombo para que todo el mundo pueda hablar del programa.

0: día pleno sol en la ciudad de Pergamino. Hola, Adrián.
1: No, no me puedo quejar.
0: ¿Cómo le va, Adrián Pisi?
2: Muy bueno, Rubén. Lo mejor de la mañana.
0: Bueno. ¿Dónde anda? ¿En el tractor? ¿En la camioneta? ¿En qué anda?

0: gay.
1: ¿Qué querés, que te cante un tema también? No puedo.
2: Bueno, bueno, tranquilo.
3: ¿Querés ir a tomar algo? Te invito a tomar algo.
2: Pero no, entremos aquí a San Pedro con Juan ahora.
4: ¡Otro gato!
2: Sábado. Sábado. Este ha sido un programa súper extraordinario.
3: Más o menos.
2: Estuvo con nosotros Giancarlo Caruso. Mi nombre es Rubén Natalio Giotti.
5: Cuatro copas alcahuete.
2: Pero che, basta, por favor.

Y como dijo el filósofo Federico, son las 12 y me las pico. ¿Qué dice? 9 departamentos afectados en Bogotá, me dice Pedro. Mira vos. En Medellín también. Bueno, como dijo el filósofo Federico, son las 12 y me las pico. Como dijo mi amigo Don Pinocho, Dios mediante. Mañana, luego de Pampa, volveremos a las 8. Recuerden que entre un ratito ya la radio va a estar cortada, hasta durante unas horas. Así que 4 o 5 de la tarde, por ahí volveremos a estar en el aire nuevamente. Gracias a todos. Y no se olviden, hablando de Colombia, del pibe Valderrama. Chau, chau, gracias. Nos vemos.

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2: Hola, ¿qué tal para todos? Bienvenidos. ¿Cómo están pasando esta edición del lunes? Buen comienzo de semana para todos los amigos ahí, como siempre, escuchando la radio, sintonizando esta frecuencia. Ya arrancamos.

Dando el programa que suena en todo el país, esto es Estudio Mega. 10 de agosto de este año 2026, arrancando el programa como siempre con los éxitos espectaculares. Hoy, lunes de música retro. Sí, señor, música retro vamos a estar compartiendo en el día de hoy. Así que quédate ahí para disfrutar en estos 60 minutos de programa que tenemos para compartir aquí a través de la radio. 10 de agosto. Se celebra el Día de la Fuerza Aérea Argentina, el Día Mundial del León y la festividad de San Lorenzo Mártir. Así que bueno, en el Santoral Católico y el primer grito de independencia en Ecuador. Varias efemérides que se celebran en este 10 de agosto. Acá estamos, arrancando nuestro programa, como siempre, a través de la frecuencia de la radio. En esta señal, como siempre, de lunes a viernes, un clásico a esta hora, sonando Estudio Mega. Bienvenidos, le ponemos toda la mejor música, todo el ritmo, los éxitos de los 80 y 90 que van a estar sonando acá en la radio. Así que prepárate, lo mejor ya suena acá en Estudio Mega. Sean todos muy, pero muy bienvenidos.

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0: Clásicos espectaculares por acá que estamos compartiendo en la edición de radio. 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Seguimos con Estudio Omega. Hoy es lunes de música retro que suena acá en tu radio.

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Lunes de clásicos, 10 de agosto de este año 2026, Estudio Mega, con la conducción de quien te habla, Matías Toledo, un programa que sale hace más de 6 años en toda la República Argentina. En las mejores radios del país sigue sonando este programa, como siempre, Estudio Mega, un clásico en tu radio favorita. Seguimos con la música, ¿eh? La música retro en este lunes, acá en esta frecuencia.

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0: Todas las emisoras que nos acompañan por diferentes lugares de la República Argentina, FM Neo de Oberá en la provincia de Misiones, estamos en Puerto Libertad Misiones también ahí en la radio del amigo DJ Pablo Godoy 93.1, hola a toda la gente de Posadas, Radio Mensú 96.5, ¿cómo andan los amigos de Radio Mensú? También estamos dejando un saludo grande ahí a toda la gente que nos escucha en Ituzaingó, en FM y Paupora, gracias a la gente de la isla A Pipe, ahí estamos sonando todos los días con Estudio Mega. Un clásico, me dicen por acá, Mati, tu programa siempre suena acá en la radio. Muy bien, gracias a la gente de Montecaseros, en la provincia de Corrientes. Ahí estamos en tres radios, gracias a la gente de Montecaseros. Por acá también, a ver, tengo saludos para los chicos de Grido. Bueno, voy a tirar el chivo de paso. Grido no auspicia con nosotros, pero bueno, igual le tiro el chivo. Ahí la gente de Grido Helados que nos están escuchando ahí por la zona de Mis. Un abrazo muy, pero muy grande para todos. Estudio Omega, seguimos con los clásicos en este lunes de música retro.

Y se nos está terminando el programa, nos vamos. 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Bueno, todo esto que yo te estoy comentando, a partir de mañana vamos a estar lanzando el pack de música retro tropical, sí, con los mejores tropicales de los 90 y 2000, así que esta colección está realmente muy buena. 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Así que un abrazo y mañana te cuento todo esto. ¡Chau! Hasta mañana, Estudio Omega. Llegamos al final. Mi nombre es Matías Toledo, desde Virasoro, Corrientes, Argentina. Te hicimos la compañía en cadena para todo el país y para estas más de 500 emisoras. Un abrazo para todos. Hasta mañana. ¡Chau!

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0: comenzamos la fiesta peculiar que tenemos cada semana en este horario. Un horario en el cual te regalamos canciones que quizás no conoces todavía. O quizás sí. Bienvenida, bienvenido, vamos a por ello, venga.
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0: En el hemisferio norte estamos en pleno verano, en el hemisferio sur pleno invierno. Y Quinito Méndez, que vive en el hemisferio norte, quiere dedicar una de sus nuevas canciones al calor del verano.

0: donde estamos. Estamos a 40 grados casi casi. Y seguramente si estás en el hemisferio del sur estarás a bastantes menos grados. Sea como sea, el mundo, el planeta sigue girando y pronto tendrás cambios de temperatura.
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acabándote melodías latinas desde Galicia, España, para toda América, toda España, Portugal, Reino Unido, Italia y algún país más. Seguimos cambiando constantemente de estilo musical. J Balvin, J Balvin, con una versión especial de In the Ghetto. Esto rompe las pistas de baile.

0: volvemos enseguida con más, con lo nuevo de Carlos Vives y Juan Luis Guerra. No desconectes.
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0: 13 horas, 16 minutos.
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2: Lots of other cool and loud stuff. La canción comienza con la voz de Carlos Vives en plan tranquilo, pero después llega Juan Luis Guerra 440 y le dan un poquito de empuje a la canción. Esto es nuevo y se llama Buscando el Mar.

0: es nuestra música favorita.
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0: Y ya que estamos emitiendo desde España, siempre te ponemos alguna canción con ritmo muy español.
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0: Canción preciosa y perfecta para dedicársela a tu chica, a una mujer. No sabes lo bonita que eres. Con sonido español, claro. Seguimos recorriendo el mundo.
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0: Y ahora...

0: bonitas cumbias, qué bonito medley, recordando aquel mítico grupo de los 80-90, Ace of Base. Cumbia, no desconectes, que volvemos.
1: Dios nos libre.
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0: 13 horas, 32 minutos.
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0: Siempre mejor las originales, pero hay que darle cabida también a nuevas versiones. Gente de Zona tiene nueva canción junto a Play and Skills, un tema bien movidito que se llama Hoy No. Novedad.
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0: De Play and Skills junto a gente de zona, un tema de esos pensados exclusivamente para hacerte mover el booty, para hacerte bailar.
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0: 13 horas, 47 minutos.
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0: La próxima vez que ponga un tema así de romántico, podríamos... podríamos bailarla, ¿no? Bailarla tú y yo, aunque solo sea una vez.
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0: Bob, siempre igual.
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0: Nos vamos, el tiempo apremia. Saludos desde Galicia, España. Sé feliz, por lo menos inténtalo. Y un cordial saludo. Euroéxitos.com. La radio sigue. Déjate acompañar.

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0: 14 horas, 3 minutos.
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amigos. Amigos, ahí estamos. Ahora sí, amigos conocidos y desconocidos. Sean todos ustedes bienvenidos a esta puerta de al lado. Estamos comenzando, estamos iniciando, estamos reencontrándonos también. Claro, acá en el aire de tu radio. Hoy traemos el mejor rock and roll. Hoy viene un finde cargadísimo de buena música. Como siempre, como siempre. Todo en celeste y blanco. Dale, bueno, te puedes comunicar con nosotros. Líneas habilitadas para tu contacto. Contacto WhatsApp. Lo dije bien, ¿no? Más 549-3435-0303-03. ¿Va de nuevo? No, ya está. Ya lo deben tener agendado. También lo tenemos en Instagram, para buscarme ahí como Diego Maid, la puerta al lado. Y también en Facebook. Dale, hoy vamos a tener a los ratones paranoicos. Los ratones paranoicos hoy estarán en nuestra cortina oficial y también arrancando con una canción. Dale, ¿y con qué venimos? Lo primero que va a sonar de la banda de Juanse, Sigue Girando. Dale.

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Los y las quiero.

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Bueno, hablando también, viste, han aparecido nuevos festivales, han aparecido también bandas con aniversarios de discos, muchas cosas que vamos a ir comentando durante el programa hoy, ¿eh? Viste, el rock se pone clásico, y bueno, aniversario número tanto del disco número tanto, ya vienen con invitados. ¿Eh? Claro, por ejemplo, David Lebón hizo un homenaje a Serú Girán con Pedro Aznar. Y bueno, y también subió, creo que es Trueno, ¿no? ¿Eh? Sí, uno de los, cantantes nuevos, de esa música nueva, apareció ahí y hizo también, ¿viste? Todo como un relato, ¿no? De la Argentina hoy. Me parece que eso fue en la Gracia de las Capitales, me parece. Yo no tengo buena info de eso, ¿eh? Habría que chequear. David Lebón, que bueno, siempre lo vuelven a nominar para todos los premios habidos y por haber. Ahora ya entró en los 70, en los 70 años de edad, hace ya bastante, y cada vez le dan más premios y cada vez lo convocan a más cosas. Y bueno, como dice el disco nuevo, Herencia Lebón, ¿no? Hay rock and roll, hay música. Lo que viene a la 25, mandalo de paso nomás.

Y ahora a los amigos de la puerta de al lado, yo soy Marcelo, me dicen el Cuino Skornik, que tengan una vida muy feliz. Gracias a vos, Diego Maid, y a toda tu gente.

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0: 14 horas, 29 minutos.
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0: con rock argentino en tu radio. Vos sabés que me parece que cuando arrancamos el programa no dije la cantidad de ediciones. Me parece que no. Bueno, ahora ya lo digo. Por ahí lo decimos, por ahí no. ¿Será que no queremos envejecer? ¿No? Ya dice, ¿hace cuántos años que hace el programa este? Bueno, este año cumplimos 30. 30 años de radio. La puerta de al lado pasa, viste, a tener 3 décadas con el rock argentino.
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0: Te cuento una cosa. Si tenés una fiesta, tenés un evento, tenés un bar, querés que esté tocando, te comunicás directo conmigo al más 549-3435-030303. También lo podés hacer en Instagram o en Facebook. Si buscas en las redes sociales, vas a ver mucho, pero mucho material de los shows, de los espectáculos, y vas a ver muchas fechas. Y bueno, la verdad es como para que nos contrates mirando y observando y escuchando todas las cositas que aparecen por ahí, muy fáciles, claro, fácil de llegar a ellas y de esa manera enterarte lo que estamos haciendo. Vamos a tocar, con la guitarra al hombro, a donde sea. Venimos con canciones y viene ahora Coral junto a Serrano, los dos juntos, en una canción divina. Coral, que también ahora se estaban presentando, no me acuerdo dónde, con Eleven, juntos. Bueno, esto se llama Mejor que tu amor. Mandalo.

Hola amigos de Entre Ríos, acá desde Buenos Aires, y les mando un gran saludo a la puerta de al lado y a toda su audiencia, Diego, y soy Miguel Botafogo, Don Vilanova.

tu radio estamos haciendo girar la mejor música del planeta Tierra, el rock argentino. Te cuento una cosa, si vos querés estudiar guitarra, doy clases de guitarra en Cerrito y en María Grande. Pero también doy online para todo el habla hispana. Donde vos me estés escuchando ahora, vos querés estudiar guitarra, órgano electrónico o también ukelele, yo te doy clases. Yo te doy clases. Buscá también en YouTube y en las redes toda la información sobre alumnos de Diego Mait. Y de ahí te vas a enterar de todo lo que te voy contando. Así que, bueno, dale, estudiá, que está bueno aprender a tocar un instrumento musical y por ahí tenerlo como un gran gusto, como una terapia, como una profesión. Así que, dale, ahí te pasé la data, buscame y conectate directo por las redes o también por el WhatsApp. Más 549-3435-0303. Por ahí la gente que me conoce, cuando voy a apagar el teléfono a un drugstore de acá de mi ciudad de María Grande, se ríen del teléfono. ¿Se dijo el mismo? Y claro, me voy a cambiar. Bueno, así que se podría decir que es muy fácil. Venimos con un clásico, es un gran gusto presentar a los últimos abuelos de la nada, ¿no? Aunque, o sea, los últimos abuelos con Miguel Abuelo. Hoy también andan rodando por ahí haciendo cositas. De el último trabajo que grabó Miguel Ángel Peralta, para todos ustedes, Cosas Mías.

0: Muy bien, un saludo para Diego y para todos los oyentes de La Puerta de Al Lado. Soy Claudio Gavis y bueno, mis más cariñosos abrazos y besos para todos ustedes.
1: Gracias, maestro.

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0: 14 horas, 55 minutos.
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música con nosotros. Gira la puerta al lado. El rock argentino con Ratones Paranoicos. Con la canción Mi Argentina. Se nota que es un estrato la que está de un lado y se nota que es una tele la otra. ¿Viste? Sonido característico. De la tele al mango. Bueno, dale, estamos en el bloque número 3. Y acá rodamos con grandes canciones. Acá te invitamos a comunicarte con nosotros. A seguirnos por las redes sociales. Estamos en Instagram y en Facebook como Diego Mait, La Puerta de al lado. Nunca vi a los Ratones Paranoicos en vivo. Sí vi a Circo Paranoico, que eran, bueno, todos los ratones sin Juanse, que en algún momento se presentaban en distintos escenarios más pequeños del interior del país. Recuerdo haberlos visto en Limbo, cuando Limbo era más chiquito, ahí en la ciudad de Paraná. Saluda a la gente de Paraná también, que por la extrema estamos ahora girando, la radio del amigo Juanjo. Upa, lo que viene, Capanga, todavía.

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Rock de la calle, rock de la calle. Suena con nosotros. Música de Ratones Paranoicos. Girando acá en tu radio. 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Estamos rodando por toda la provincia de Entre Ríos.

ya creo que nuestra música pasa a ser música cultural, ¿no? Viste que las canciones van teniendo así como un lado muy, muy argentino, ¿no? Y ya el otro día justamente un amigo me dijo, a los mismos lugares que ibas y tocabas para la gente de 15, hoy son los que te contratan para los cumpleaños de 40 y 50, y es cierto. Y vamos a tocar lo mismo, ¿no? ¿Qué cosa? Increíble, increíble. Ah, bueno, voy a estar ahora próximamente en una ciudad que hace mucho que no estoy tocando, en Diamante. Vamos a dar más data luego, vamos a estar por Diamante tocando. Viene Soda ahora, Soda Stereo, Picnic en el cuarto.

Hola, soy Edu Pereira y le dejo un gran saludo a Diego Maid, del programa La Puerta de Al Lado, y a todos sus oyentes. Bueno, seguiré acompañando música, espero mucho tiempo más.

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0: 15 horas, 20 minutos.
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Tenemos rock argentino. Canta en inglés, ¿eh? Debe ser un cover este, ¿no? Sí. Disculpen mi desinformación sobre el rock internacional, ¿eh? Ahí cambiamos. Sí, yo soy muy nacionalero. Música internacional, conozco algo de Beatles, algo de Rolling Stones, pero ahí nomás, ¿eh? Nacionales. Nacionales, mucho. No sé si todo, porque viste, uno se va sorprendiendo. Pero mucho. El rock and roll. Saludamos a toda la gente que va rodando por las rutas, ¿eh? Por las rutas de Argentina, como así también de países donde estamos girando ahora. Y también, claro, a la gente que nos escucha desde otros dispositivos, que no son las radios convencionales, que son, ¿eh?, las aplicaciones, las radios online, las páginas web, bueno, todos los lugares de donde sale, de donde se puede escuchar.

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0: ¿Dónde fue que la escuché tantas veces esta canción que me quedó? Debe ser en alguna radio de hace muchos años atrás. Pero me resuena, siempre es de Dale, bueno, te paso una data. Si quieres escuchar música mía, estoy en Spotify, en Deezer, en Claro Música. Hay 11 discos con canciones mías. Escuchalas, que están todas ahí.
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0: Sí, yo he grabado y lo que he grabado lo he subido. Y lo que he subido ya está en internet. Y lo que ya está. ¿Eh? Siempre así, siempre haciendo cosas musicales y dándole, ¿viste? Guía por internet. Por ahí, en algún sentido, como que uno se la saca de encima. Uno escribe, y ahora pasé un tiempo que estaba escribiendo muy poco. Ahora que estoy escribiendo casi igual que antes, ya tengo un toque de canciones, un toco de canciones para ir grabando. Apenas las grabemos, se suben también. Por supuesto se registran y esas cosas. Pero bueno, hoy se puede hacer todo online. Así que los que estamos lejos de Buenos Aires, viste, no nos cuesta tanto. O es todo más a mano. Te podría decir que es lo mismo el interior que bueno, las capitales hoy, gracias a internet, en muchos trámites, como por ejemplo registrar canciones. ¿Venimos con Papo ahora? Dale, viene el Carpo, Descortés.

Ok, bueno, entonces acá Javier Calamaro, antes de irse, le mando un beso muy grande a toda la gente de la puerta de al lado y otra vez vuelvo a repetir, nos estamos viendo prontito.

Soy Morris, quería mandar un gran saludo a la puerta de al lado, y en especial para vos, Diego, y para toda la gente que escucha el rock argentino.

para la puerta de al lado, acá Julie Ruth, y recordarles que si les gusta el country, buenísimo. Y si no les gusta, no se lo cuenten a nadie.

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1: Dejar que pase el tiempo con la mirada. Y así, amigos, terminamos La Puerta de al Lado. Te agradecemos mucho haber estado compartiendo canciones. Estaba una de las mías que se llama Cuarto de Siglo Menos. Otra de las tantas canciones que podés escuchar en las plataformas digitales, si me buscas. Dale, nos vamos, será hasta la próxima semana. Gracias por todo, saludo, amor y mucho rock and roll. Chau.
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1: Hay un compositor mexicano bien importante de la música ranchera, yo creo que para mí es el favorito. Este señor se llama José Alfredo Jiménez. Y vamos a cantar una canción que hemos arreglado de él, que se llama Te solté la rienda.

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Camina plácidamente entre el ruido y el bullicio y observa la paz que pueda haber en el silencio. Hasta el punto en que te sea posible, que aunque sean lerdos e ignorantes, ellos también tienen algo que decirte. Evita a las personas ruidosas y agresivas que constituyen una vejación para el espíritu. Si te comparas con otros, puedes volverte petulante o amargado porque siempre hay quien es inferior o superior. Interésate siempre por lo que haces, por muy humilde que sea tu tarea, porque es algo que siempre perdurará, aunque las circunstancias cambien. Sé precavido en tus negocios, porque el mundo está lleno de astucias. Pero que la precaución no te impida ver dónde está la virtud, pues hay muchas personas que luchan en pro de elevados ideales, y toda vida está llena de heroísmo. Sé sincero. En especial, no finjas afecto, ni seas cínico en relación con el amor, porque a fin de cuentas, la aridez y el desencanto son tan perennes como la hierba. Toma resignadamente el consejo de los años, renunciando gallardamente a las cosas de la juventud. Y no te preocupes por temores imaginarios, pues muchos de ellos son producto de la fatiga y de la soledad. Por encima de toda disciplina edificante, sé benévolo contigo mismo. Tú eres un ente del universo, no inferior a los árboles y a los planetas. Tienes derecho a estar aquí. Y lo entiendas o no, el universo se desarrolla como debe hacerlo. Por lo tanto, procura estar en paz con Dios, cualquiera que sea la forma en que le concibes. Y cualquiera que sean tus aspiraciones y tus sueños, en la ruidosa confusión de la vida, procura estar en paz contigo mismo. Porque con todo desequilibrio, con toda maldad, es sin embargo un hermoso mundo. Así que ten cuidado. Esfuérzate por ser feliz.

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